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0: de regreso al Monumental. Esperando el comienzo del partido. Estaremos la próxima semana en la cancha de San Lorenzo para San Lorenzo Recoleta. Hablando de San Lorenzo, Juan Pablo, hay buenas noticias para San Lorenzo en Brasil, ¿eh?
1: Tremendo empate. Perdía 2-0 en el primer tiempo. Lo descontó Derritis y lo empató Osmendi, faltando 5 minutos. 2-2 frente a Santos en Sao Paulo. Quedó primero de grupo con 7. Y jugará frente a Recoleta, que ha empatado los 5 encuentros que ha disputado hasta acá, en un grupo muy parejo, donde Santos quedó con 4, Cuenca con 6, 7-6-5-4 en escalera, y San Lorenzo ganando, obviamente, se queda con el primer lugar de grupo y la clasificación a octavos de final. Recordemos que el criterio de desempate es diferente del olímpico que tenemos en Libertadores. Acá, en caso de empate en puntos, se define por saldo de goles.
0: Bueno, Tommy Robbio, vamos con vos. ¿Dónde andás?
2: Sí, Pablo, acá seguimos con los hinchas millonarios. Bueno, contame, ¿cómo la ves para el domingo? Sé que hoy hay un partido importante, pero ¿cómo la ves para el domingo?
3: Para el domingo lo vemos fácil. Para el domingo tenemos campeonato ya campeón.
2: ¿Un resultado?
4: 3-1 ganamos, doblete de Colillo y uno de Salas.
2: Ah, confiado para la final. Muy bien, muy bien. ¿Cómo estás? ¿Cómo la ves para el partido del domingo y para el de hoy?
5: Para el domingo no veo bien. Y hoy también, no veo bien. River siempre.
2: ¿Sí? ¿Alcanza a los pibes?
5: Siempre los pibes. Todos adentro.
2: ¿Vos también estás confiado para el domingo?
6: Sí, para el domingo sí. Por suerte yo creo que no veo bien.
2: ¿Cómo, lo ven como un partido más? ¿Ustedes como un partido...?
1: Me parece que se nos cortó el audio,
5: sí,
1: ¿no?
5: Es un partido más, no cambia nada. Es Belgrano, puede ser Rosario, puede ser Racing, cualquiera, es lo mismo.
2: Es lo mismo, cualquiera. Más allá de todo lo que pasó, esto es un partido por una final.
5: Lo pasado pasó, ya está.
2: ¿Y al Chacho se lo banca desde que llegó o se lo banca ahora con los resultados puestos, con sinceridad?
6: Yo creo que son procesos. Es tiempo, llegó, no tiene el equipo que quería... Y bueno, hay que bancarlo, es tiempo. Si no, vamos a terminar siendo como los primos, cortando uno tras el otro. No, ahí es un proyecto y hay que bancarlo.
2: Gracias, chicos, que disfruten el partido.
5: Gracias, chao, hasta luego.
2: Bueno, ahí la seguimos, Pablo, con los hinchas millonarios, bueno, que se acercan para este perfecto, encuentro frente Tommy. A Bragantino.
0: Gran laburo desde muy temprano con toda la gente de River en el arribo aquí al Monumental. Bueno, hacemos un corte rápido, una nueva pausa, esperando por el comienzo del partido. Ya venimos con Juan Pablo Varsky, ya venimos con Marcelo Benedetto, con Pablo Sájer, ya repasaremos formaciones. Está a la vuelta de la esquina un gran River Bragantino. Pausa, ya venimos.

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0: señores, en el Monumental, esperando por el comienzo del partido. Vamos a ver la placa oficial por betplay.com.co, donde ya tenemos resultados que los televidentes de D-Sports anticiparon nuestra cuenta en arroba D-Sports en X. Vamos a ver. A ver. Victoria River 1-0.
1: 1-0.
0: Pero vos. Victoria River por 1-0 frente al Red Bull Bragantino. Bueno, momento de repasar formaciones. Primero toco con Marcelo Benedetto. Marcelo, ¿qué me cuenta a esta altura? ¿Qué me dice?
2: Bueno, ya se fueron todos los jugadores para el vestuario. Quiero contar algo, así como lo contamos, el abrazo de Beltrán y Barovero. Para mí todo un símbolo por el valor de la trayectoria, el abrazo y el trabajo que hacían entre los dos, entre Barovero y Armani. En la cancha de River se iban hablando y cuando terminaron de hacer el calentamiento, los dos se estrecharon en un fuerte abrazo, lo que marca un poco lo que es la historia de River en materia de arqueros.
1: Dos campeones de América.
0: Claro.
1: Barovero 2015, Armani 2018.
0: Sí, señor.
1: Estamos hablando de
0: historia
1: dos
0: de River,
1: próceres de la historia,
0: claro,
1: de River.
0: Claro.
1: Sí, sí, tenés a Mario Carrizo, el Pato Filiol, Neri Pumpido, y ahí están Barovero y Armani, con todo respeto por,
0: claro,
1: Mono Burgos,
0: claro,
1: por ejemplo, pero ahí está el póker,
0: sí, señor.
1: Amadeo, el Pato, Neri, Barovero y Armani, son cinco, el top five.
0: Está fresco, Marcio, ¿no? Lo veo con camperita y saludando gente, ¿no?
2: Sí.
0: Es muy saludador, Benedetto, ¿no?
2: Muy bien. Bueno. Clarito todo, ¿eh?
0: Muy bien.
2: Clarito, pero estamos bien, ¿eh? Hay poco viento, que eso suma, ¿eh?
0: Bien.
2: Eso va a favor.
0: ¿Pero tiene bufandita? No, se puso un... Para
2: La tenemos. Queríamos mostrar la corbata, era
0: muy bien,
2: la realidad.
0: Para la vestimenta completa. Perfecto, muy bien. Bueno, señoras y señores, vamos a pasar formaciones a continuación. Vamos con las formaciones. Arrancamos con la formación del millonario Juan Pablo Silva River.
1: Arquero y capitán, Franco Armani, Ulises Jiménez, Germán Pesela, Pablo Díaz y Facundo González, los cuatro al fondo. Galopo Castaño en la base. Maxi Mesa, Juanfer Subiabre, un 4-2-3-1 que se completa con Maximiliano Salas, el equipo de Eduardo Coudet.
0: Vamos a presentar la formación del Red Bull Bragantino y este 11 titular, Juan Pablo.
1: El arquero es Clayton, el capitán Agustín Santana, ex River, Vinicius, Alex Vinicius, Enrique y Capillaba, los cuatro del fondo, Gabriel Girotto y Ramírez en el eje, el argentino Herrera, Barbosa y Mosquera, todos detrás del vikingo Isidro Pita, el 9, que juega de 9 en el equipo de Wagner Mancini.
0: La formación de los equipos fueron presentadas por Betplay. Comenzamos de a poco a cerrar la previa. ¿Le quedó algo, Sáker, para contarnos?
3: Bueno, el arquero va a ser Clayton, habitualmente suplente en la Liga de Brasil. A Clayton le dieron varios partidos de la Copa Sudamericana. El suplente Volpi, Thiago Volpi, viene de convertir su primer gol con la camiseta de Bragantino, sí, de penal. Había convertido goleador en Toluca, también en Gremio, todos de penal. Recién estuvieron practicando penales. El que pateó fue Clayton. Tiró todos afuera.
0: Bueno, por el lado de River, ¿algo más para contarnos, Marcelo?
2: Ok, después te voy a estar hablando de dos juveniles que aparecieron en el banco de los suplentes. Uno es Spiff, que han estado hablando, del nigeriano, y el otro es Lucero. Después con un poco más de tiempo durante el partido, pero River ya se metió en el vestuario esperando salir y jugar este partido contra Bragantino.
0: Bueno, River de ganar, para que quede claro, asegura clasificación y puesto uno de esta zona, que no es poco, ya a esta altura, faltando una jornada y el partido todavía por cerrar con Blooming en la última.
1: Tiene 10 puntos, ganó 3, empató 1, 7 de 9 como visitante, gran cosecha fuera del Monumental para River, que empató en Bolivia con 10 todo el partido, ganó en Venezuela y también ganó en Sao Paulo. El único como local lo ganó por la mínima ante Carabobo. 15 partidos con Chacho Coudet, 11 victorias, 2 empates y 2 derrotas. Y ha marcado 9 goles en los últimos minutos de los partidos. De esos 9, 4 sirvieron para pasar de empate a victoria. Por ejemplo, Martínez Cuarta y Salas en esta Copa Conmebol Sudamericana. 1 para pasar de derrota a empate, el centro gol de Juanfer Quintero para igualar contra San Lorenzo. Y los otros 4 sí para ampliar una ventaja preexistente, pero ya son 9 goles que le han dado puntos y alegría y también alivio, como ese de Juanfer Quintero, para llevar el duelo ante San Lorenzo a los penales en esta cancha.
0: Bueno, a esperar el comienzo del partido. Queda muy poco para el arranque del juego. Y recordar lo que veníamos mencionando, ¿no? En caso de ganar River va a blindarse y,
1: sí, se blinda.
0: Y lograrse el primer lugar, ¿no?
1: Llega a los 13 puntos e inclusive un empate también podría servirle en el caso de que claro, Carabobo exacto, no exacto, le gane a Blooming.
0: Pero para depender de sí mismo,
1: sí,
0: si gana, ya sabe que...
1: No, y además,
0: sobre todo con el escenario que se le viene, Juan Pablo, la final del próximo fin de semana, y saber que el otro partido ya tiene cierto carácter decorativo, si querés, ¿no?
1: Sí, sí, sí, sí. Y el respaldo de, en el caso de que las cosas no salgan bien hoy... En el Monumental, ¿no? Después de la final del domingo en Córdoba contra Belgrano para consagrar al campeón de la Apertura 2026.
0: Bueno, comenzamos a cerrar la previa junto a Juan Pablo Barsky, junto a Marcelo Benedetto, junto a Pablito Sájer, junto a Tommy Robbio también en la adyacencia del estadio. Cerramos la previa, pausa. Se ha habido un partido muy lindo, ¿eh? River Bragantino, Freddy Sports. Prepárense, muchas emociones. Tras la pausa, ya venimos.

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0: pegar Montiel, penal para la selección. Vamos todos con vos, todos con vos. Montiel, gol, gol, campeón, campeón.
1: Demasiado.

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1: Todos, queridos amigos, amigas de Diasport, bienvenidos al Estadio Monumental, fecha 5, para jugar por este grupo, por esta zona, River, Red Bull Bragantino, River ganando, se blinda, se asegura el primer puesto, la clasificación octavos, y comienza a pensar el próximo semestre, ya con otra mirada, esperando la final por el campeonato local del próximo domingo. Estimado Juan Pablo, noche fresca en el Monumental, aguardando por un lindo partido de fútbol con recambio en River, cuidando para el partido frente a Belgrano.
2: Sí, señor, con la vuelta de Franco Armani, Juanfer titular, Castaño titular, laterales ocupados por juveniles como Ulises Jiménez y Facu González. La muy buena campaña como visitante, 7 de 9, empate en Bolivia, triunfos en Venezuela y Brasil, le permite a River llegar holgado, con 4 de ventaja respecto a Bragantino y Carabobo, y con muchas chances de clasificarse primero. Una victoria, como dice Pablo, ya lo deja con 13 puntos, inalcanzable, pero también le podría servir un empate en caso de que Carabobo no derrote a Blooming en el otro partido de esta quinta fecha. El foco puesto en Córdoba desde mañana. Para River es importante ganar, confirmar su condición de líder del grupo y también, por supuesto, ver a futbolistas que quizás hoy no son titulares, pero que pueden ser alternativa en cualquier contexto, incluida la final del domingo en Córdoba.
1: Bueno, partido importante para River, una buena oportunidad para sus protagonistas, además de mostrarse, de tener continuidad. Indumentaria tradicional para River, de negro irá el Red Bull Bragantino. Con números rojos. Allí la camiseta de Isidro Tista, el delantero del Bragantino. Clayton, el arquero. Y ya se vendrán en el minuto las manos protagonistas en el Estadio Monumental. Una noche que tiene más de invierno que de otoño. Ha bajado notablemente la temperatura. La gente viene abrigada, esperando por este duelo, acompañándonos, por supuesto, en Argentina, Uruguay, Chile, Venezuela, Colombia, Colombia, Perú, a través de Diasport, con esta apasionante Conmebol Sudamericana. ¿Qué me cuenta Marcelo Benedetto todo esto? ¿Qué dice? ¿Cómo anda? ¿Bien?
3: Pero ¿cómo te va, Pablo? Placer de saludarte a vos, a Juan Pablo y a la gente. Hablabas de la temperatura, 11 grados, 7 la térmica, con poco viento, para lo que será el encuentro de muchos jugadores de experiencia que tendrán su lugar hoy por decisión de Coudet, pensando en el partido del domingo. La vuelta de Armani, la vuelta de Paulo Díaz y con Juanfer jugando desde el arranque.
1: Así los muchachos de River por salir al campo de juego, los propios Bragantino. Pablito Sájero, título del Bragantino. ¿Cómo anda? ¿Qué dice?
4: Abrazo, Pablo. Sexto está Bragantino en el Brasileirão, a un punto de entrar en zona de Copa Libertadores. Viene de quedar eliminado en la Copa de Brasil. Mete 8 cambios respecto a la victoria 6-0 frente a Blooming. Y mete 3 variantes. Y tomamos como referencia el partido entre River y Bragantino en Brasil.
1: Bien, señoras y señores. Aparecen los protagonistas en el Estadio Monumental, acompañados por Diasport. En busca de la gran conquista de esta Conmebol Sudamericana, que tiene un capítulo muy especial esta temporada con grandes equipos. Gran empate de San Lorenzo frente al Santos. Lo perdió Cielo, lo empató 2-2. Estaremos la próxima semana, el martes, con San Lorenzo y con Recoleta. Próximo martes, por Diasport, en la definición del grupo. En una de las cabeceras, ubicados los hinchas del Bragantino. La imagen de Franco Armani, la vuelta en River, como dato destacado, saliente. Así está el grandote, número 9, Fita,

0: así las autoridades, con Tejera a la cabeza. Los muchachos de River, hoy con Jiménez y con González en los laterales, a Juan Pablo les contará más detalles. La posibilidad para Pablo Díaz, la presencia de Juan Fernando Quintero del comienzo. Habrá saludo protocolar. Y va quedando todo preparado. En Diez Sports, ya vivimos el Mundial, está la vuelta de la esquina, el 11 de junio arranca todo. Antes, desembarcamos, los primeros en llegar, los últimos en irnos. Repasaremos formaciones, arrancamos por la formación del millonario Juan Pablo.
1: Franco Armani, en su regreso, arquero y capitán, Jiménez, Pesela, Díaz y González, los cuatro del fondo, Galopo, Castaño, Mesa, JF, Cusubiabre y Maxi Salas para el 4-2-3-1 de Chacho Coudet.
0: Allí la formación del conjunto millonario. Bueno, ya repasaremos en un rato la formación de Bergantino, las autoridades, compañeros.
2: Tejera el árbitro principal, Tarán como árbitro asistente número uno, el 2 Vareiro, Férez será el árbitro suplente, en el VAR estará Ferreira y en el AVAR Dunayek, todos de Uruguay.
3: Árbitro mundialista Tejera para Uruguay.
0: Sí, señor. Se levanta el público millonario.
1: Convencional partido del domingo, el domingo tenemos que ganar, canta la hinchada.
0: Ahora sorteo con los capitanes. Armani de un lado, Santana del otro. Ahora sí, repasamos la formación del Red Bull Bragantino, Juan Pablo.
1: El arquero es Clayton, Agustín Santana, ex River capitán, Alex Vinicius, Pedro Enrique y Juninho Capixaba, los cuatro del fondo. Eric Ramírez y Gabriel Girotto en la base. Otro argentino, Herrera, con Lucas Barbosa y Mosquera. Son los tres mediocampistas de ataque por detrás de Isidro Pita, el vikingo paraguayo delantero. También de la selección del profesor Alfaro.
0: Allí los relevos, el equipo de Wagner, Mancini.
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0: Con el lema, el respeto es titular, como en cada partido que organiza Conmebol, arranca la ceremonia previa al comienzo del encuentro. Bueno, marcando todo preparado.
2: La ovación que se lleva Armani del público de River otra vez.
1: Zubiabre y Mesa arrancan a perfil invertido. El diestro sobre la izquierda, Maxi Mesa. El zurdo sobre la derecha, Zubiabre. Juanfer en la media punta, detrás de Salas.
0: Ovación para Armani. Moverá el millonario. Arrancará los primeros 45 minutos. Moverá Giuliano Galopo. Pita Tejera y arrancan los primeros 45 minutos. Acompañaron por Diez Sports. con este apasionante, con el bolso americano, el monumental. Busca arriba en la clasificación. Si gana, asegura el primer puesto frente al Bragantino. Ha comenzado el partido. Allí la viene buscando en la primera del partido el jugador Capillaba. Tenían falta, infracción. Lo derribaban al 29. Tiro libre corresponde al Bragantino al comienzo del encuentro. Lo bajaron a Juninho Capillaba.
1: No salió la conexión Castaño-Ulises Jiménez. Lo anticipó el lateral Juninho Capillaba. Cortaba en diagonal, Pesera lo detuvo con falta. Intentó River salir jugando con Castaño y el lateral, pero cortó el lateral izquierdo del conjunto brasileño.
0: Le va a pegar Ramírez. Habrá tiro libre. Se mete en el área Henry Mosquera. Le va a pegar Ramírez. Busca el envío frontal. El comienzo del partido. Dos amontonados entre el punto penal y el borde del área chica, Le va a pegar, hacia el gesto Ramírez de darle con rosca. A ver, veremos. Que se cierren. Irá Ramírez. Busca el Bragantino al comienzo del partido. Advertencia de Tejera. Va Ramírez, metió por abajo la jugada preparada. ¡Arco! Desviado afuera. Saque de arco. No surtió efecto el intento con el remate de afuera. Saque de arco que corresponde al conjunto millonario.
1: Fue tan mal ejecutada que no sabemos si era una buena idea meter ese triple toque en lugar de un centro arco como el que amagó tirar Ramírez.
0: La va a sacar Armani. Ha comenzado el partido. Algún jugador comprometido con amarillas en River, Marcelo Benedetto.
2: De estos que están jugando, no.
0: Muy amable. En el Bragantino, estimado Sager.
3: Verás.
0: Así rechazaba la pelota del fondo Pesela. Quedó corto. Presiona River. Presionaba Subiabre. Tira marcando por la derecha Jiménez. Le gana Ulises. Le gana Jiménez. Busca en centro. No llega Mosquera. Pero no estamos fuera. Saque de arco que corresponde a River. En el Monumental y por The Sports. Por ahora el partido 0-0.
1: Marcado el 4-2-3-1 millonario. Con Castaño acompañado por Galopo. Castaño más posicional. Galopo más dinámico en su intención de llegar al área y rematar. Subiabre y Mesa a perfiles invertidos y Juanfer detrás de Salas.
0: Tocaba Juanfer, entregaba corto, no podía. Su compañero en la presión la reventaron. Allí ganaba Pesci, la rechazó. Viene buscando la pelota ahora, peinando Subiabre. Le va quedando a Salas. Subiabre. Subiabre, pide Juanfer. Tocaba hacia adelante. No lleva el balón a destino. Ya la recuperaba ahora Ulises Jiménez. Da la vuelta. Ya venía para la posición de Facundo González. Mesa. Toca Maxi. Deja Mesa. Castaño. Otra vez para Castaño. Viene el colombiano. Esto recién arranca. Minuto 4. Venía para Jiménez. Hacia atrás. Castaño. La cambia Castaño. Comenta Juan Pablo Barsky. El trabajo de Benedetto de Sager en el campo de juego. Robó la pelota a Barbosa. Bien, infracción. Marca el árbitro la falta. Lo derriban a Barbosa. Tiro libre que corresponde al Bragantino. Se viene la final de la Copa de Francia. La definición de la liga ya en la lucha por la permanencia. Y se viene la Copa del Mundo por The Sports. 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Los primeros en llegar y los últimos en irnos. 24-7, modo mundial a pleno. Le va a pegar Clayton. Ya meterá Clayton. Envío largo de Clayton. Faltaba Pablo Díaz, rechazaba, quedaba corto. Lo terminan sacando entre Galopo y Pesela. Falta sobre Salas. Tiro libre que corresponde a River.
1: Ganó un lanzamiento por arriba, fabricó una falta recién.
5: Porque la ya lo tenía tremendo.
0: Chacho, dando indicaciones, ¿no?
2: Sí, le estaba hablando recién al lateral izquierdo Facundo González. La indicación anterior fue de tranquilidad.
0: Pablo Díaz atrás. Y ahora Armani. Armani. La corre Salas. Anticipado de cabeza del fondo, Enrique. La busca Galopo, que peinó. Abierto por la izquierda, espera. Capillaba, viene para él. Capillaba. La peinaba a Ramírez a la pasada. Y la pelota la recupera River ya. Ahora Armani. Viene Franco. Armani. Viene para Pablo Díaz. Abierto Facundo González. Va para González. González por abajo. Hacia atrás Castaño. Y otra vez Pablo Díaz. Pablo Díaz la mete para su y abre. Le ganaba Capillaba. La va corriendo. Ahora Jiménez. Va Ulises. Va Jiménez. Llegó. Jiménez. Pica Salas. La pide para atrás Mesa. Va Jiménez. Mete para su viabra. Rebotaba la pelota. Primero Salas. Va Maxi. Va Salas. Buena de Salas, ¿eh? Va Salas. Su viabra. Apuntó. Su viabre. Su viabre. Va para afuera. Su viabre. Hacia atrás. Mira puro Jiménez. Y ahora Juanfer. Quintero. Quintero. Muy buena, ¿eh? Buena pelota para Castaño. Va Castaño. Metió para abajo. La sacan del área. Ya venía para Capillaba. La mete para Pinta. Presiona Pesela. Buscaba arriba. Recuperaba la pelota arriba. Ya la recuperó. Y la toma Pesela. Quintero. Juanfer. Mete para Mesa. Va Maxi. Contra Santana mano. La bajó con la mano. Tiro libre corresponde a Red Bull Bragantino.
1: Puntó pase River en el último tercio. Y tiró un lindo desmarque Castaño, mano sancionable de Mesa, sancionada. Castaño le marcó un pase cortito de 4 o 5 metros a Juanfer después de una maniobra de Salas que ganó una de arriba, fabricó una falta, intervino bien recién, paró un delantero. Estos primeros contactos con la pelota y con el juego son importantes para sumar confianza.
0: Capillaba. Ya la mete para Mosquera. Protegía la pelota Ulises Jiménez. Se le fue el balón. Lateral para el conjunto brasileño. Ya llegamos al minuto 8 en el monumental partido para ahora 0-0. Nos acompañamos por Diosports. Abrazo grande Latinoamérica. Meterá Juninho Capillaba. Lateral centro. Espira Pita en el área. Ya meterá Capillaba. Y apunta Pita. Va para Pita. Pasó el balón. La va corriendo Armani. Y la va a tomar el arquero. Sacará Armani. Viene Franco. En apuro. Sacará Franco Armani ahora. Abierto esperando Germán Pesela. Va para Germán. Pesela. Pesela. Jiménez. Lo entregó bien para Juan Fernando Quintero. Otra vez Pita. Viene Isidro. Otra vez lateral. Marcelo Benedetto, ¿qué me contás?
2: Sí, se enoja y mueve las manos cuando se pierde la pelota en la salida.
0: Ha sido hacia Capillaba, por abajo, taco. Buscaban de media vuelta el remate. Le pegan al arco. Remate mordido de Gabriel. Se desvía, sí, córner. Tiro de esquina que corresponde al Bragantino.
1: Lo bloqueó Maxi Mesa, cerrado, porque la jugada venía por el lado opuesto. Presiona sobre los costados Bragantino y ha provocado ya un par de errores, tanto de Jiménez como de González, los laterales de River hoy. Ulises Jiménez y Facundo González.
0: Meterá Santana. Meterá Santana. Espera Pita. Metido Pedro Enrique, mete en el centro, viene el centro. Sacaba Pesela, no pasa el peligro. Sale para la contra ahora. Manejando Juanfer, lo ve adelantado, le pega Juanfer al arco. Quiso pegarle para arriba a Clayton. Lo había adelantado, no era mala, Más con su pegada completamente acreditada. Saque de arco que corresponde al conjunto brasileño.
1: Estaba muy adelantado Clayton y era una muy buena idea. Lejos, quizás a 60 metros, estaba en campo propio Juanfer. No le pegó bien, pero era buena la idea del 10 de River hoy. Suelto detrás de Salas.
0: Va a salir el Bragantino. Venía para Santana. Rebotaba la pelota lateral. Saque de manos para el conjunto brasileño. Sager, ¿qué me cuenta? ¿Qué pasa con Mancini a todo esto?
3: Bueno, camina mano izquierda en el mentón. Recién le pidió a Lucas Barbosa, que el goleador, uno de los goleadores del equipo Bragantino, que agarre la pelota y que juegue, que haga jugar al equipo.
0: Allí venía para Pista. Descarga rápido. Ataca el Bragantino. Buena opción. La dejaron hacia el medio. Van abriendo la cancha. Gino Puro maneja la pelota a la Mosquera. Va Henry. Mosquera. Mosquera. Buen enganche. Mosquera. Espera Herrera en el área. También espera Pita. Mosquera. Pega la pelota ahora en su viabre. Y el lateral que corresponde al conjunto brasileño.
1: River retrocede con las dos líneas de cuatro y Juanfer toma al mediocampista central que progrese, en este caso el 7, Ramírez. El otro es el 6, Gabriel Girotto.
0: Ya meterá Capillaba. Allí la mete Juninho. Capillaba para Pita. Terminó rechazándola. Pedían córner, no le dan. Saque de arco para River. Y arribamos al minuto 11. Por 10 por el partido, 0-0.
1: En la salida, a distintas alturas, Castaño más retrasado. Y Galopo, 7-8 metros más adelante. Pedro Armani dice, nos presionaron las últimas dos, provocaron pérdidas. A jugar largo y a ganar la segunda.
0: Así meterá Franco, meterá Armani. Y la va a sacar Armani. El próximo martes estaremos en el Pedro Videgain. Para San Lorenzo y para Recoleta. San Lorenzo que empató hoy. Perdía 2-0 frente a Santos. En Brasil lo empató 2-2. Gran remontada el conjunto de Gustavo Álvarez. San Lorenzo, si gana la semana que viene, se va a quedar con el puesto 1. Lo va sacando Armani. Y clasificará de manera directa a octavos de final de la CONMEBOL Sudamericana. La aguantaba Salas. La rechazaron. Ya le queda la pelota ahora a Pesiela. Mete Pesiela para Mesa. Lo comía Santana. Meten para Juanfer. Capillaba ahora. Capillaba. Hacia la derecha para Santana. Santana. Agustín. Santana. Lo presionan. Lateral que corresponde al Bragantino.
1: Por supuesto que es un equipo que juega junto por primera vez en River. Hay un rasgo distinguible que es la voracidad para presionar. Para ir a cada duelo. Para cubrir líneas de pase o también presionar al receptor, combinando esto de pressing sobre balón y cobertura de espacios para tapar líneas de pase. Obviamente que las sociedades cuesta encontrarlas desde la pelota porque, insistimos, más allá de algunos que se conocen, es la primera vez que juegan todos juntos. Pero la intención del pressing está.
0: Allí la mete para Salas. También presionando a Vinicius. El balón se va. Y ahora lateral que corresponde a Bragantino. Marcelito, ¿qué me contás a todo esto?
2: Y le está pidiendo insistentemente el Chacho Godet cuando grita, a veces lo escuchan, que presionen hacia arriba, que achiquen hacia adelante.
0: Allí rechazaba de cabeza del fondo Paulo Díaz. No podía subir, abre, la recuperaba. Ahora por intermedio del lateral Ulises Jiménez, el millonario Facu González. Viene para Castaño, Castaño. Ahora te voy a pedir que me cuentes algo más de Jiménez y de González. Los laterales de River hoy. Mete Facundo González. Viene para Mesa. Había fuera de juego. Había quedado enganchado en la anterior Mesa. Indirecto que corresponde a Bragantino. Minuto 14. Nos acompañamos por 10 Porsche. En el Monumental. Ya la cambian. Para Capillaba. Capillaba. Mosquera. Viene Mosquera. La cambia Mosquera. Abrió la cancha. La cambian toda. Llegará Santana. Espera Pita. Espera Herrera. La termina rechazando Paulo Díaz. Buen control ahora. Número 21, Lucas Barbosa. Ojo, se dobló. O se golpeó Maxi Salas en la acción anterior.
2: Sí, ahí está. Para levantar. El saludo que hubo entre Tejera y el Chacho Caudet con la mano.
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0: Mosquera, buena presión. Presionaba Juanfer, hay falta. Habrá tiro libre, corresponde al Bragantino.
1: Tenía el pase claro Salas para Mesa. El tema es que estaba perfilado de una forma que se le hacía difícil ver el toque desde el medio hacia la izquierda y prefirió profundizar con Jiménez, que llegó exigido, y a partir de ahí el ataque de River perdió claridad.
2: Ulises Jiménez hoy jugando su partido número 3, y el otro que me preguntabas, Facundo González, jugando su partido número 4. La particularidad de Facundo es que lo ha hecho de central y sobre todo en el último partido jugado en Venezuela, hoy como lateral también.
0: Allí metió desde el fondo, la ganaba ahora Jiménez. Quintero, viene Juanfer, de largo Gabriel. Sube y abre, buena acción, va, sube y abre. Salas por el medio, sube y abre. La recupera Ramírez, que la deja atrás. Buscaba Herrera, perdió. Protege ahora la pelota Ulises Jiménez. Jiménez.
2: Y otro dato, Pablo, los dos son categoría 2006. Esa categoría le dio, entre otros, Echeverri, Ruberti, y después te digo algunos más que ya llegaron a primera.
0: Pero vos. Galopo. Domina Galopo. Castaño. Marcelo Benedetto, Pablo Ságer en el campo de juego. Ya la cambiaron. Viene para Pesela. Aguantaba la pelota ahora Ulises Jiménez, que la deja atrás. Ya viene para Pesela. Pesela. Ya la cambió. Pablo Díaz. Y la mete Pablo Díaz. Aguantaba Salas. Descargó Galopo. Abierto solo hasta Juanfer. Va para él. Viene Juanfer. Quintero. Va Quintero. Viene Juanfer. Quintero. Quiso filtrar. No pasó. Mete Jiménez. Rebotó. Y ahora Castaño. Castaño. Sube y abre. La cambia. Sube y abre. Mesa. Lo ve pasar a Facundo González. Y es buena, ¿eh? Centro de Facundo González. Habrá lateral que corresponde al millonario. Ojo. Un hombre caído en Bragantino. Lo raspó Castaño.
1: Sí, lo pisa Castaño. Juanfer, obviamente que tenderá a tirarse hacia la derecha, su lugar favorito. Date tiempo vos. ¿A quién le dijo eso, Marcelo?
2: Me parece que ahí se lo está hablando con Pesela.
3: De pie Capillaba.
2: Ya ve cómo le marca Pesela y le responde también.
0: Habrá lateral. Meterá Facundo González. Meterá González. Viene para Salas, giro. La reventaba después Ramírez. Acaba Eric. Y ya le queda Pesela. Pesela. Pablo Díaz. Castaño. Pedían falta. Si dice el árbitro. La metía hacia adelante Juanfer. Y un desvío lateral que corresponde a River. Ahora saque de manos. Apura Juanfer. Y la mete para posición de Maxi Salas. Rechazaron. Ya la revientan hacia adelante. Cambio de frente para que vaya Mosquera. Presiona Henry. Habrá lateral. Bien protegido el balón por Ulises Jiménez.
2: Está mirando mucha gente el partido del profe Mañoli, que me dice, oye, que se está jugando un lugar en la lista de Lorenzo. Kevin Castaño en estos momentos ahí. Ahora no, pero hay 7 jugadores trabajando en Medellín, adelantándose a lo que será la lista definitiva de Néstor Lorenzo.
0: Muchos con su chance en las elecciones, salvo ya las confirmadas, obvio, ¿no? Lo tocaban Facundo González, en falta. Habrá tiro libre, corresponde al millonario. Abrazo grande de Latinoamérica. Estamos con la Conmebol Sudamericana por Dios Porsche. Llegamos al minuto 19. Viene Quintero, viene Juanfer. Quintero. Para Jiménez. Domina Jiménez. Aguantaba, sube y abre. Ya da la vuelta. Y ya pasa por Germán Pesela. Pesela. Viene para Pablo Díaz. Pablo Díaz. Mete Pablo Díaz. Ganaba desde el fondo Pedro Enrique. Ramírez. Abrió la cancha. Luca Barbosa. Castaño. Castaño. Y ahora Pablo Díaz. Y la salida para River. ¿Tenían falta abajo? Sí. Tiro libre. Corresponde al millonario. Hoy River, si gana, asegura clasificación y primer puesto. Partido clave para el millonario.
1: Participativo Castaño. En campo propio, como salida. Ahí se incrusta entre Pesela

0: y Paulo Díaz, pero también apareció en el área rival ofreciéndole esa opción de pase a Juanfer en una acción que no terminó siendo una chance clara para River.
1: Yuka Basalas, la echan afuera. Buena presión de Vinicius, del marcador central. De Alex Vinicius, y habrá lateral que corresponde a River.
0: Por ahora es ritmo y contexto de entrenamiento con público, Pablo. Hace falta una jugada que lo sacuda al partido.
1: Meterá González. Pide Mesa en el área, viene para Salas. Otra vez para González. González se enganchó, buena de González. La quiso empalar. La sacaba después hacia adelante Santana. No podía pita. Pasó el balón, otra vez Santana. Y ahora Castaño. La peina Castaño, no puede González, viene para pita. Va Isidro, lateral. Ahora saque de manos. Sajer, ¿qué me decís?
2: Recién el árbitro Tejera le dijo a José Herrera, el tucumano surgido futbolísticamente en Argentino Junior, la última, no haga más faltas, veremos si lo amonesta en la próxima.
1: 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Metía pita, abrió la cancha. Ataca ahora Bragantino, busca el centro. Buscan por abajo, saca Pesela rechazando. Cuando venía Castaño de una mano, sacó Pesela, lateral. Allí van a hacer el saque de manos. Meterá en lateral. Se va a meter Herrera en el área. Y meterá Santana, va Agustín. Santana, Barbosa, Santana. Otra vez para Lucas Barbosa. Busca el zurdo, deja atrás. La dejó corta. Robó la pelota River. Ataca Maxi Salas. Viene Salas y le va. Lateral. Habrá saque de manos. El dale, dale, Maxi, dale. De Chacho que no para, Chacho no para, Marcelito,
3: No, es una radio. Realmente no para nunca y ahora va a aprovechar un poco más.
1: Tenemos pausa de hidratación. 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
4: A ver. Para retener, para girar. Estamos encajados, ellos agarran uno contra uno. Que no nos gire más a los laterales. Ahí, Facu, acá, Pana por delante, ahí que no nos gire el lateral. Donde lo encontramos más y empezamos a girar vacío, ya cambiamos. No nos apuremos, Juan. Sumale todo lo que pueda y vamos creciendo con los toques. Ahora, cuando llegamos allá, vamos a darle valor, Facu, para terminar. Ulises, para terminar, llegar con la gente. Que sepamos que lo vamos a sacar. Está, dale.
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5: 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Tá? Juninho, essa sobra.
2: Pablo.
1: Dígalo.
2: Lo están masajeando a Clayton y ayudando a elongar y hace gestos de dolor en la cintura al arquero surgido y campeón en 2019 en la Juventud Atlético Mineiro.
1: Bueno, así lo vemos a Clayton moviéndose y ya arribamos al minuto 24 para centro lateral. Aguantaba pinta, el balón está afuera, lateral para River, saque de manos. En el monumental del partido para ahora 0-0. El próximo martes estaremos con San Lorenzo Recoleta. Así lo va a hacer Facundo González. Va a meter González. González. Rechazado de cabeza Agustín Santana. Castaño tocaba corto para Galopo y que me lo hizo Facu González, muy bien. La tira atrás para Pesela. Va Pesela. Domina Pesela. Venía para Pablo Díaz. Pablo Díaz. Abrió la cancha. Peinaba la pelota a Mesa. Viene Maxi Mesa. Mete para Salas. Corre Salas. Reventado Vinicio lateral.
0: El que presiona recupera. Pero después, el que es presionado la pierde enseguida. Por eso Pablo nombra dos de River, uno de Red Bull Bragantino. Partido estancado en la mitad de la cancha, 10 metros para un lado y 10 metros para el otro. Pero las áreas por ahora, tierra de nadie.
1: Allí lo aguantaba bien Salas. Viene para Mesa. Lo buscaba Juanfer. No pasó. Y sale del fondo ahora el Bragantino. Quedó golpeado, lesionado el hombre River. Quedó golpeado Maxi Salas. Allí lo dejaba atrás. Ahora Ramírez. Clayton. La domina Clayton. Abre Clayton. Vinicius. Marcaba Salas. Pase comprometido, pero llegó su compañero. Intentaba seguir jugando en esta Santana lateral.
0: Había bajado bien Salas, que ha tenido tres o cuatro intervenciones destacadas, sin remates al arco, que no terminaron en ataques profundos de River, que por características tiene a Juanfer tirándose a la derecha, a Mesa centralizándose, el que no puede ir a su zona favorita es Uriabre, que por supuesto parte de esa pierna cambiada. Pero a Uriabre, más allá de alguna participación en algún ataque, jugando sobre la derecha le sienta mucho mejor el perfil natural, o sea, el zurdo sobre la izquierda, pero desde la línea del área grande hacia adentro.
1: La cambia Mesa, quedó corto. Ganaba Mosquera, viene Henry. Mosquera. Lo presionaba la pasada. Uriabre casi la robó. Marca Castaño. Abría Gabriel. Ya la mete en larga para que la corra ahora Herrera. Busca Herrera. Espera Pita, mete al centro atrás. Con lo justo sacaba González. Y sale River ahora. Castaño. Viene Castaño. Atrás para Facundo González. González. Mete Facundo. Gana Santana. Presionan dos de River. Balón hacia atrás para Pedro Henrique. Pedro Henrique. Capillaba. Por ahora sí no ha molestado los compañeros, ¿no?
2: Sí. Por no ahora. Hay amarillas en Bragantino.
1: Pues si la cambiaron. Y ahora Vinicius. Domina Vinicius. ¿Cómo anda Dispor Radio, Benedetto?
3: Pero muy bien, Pablo, gracias. FM 103.1, ¿cómo te va de 12 a 15, entre otros programas?
1: Muy bien.
3: Están invitados cuando quieren los dos muy al bien. Programa.
1: Son esas invitaciones que nunca llegan, ¿no?
3: No, van a llegar ahora públicamente, lo estoy haciendo.
1: No llegan nunca, viene
3: tiene
1: Capillaba.
3: Más valor.
1: En cara, Capillaba. Viene Capillaba. Ganaba Jiménez. La cambia Jiménez. Tocaba Mesa atrás. Castaño, quedó corto. Gana Gabriel. Y ataca Barbosa. Va Barbosa. Va girando la marca de Mesa. Otra vez Gabriel. Gabriel la empaló. Pasó. Habilitado Santana. Bueno, de Santana busca el centro atrás. Estaba fuera. La tomó el arquero. Estaba fuera, ¿eh? Saque de arco, sí. Saque de arco para River. Minuto 28. Nos acompañamos por Diosport. Por ahora River 0, Bragantino 0.
0: Parecía habilitado Santana. Zurdo por el tranco, por la posición, por la función. ¿A qué futbolista les hace acordar Lucas Barbosa? El parámetro, en mi opinión, era mejor que Barbosa. ¿Pero de qué molde es?
2: Romario.
0: No, no Lucas no, Barbosa.
2: Romario no. Rivaldo.
0: Sí, yo buscaba por el lado sudamericano, pero no brasileño, porque Rivo, palabras mayores. Hay algo de Gio Moreno en Lucas Barbosa, para mí el colombiano otra clase, ¿no?
3: Con esa cadencia para jugar.
0: Con esa forma de desplazarse, zurdo, alto.
1: Viene Juanfer, va Quintero, va Juanfer. La dejó pasar Galopo. Ataca River con Maxi Mesa, viene Mesa. Mesa, entrega para González. Otra vez para Mesa. Pues atrás el balón. Ya venía para Pablo Díaz. Pablo Díaz. Y otra vez para Mesa. Minuto 30 ya. Primer tiempo. 0-0. Viene González. Vete Facu. Roba la pelota ahora Ramírez. Toca Pita de primera. Y ganaba de cabeza. Bien Pablo Díaz. Mesa. La diagonal para Salas. Va Salas. Salas me da vuelta y latigazo. Va Salas. No puede meter latigazo. Lo marcaba Enrique. Deja Salas. Centro de González. Lindo centro. ¡Oh! Subió abre para arriba. Saque de arco. Bueno, llegó River. Se despertó el partido. Al minuto 30, Juan Pablo.
0: Buen centro a la carrera de González. Pero antes, este pase de Maxi Mesa para la diagonal. Desde el centro hacia la izquierda de Salas. Que ahí parece tener el tiro, pero se resbala o no puede afirmarse bien, y ya con el defensor encima prefiere no rematar y descarga hacia atrás para el centro de González.
3: Es que justamente le pidió el Chacho Godet, adelantate a Facundo González, tirá centro, jugá simple.
1: Ataca ahora Herrera, deja Herrera, Mosquera, va Bragantino, Mosquera. Lo esperaba Jiménez, quiso pasar entre dos, nada, quiso fabricar la falta, no pasó nada. Castaño, viene Kevin Castaño, sube y abre, tiene un caño, rebotó, mete Castaño, no llegó. Mosquera, va Henry, Mosquera. Ahora Pedro Enrique. Y ahora Gabriel. Capillama. Le levantó la mano Pita. Le levanta otra vez la mano Pita. Va Capillama, busca el centro, metió por abajo, pasó el balón. Saca Galopo. Sacaba Giuliano.
0: La bronca de Pita que la quería llovida al segundo palo. Y Capillama tuvo otros planes. Porque ni siquiera cuando logró sacar el centro, tuvo ese molde. Le dio rasante en modo buscapié.
1: Últimos 15 minutos,
2: Pablo.
1: Sí, dígalo.
2: Cuando digo de Rivaldo es por el biotipo, por la forma del cuerpo, ¿no?
0: Sí, sí, sí, sí, sí.
2: Si no, quedo como un loquito, ¿no?
0: No. Te banco, ¿eh? Te banco. No tiene el formulario completo de Rivaldo, pero está bien. Además, comparten pasaporte.
1: Así venía para Salas. Viene Maxi, viene Salas. Mete para Juanfer. Abierto González, lo va a esperar. Va Juanfer. Va Juanfer para González. González. Viene González, perdió, lo barrían abajo, metió a Juanfer, la recupera sin falta ahora el Bragantino, viene Pita, gana Castaño, está haciendo un buen partido Castaño, está enchufado, tiro libre corresponde a River, tiro libre corresponde al Millonario.
0: Está participativo Castaño, cometió un par de errores en pases, pero evidentemente registra la importancia del partido para él, en modo River y también en modo selección.
1: Subiabre. Viene Subiabre. Encara Subiabre. Pasó y ganó. Espera Mesa. Va Subiabre. Capillaba. ¿Se lo tira al córner? No. Pegó un Subiabre. El niño dice saque de arco. Saque de arco que corresponde a Red Bull Bragantino. En el córner,
2: De acá atrás del arco parecía córner,
0: Sí.
1: Va a sacar ahora Clayton. Ya metió a Clayton.
0: Y ninguno de los dos arqueros, cuando el rival se planta con cinco futbolistas para presionar, se la da un central. Tira la larga y a ganar la segunda. En un partido, Pablo, que necesita un gol para salir de este patrón, para sacudirlo. Si no, vamos a depender mucho de un error o de una jugada mágica, porque colectivamente, por distintos argumentos, ninguno de los dos puede generar juego y ataques de calidad.
1: Buenas tardes por D-Sports, con De Fútbol se habla así, con Toti Pazman. Como puede pasar con Gustavo Kofner, la noche con el juego con Goico, y por supuesto Fútbol Total, con Juanjo Busquets y toda la banda. Allí aguantaba la pelota ahora. En la personal, Herrera. Pierde Herrera, falta. Llegará el tiro libre. Le va a pegar Santana. Meterá Santana. Espera Pita. Minuto 34. Meterá Santana. Espera Pita. Busca por arriba el Bragantino. Metido Pedro Enrique. También Capillaba. Mete Santana. Va a pasar. Pita solo para atrás. Gana Isidro. Gana Pita. La pincha al área chica. ¡Gol! De Vinicius. ¡Gol! De Red Bull Bragantino. Señores, 30 hacia adentro de Vinicius. Qué bien se la puso en la cabeza, pita a Vinicius. Minuto 35 en el Monumental. Gana el Bragantino 1-0. Lo hizo de cabeza el número 4. Vinicius 1-0 el partido, Juan Pablo.
0: Pita estaba por detrás de todos. En el segundo palo la controla bien. Hay una cortina. El número 29 capillaba sobre Mesa, que termina enganchándose para fabricar un foul que no veo. Y después es un duelo desigual entre Alex Vinicius y Paulo Díaz. Le gana por altura, por impulso, y conecta de cabeza. Armani en la línea del arco queda lejos de la pelota cuando conecta Alex Vinicius, pero la gestión de Pita fue excelente. Primero por cómo controló la pelota y después por cómo resolvió, pinchándola y poniéndosela en la cabeza a Alex Vinicius.
1: Bueno, repercusiones, compañeros.
3: Bueno, por el lado de River, todos recriminándose la jugada, los futbolistas y el Chacho, que hacía gestos mirando al banco.
2: Bueno, primer gol de Alex Vinicius en la Copa Sudamericana. En su segundo partido había sido expulsado en Brasil frente a River.
1: Allí van hacia el lateral, que corresponde al conjunto brasileño.
0: Pita siempre se pone en el segundo palo. En pelota parada, pero también en el juego suelto. En el juego suelto para emparejarse con el lateral y tener la ventaja. Acá, por detrás de todos, te digo, controló con muy buena técnica y el centro también merece ser destacado.
1: Allí venía para Zubiabre, pierde, Zubiabre, tiraba un caño la pasada, Herrera, la tira en larga, protege Paulo Díaz, la deja Paulo Díaz, presiona Pita, va sacando el arquero, saca la mano y quedó corto, Galopo, busca Juanfer, viene Quintero, metía en mano, sí, mano, de capillaba, tiro libre, corresponde el millonario, a ver si reacciona River ahora, Quintero, Juanfer, Zubiabre, va para Jiménez, busca el centro, espera Salas, espera Mesa, va Jiménez, mete al centro, va el envío, va pasado, esperaba en el área, metido Mesa, y ahora González, González, mete González el centro, lo pierde Salas, se lo perdió, lo tuvo Maxi, lo tuvo Salas, saque de arco.
0: Chance clarísima, se chocaron dos jugadores de Bragantino, y eso le permitió a River tener más gente y más espacio. Ahí viene el choque entre dos, no hay falta. Se la ponen en la cabeza a Salas. Le erró al arco, solo. Muy buen centro. El segundo que mete Facu González. El primero en la carrera para Zubiabre. Y Salas le da con el parietal sin que el central lo incomode. No le acertó al arco Salas en una oportunidad clarísima. Bueno, hacía falta un gol para que el partido se sacuda. Y eso ocurrió. Desde el juego de... el gol de Bragantino, todo ha cambiado.
1: Abre lateral. Lateral corresponde a Bragantino. Meterá Capillaba. Al minuto 35 el gol de Alex Vinicius. La va sacando afuera ahora Ulises Jiménez. Abre lateral. Habrá sido la primera llegada a fondo de Bragantino, ¿no?
0: Sí.
1: La primera del partido.
2: Automáticamente salieron a calentar varios suplentes de Bragantino. Están abrigados como si estuviesen en el Polo Sur.
1: Allí buscaba la pelota Pesela. Sacaba Paulo Díaz. Viene Juanfer. Viste para Salas. Presiona Salas. Domina la pelota a Clayton. Y saca el arquero. Ya meterá Clayton. La saca Clayton. Santana peinó. Lucas Barbosa. Viene Barbosa. Herrera por el medio esperando Pita. Meten para Pita. Ganaba Pesela rechazando. En apuro ahora Maxi Mesa. Y ya venía para Quintero. Viene Juanfer. Quintero. González. Mete para Maxi Mesa. Va a llegar. Lo barren abajo.
6: Ya estaba fuera.
1: Ya estaba fuera, dice. El lateral que corresponde a Bragantino. Aquí de mano para Red Bull Bragantino.
0: Quintero da pases que él debería recibir. El punto de partida de Juanfer es muy retrasado para conectar más pases si Juanfer, el mejor pasador, lo hace de tan atrás.
1: Allí viene Capilla, ahora cambió y la deja para Mosquera. Viene Mosquera. Ya repaso el relevo, sin un minuto nada más. Mosquera. Mosquera deja atrás. No podía Gabriel. ahora sí, Gabriel. Y ahora saque de arco, que corresponde al millonario. ¿Suplente de River, Marcelo Benedetto, todo esto?
3: Centurión, Rivero, Obregón, Rivero, Silva, Lencina.

0: Molina, Pereira, Lautaro, Kendry Páez y Spiff.
1: Bueno, en Bragantino,
2: Thiago Volpi, el arquero goleador, Eduardo, Fernando, Van der Laan, Nacho Sosa, Gustavo Márquez, Vinicius, Rodrigo Mendoza, Gustavo Neves, José Hurtado, Breno y Marcelo Brás.
1: Allí venía Ramírez. La dejan atrás, dan la vuelta. Dejaba el balón abierto para Capillaba. Capillaba. Ahora le queda a Pesela, va Germán. Pesela.
0: Se enoja el Chacho porque nos están presionando en el medio.
1: Mosquera. Galopo. Viene Juan Quintero. Quintero. Ahora Maxi Salas. Tocaba Castaño. Y ahora González. González. González. Lo barren abajo. Le ganaron sin falta. Y sale Barbosa. Barbosa. Santana. Clayton. Mete Clayton. Otra vez Barbosa. Presionada por el medio. Pero no podía Castaño. Y corre ahora el Bragantino. Mal parado River. Viene para Capillaba. La pide Ita. La pide Ita por el medio. Ya le quedó ahora Juanfer Quintero. Quintero.
0: No, no tiene pase. Se enoja Juanfer. Y con razón.
1: Facu González. Para Jiménez, va Ulises. Le va largo el control, no pudo dominar. Lo reventaba del fondo Pedro Enrique. Pedía un falta. La ganaba Castaño. Viene Juanfer, va Quintero. Va Juanfer. Salas. Pedía un falta, ¿no? Bueno, arriba. Parecía infracción. Y ahora Mosquera. Quedó golpeado Maxi Salas. 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Y ahora abriendo Vinicius. Viene Barbosa. Mete Barbosa. Va para Santana. Gana Pablo Díaz. Lateral.
0: Barbosa mezcla con Santana en ese costado derecho. Y Herrera flota detrás de Pita para terminar como segundo delantero a la espalda de Castaño, sin convertirse en referencia para Pesela y Paulo Díaz. Por la izquierda, Mosquera. Es el soporte de Juninho Capillaba.
1: Espera Pita. Llevan hacia el lateral. Ya la meten para Pita. Protege a Paulo Díaz. Ya lo toma Armani. Recara Franco. Bueno, se van los primeros 45 minutos. Amigos y amigas de Sports. Lo gana el Bragantino por 1-0. El gol de Vinicius a los 35 minutos. Quintero. Castaño. Ahora Paulo Díaz. Paulo Díaz. Viene Paulo Díaz. Lo comía de atrás Barbosa. Buena acción de Herrera. Herrera. Pita. Viene Pita. Hacia atrás para Barbosa. Barbosa. Gabriel. Pita. Lo sacudieron a Barbosa, Lo sacudieron a Barbosa. Tiro libre para Bragantino. Está. No, la anterior dice el árbitro. Tiro libre corresponde a Red Bull Bragantino.
0: Hay algo que a Chacho no le gusta. Se fue a hablar con el ayudante, sobre todo en el retroceso de River. Tuvo pillo Pita en pasársela a su compañero que estaba en el piso para que el árbitro cobrara la falta y dejara de aplicarle de ventaja. Hay falta de Maxi Mesa sobre Lucas Barbosa, el número 21. Para un equipo así, nuevo, experimental, si hay un guiño es meter un gol temprano en el primer ataque. No le pasó a esto a River, sino lo contrario. En la primera llegada el rival le marcó y por supuesto quedan expuestas las dificultades de un equipo que juega de esta manera y con estos nombres por primera vez.
1: Le invita a su frente arriba, ¿no?
0: Sí, le encina a trotar después de la charla que tuvo con su ayudante.
1: Llega el envío, venía para Pita, metió el taco. La termina sacando. Metió el taco Pita. Y ahora Santana. Santana le pega al arco. Se ve muy lejos. Saque de arco para River.
0: Y también Pereira, los dos.
1: Bueno.
0: Mira cómo Juanfer se va a hablar con algo. Le está diciendo Juanfer a Caudet. No, es que necesita a Lencina y a Pereira, a los dos. Cuando se cumpla el tiempo, Pablo, 3 minutos más. Reclamaba mano, Pita, no había nada.
1: Allí ganaba de cabeza Mosquera. Le va quedando Herrera. Ramírez. Mosquera. Va Mosquera contra dos. Roba la pelota Mesa sin falta. Viene Mesa. Va para Salas. Viene Maxi. Pide Juanfer. Va Salas. Busca latigazo. Salas. Tira Salas. Que bien la pisó. Muy buena. Salas. Galopo. Castaño. Quintero. Y ahora Mesa con el centro. A ver. Mesa con el centro. Muy bueno. Lo despejaba Santana. Castaño. Para González. González. Se desvía la pelota. Habrá córner. Pedía en mano. Habrá córner que corresponde al millonario. Tiro de esquina para arriba. Pedía en mano. Y ahora se despierta el público millonario y se reclama mano con palo. Toda tuya. Mírala.
0: No, no hay mano. De Santana.
1: Habrá córner.
0: No ha aparecido Galopo. Ni en el juego ni en jugadas. Le ha costado destacarse a Zubiabre. Quizás Mesa cerrado con Castaño. Más el ingreso de Lenzini y Pereira y la salida de Zubiabre le permitan a Juanfer tener más compañía para jugar corto y tratar de armar jugadas de esos pases de 4 o 5 metros.
1: Se recuperó Vinicius y va al córner. Llega el córner sobre el área. Y va para Salas. Devolvía al arco. Sin Castaño al arco. Y va la contra de Bragantino. Son 4 contra 3. La tira larga. Retrocede rápido arriba ahora. Viene para Herrera. Herrera. Barrera. Gana Castaño. Falta sobre Castaño. La marca el árbitro. Herrera se lo lleva puesto a Castaño. Detiene el juego el árbitro. Y llegamos a los 46 minutos. 45.
0: Choque de rodillas, ¿no? Donde se lleva la peor parte de Castaño.
1: Muy dolorido Castaño.
0: Herrera también, pero está para levantarse.
1: Herrera le pide a su compañero que le haga flexiones. Ahí está. Ahí lo entendió. Bueno.
2: Vinicius habla con Mancini. Y hace rato que se tocaba también la parte de la ciática, la parte baja de la espalda, el número 4, el autor del gol.
3: Para mí en el segundo tiempo, los dos que están calentando, sigue Coudet, que está contrariado con la mitad de la cancha porque hizo muchas indicaciones, Pereira y Lenzina.
0: Sí, sí, es que Juanfer los necesita. Galopo no ha intervenido en el juego prácticamente y tampoco ha pisado el área. Mientras vemos el gol, qué bien controla Pita con el borde interno, da un toque más y después la pincha. Tiene la ventaja del impulso y de la altura. Alex Vinicius sobre Paulo Díaz. La cortina es legal, correcta. Decapizaba sobre Mesa. Mesa se engancha para que le cobren falta. Y Franco Armani termina dentro del arco, ¿no? Sin poder anticipar ningún momento de la jugada.
1: Bueno, rodilla izquierda de Castaño. Momentáneamente con Díaz River. Capillaba la deja atrás. Venía para Pedro Enrique. Ya está. Se lleva el primer tiempo.
3: Ya está Kevin Castaño.
1: Volvió Castaño. Muy amable Marcelo Benedetto.
3: Por favor.
1: Junto a Pablo Sáenz en el campo de juego. Comenta Juan Pablo Barci. Viene su viable falta. Habrá tiro libre. Corresponde al millonario. Tiro libre para River. Viene para Castaño. Quita el árbitro. Final del primer tiempo. Se van los primeros 45 minutos en el Estadio Monumental. Gana Bragantino 1-0. El gol de Vinicius a los 35. Veremos si hay variantes. Nosotros los invitamos a una pausa cuando volvamos. Juan Pablo comentará lo mejor del primer tiempo. Gana Bragantino 1-0 en el Monumental. El gol de Vinicius a los 35. Pausa. Ya venimos.

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1: Eso, esperando segundo 45 minutos, lo gana Bragantino por 1-0. Partido de pocas situaciones, pasó poco en realidad. Primera llegada de Bragantino, minuto 35, y el 1-0.
2: Sí, Bragantino aprovechó su chance, River no. Bragantino con Alex Vinicius, River con Salas. El resto, jugar solo para presionar y perder la pelota rápidamente cuando el equipo era presionado. Le costó a River. Juanfer sin socios, mucha distancia con el equipo que habitualmente juega, distancia lógica, por supuesto. Si había una señal que le podía a este equipo darle confianza, era marcar un gol a los 10 minutos en el primer ataque. Le costó construir un ataque, recién esa habilitación de Facundo González, que dentro de todo me pareció el mejor de River. Siguiente.

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4: No hubo situaciones hasta el minuto 34. Centro al segundo palo, pita, favorecido por el bloqueo sobre mesa de Junior Capillaba. Controla bien por el lado opuesto, ya se va ubicando Alex Vinicius, que está solo cuando parte el centro y va hacia el lugar. Paulo Díaz está ahí, salta en el lugar, tiene la ventaja del impulso y la altura para el gol. Y un minuto después se chocan dos jugadores de Bragantino. Facu González, el más criterioso, se la pone en la cabeza a Salas, que falla. Ya regresamos. River 0, Bragantino 1 en el Monumental.
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2: Fernando, segundo 45 minutos. Marcelito Benedetto, ¿vislumbrás algún cambio en River entonces?
3: Sí, yo espero los dos que te había mencionado cuando fueron a calentar, porque de hecho no estuvieron en la cancha, trotaron todos, menos los dos que te había mencionado que se fueron directo al vestuario. Vamos a confirmarlo ahora.
2: Bragantino Clayton se quedó trabajando, ¿no? Entró, volvió rápido, digamos.
4: Sí, sí. Tenía el arquero, venía con durante todo el primer tiempo haciendo elongación, se tocaba la cintura, de hecho en el parate por hidratación le hicieron masaje en la parte baja de la espalda, se lo veía congelado durante gran parte del primer tiempo.

0: Por lo menos los cambios en River, ¿no?
1: Sí, señor, ahí está. Se terminó el partido para Zubiabre. Es el momento del 39, Lencina. Y la otra modificación es el momento del 25, Lautaro Pereira. Y se terminó el partido para Messi.
0: Bueno.
2: En Bragantino se retiró Lucas Barbosa con la número 21. También tenía un dolor en de espalda y a la cancha el número 20. 22 años, Rodriguinho, inferior de San Pablo.
0: Pita el árbitro. Y arranca los segundos 45 minutos. Acompañanos por 10 Sports. Arrancó el segundo tiempo. Lo gana Bragantino por 1-0. Está Rodriguinho entonces en el Bragantino. Se fue Barbosa. Y los dos cambios ya mencionados por Marcelo Benedetto en River. ¿Qué número tiene Rodriguinho, mi estimado Sager?
2: 20.
3: Rodriguinho marcó goles en el 0-6 frente a Blooming. En Santa Cruz de la Sierra. Juanfer a la derecha, Lencina por el centro, Pereira por la izquierda, Salas de 9. Galopo sigue en esa posición con Castaño.
0: Allí venía Pita. En el que de Herrera le pega Herrera al arco. Bueno, llamado atención, ¿eh? Remate de Herrera, saque de arco que corresponde al millonario.
3: Jugaron cómodos, ¿eh? Pita y Herrera. Detrás de Castaño y Galopo. Sin respaldo. Achicando hacia adelante de Pesera y Paulo Díaz.
2: Dos goles y una asistencia en el 6-0 frente a Blooming.
0: Le va sacando Armani. Mete Franco. Mete Armani. Buscaba Lencina, lateral. Saque de manos que corresponde al Red Bull Bragantino.
1: Partido número 30 para Lencina con la camiseta de River. Ya convirtió 3 goles.
0: Allí van hacia el lateral. Y ahora hacia Capillaba. Y ganaba Germán Pesela rechazando. No podía Galopo. Latina hacia adelante. Gana Pablo Díaz. Busca River ahora. Abierto esperando Facundo González. La perdía por el medio. El hombre a River y ahora Pablo Díaz. Ya la cambió. Pablo Díaz. Quiere seguir jugando. Y la pierde Ulises Jiménez. De Ulises le gritaba el Chacho. Hay falta. Falta y amarilla. Y tiro libre corresponde a Bragantino. Pelota detenida para el conjunto brasileño. La primera.
3: Correcto. Le ha costado el partido a Ulises Jiménez. Acá pierde el duelo con Mosquera. Y recibe la amarilla por esta infracción. Cada vez que lo presionaron le costó dar el pase. Muy cerca de la raya también, como enemiga además del rival que lo va a presionar. Y ha perdido unas cuantas pelotas Ulises Jiménez.
0: Sí. Habrá tiro libre para el Bragantino.
3: Pita solo. Solo por el lado opuesto.
0: El encargado de la pelota parada de Santana. Mendoza en la barrera. Meterá a Santana. Busca a Santana. Buscando el tiro libre. 12 en la barrera. Allí va Santana. Mete Santana. Pasó el balón. Termina pegando en Salas. Y habrá córner que corresponde al Bragantino. Va a llegar el tiro de esquina. Otra vez para ejecutar Agustín Santana, el encargado, el capitán. Le va a pegar Santana. Busca cerrado. Espera Pita. Busca de marcar, se mete al centro. Se va cerrando. Lo va pasado, pique, se va. Saque de arco para el millonario. Saque de arco para River, Juan Pablo. 0 para River, 1 para Bragantino. El comienzo del segundo tiempo.
3: Ojalá River pueda juntar a Pereira, Lencina y Juanfer Quintero. Que no queden rehenes de las posiciones, sino que puedan mezclar con pases cortos y combinar entre ellos. Por ahora, muy, muy separados. Pereira por la izquierda. Juanfer y Lencina alternándose entre ir por la derecha y por el centro. Pero por ahora, ninguna combinación entre los tres.
0: Allí van a ser lateral. Abre lateral. Espera Pita. Viene el balón sobre el área para Pita, lo marcaba Pese, la rechazaron. No pasa el peligro, presiona la Encina. Pedió falta. Ya venía para Gabriel, que la deja atrás. Abre el balón. Ataca ahora Bragantino. Presionaba Pesela. Insiste Pesiel en la marca. Llega al centro. Sacaba de cabeza a Galopo, rechazando. La buscaba Salas. Lo primeriaban a Salas. Se pedió falta. El balón. No se fue, pero estaba adelantado el hombre bragantino. Indirecto corresponde al conjunto millonario. Minuto 5, segundo tiempo. Lo gana el conjunto brasileño por 1-0.
3: Claro, offside. De Rodriguinho.
0: Entró en este segundo tiempo.
3: Sí, y Herrera se fue a jugar a la derecha. En el primer tiempo, ese lugar fue de Lucas Barbosa y Herrera jugó por el centro, como media punta detrás de pista. Ahora esa función es de Rodriguinho y Herrera juega por la derecha delante de Santana.
0: Allí van haciendo lateral. Tocaba Herrera. Rechazaba la pelota. Ulises Jiménez. Le va quedando la pelota a Castaño. Se desvía lateral. Hay saque de manos. Lateral que corresponde al millonario, dígalo.
1: Y el Chacho le pide a Jiménez, ahora lo tiene más cerca al otro lateral, que presione más cerca, que no le dé tanto espacio.
0: Pesela. Espera Pablo Díaz. Abierto Facundo González. Pesela. Pablo Díaz. Mete Pablo Díaz. Pereira. Va Lautaro. Va Pereira. Lindo cambio. Abriendo la cancha, ataca River. Buscaba la presión, falta abajo, sí, claro. Falta, infracción. Lo derribaron a Juanfer. En tarjeta amarilla. Para lateral, para Capixaba.
2: Exactamente, amonestado el número 29. El primero en este partido, Junino Capixaba.
3: Esto necesitaba Juanfer, que alguien diera el pase. Que en el primer tiempo estaba obligado a dar él. Y se lo dio Pereira. A Juanfer, recortando desde la derecha hacia el medio su lugar favorito.
0: Le va a pegar Juanfer. Meterá Quintero. Espera Pesela. Espera Pablo Díaz. Busca River para arriba. Se mete Galopo. Dentro. Suponemos que sí, a ver. Va Juan Fernando, va Quintero. Va Juanfer, mete el envío, va pasado. Descolgando la pelota está Clayton. Clayton. La mete para Herrera, corre Bragantino. Herrera. Del otro lado esperando Mosquera. Va Herrera. Herrera. Cortaba tiempo. Cruzando Castaño. Oportunísimo el colombiano. Fue falta en ataque. Tiro libre que corresponde al millonario.
3: Había quedado mal parado River tras el centro de Juanfer. Fácilmente descolgado por Clayton, que sacó rápido. Y Herrera se inventó desde el unipersonal una buena chance que no terminó bien. Y él comete la falta sobre Kevin Castaño.
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0: ¿Cómo no? Mete la Armani. La cara Franco. Habrá una gran cobertura de Sport del domingo. En la definición del campeonato. Con River y Belgrano. La mete Armani. Peinaba Galopo. Perdón, que está en juego. Quintero. Viene Juan Fernando Quintero. Galopo. Salas por el medio. Pereira, va Lautaro. Pereira. Lo cerraron. Y ahora Herrera. Llegó hacia el medio, presiona Castaño. Roba la pelota ahora Ramírez. Ramírez. Ya la deja atrás. Tiro y descarga del lateral Santana. Clayton. Pedro Enrique. Ramírez. Otra vez para Ramírez. Lo van a presionar a Ramírez. Insiste Ramírez, vete profundo. Balón afuera. Y abre lateral. Abra saque de manos. 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Allí van haciendo lateral, venía para Pita. Habrá saque de arco. El 11 de junio arranca el Mundial ante la cobertura de Sports. Los primeros en llegar, los últimos en irnos. Viviendo la Copa del Mundo que está a la vuelta de la esquina. A 22 días. Nada. La va a sacar Franco Armani.
3: Este es un déficit para River, obviamente, propio de un equipo cuyos integrantes no se conocen y han jugado muy poco. O nunca juntos. Esto de no poder construir juego desde la salida. Revolea Armani, si bien acá gana la segunda, queda de espalda y en difícil posición para recibir Juanfer, Lencina y Pereira.
0: Lencina. Lencina. Pesena. Viene para Pablo Díaz.
3: Pita y Herrera marcan al triángulo del fondo, los dos centrales y Castaño, y Armani tiene que jugar largo.
0: Mete Armani. Rechazaba de cabeza Capillaba. Queda un juego. La recupera Lencina. Va Juan Fernando Quintero. Buen lindo cambio. Lindo cambio para Pereira. Va Pereira, ataca River. Lo espera Facundo González. Pereira, lindo enganche. Va Pereira. Para González, busca el centro, espera Salas. Mete el centro. Termina pegando en Santana, córner que corresponde al millonario. Habrá tiro de esquina para River ahora.
3: Mientras se pasen la pelota.

0: la pelota quedó atrapada ahí. Red Bull Bragantino no podía despejar y River no podía rematar al arco.
1: Le va a pegar Pedro Henrique. Y la mete Pedro Henrique. Rechazaba de cabeza el hombre a River. Da una mano. Y lateral que corresponde a Bragantino. Llama hacia lateral. Allí la maestación a Castaño. La despejaron, quedó juego. Venía para Juanfa, la bajó. Quedó corto, buena pelota de Santana. Pero buena la idea, no llegó a destino. Y ya le queda a Vinicius, el autor del gol. Vinicius, que marcó el gol en el minuto 35 del primer tiempo. Ahora Clayton. Estamos en el minuto 12 de esta segunda etapa. Capillaba, mete al centro, espera, pita para atrás. Saque de arco para River, saque de arco para el millonario. Y la va a sacar Armani. En el Monumental gana Red Bull Bragantino por 1-0. Queda mucho partido por delante, mi estimado Juan Pablo. Pablo Díaz. Movete arriba, movete. Presionaba el camino Facundo González. Quizás se ha desvirtuado Juan Pablo, ¿no?
2: Sí,
1: completamente.
2: Sí,
1: sí. Quintero.
2: Este, si querés, es más folclórico.
1: Lencina. Va Lencina. Busca al centro. Busca Jiménez. Bien, Ulises deja atrás. Quintero metió en el área. Rechazaba de cabeza. Arriba Vinicius. Sacaba Vinicius. Quedó golpeado. Pereira. Quintero. ¿Quiere fallar la falta? No. La recupera ahora Mosquera, que abrió la cancha. Dan la vuelta. Viene para Santana. Santana. Ataca Bragantino. Rodriño. El enganche de Herrera. Herrera. Ramírez. La cambia Ramírez. Capillaba. Ramírez. De todo esto por el lado de Bragantino, ¿qué se dice, Sager?
3: Bueno, el asistente técnico y el técnico miran, en cualquier momento se viene el cambio. Esta sería la segunda victoria del técnico Mancini frente a Chacho Coudet.
1: Después me contás. Mientras tanto, ataca Bragantino ahora al medio para pista. Dejó pasar. Engañó a todos. Y ahora Quintero. Entregó mal. Ganaba Santana. Lo interpretaron a Juanfer, que rezonga. Y ahora Gabriel. Otra vez para Gabriel. Capillaba. Pedro Henrique. Otra vez para Gabriel. Ahora Vinicius.
2: Muy abierto Pereira. El pase era para Facu González, pero es Pereira o el propio Galopo el que debe recibir ahí. Pereira está más de wing y el equipo lo necesita más cerca de Juanfer. Que no haya 20, 25 metros de distancia.
1: Capillaba, la deja atrás. Henrique. Y ahora Clayton. Minuto 15 de este segundo tiempo en el Monumental. Lo gana el conjunto brasileño por 1-0. Queda mucho rato por delante todavía. Viene Pesela. Pedían falta de pinta y infracción. Tiro libre, corresponde al millonario. Y lo va a hacer Castaño. Viene para Quintero. Y ahora Pereira, va Lautaro. Pereira. Castaño. Galopo. Toca Giuliano. Lencina. Mete Lencina. Jiménez. Va River. Para Galopo. Buena acción. Va Galopo. Va hasta el fondo. Se entra atrás. La saca Santana reventando. Y si la pasó de largo, viene Pita. Ataque Isidro. Viene Pita. Si la cambia todo, espera Herrera. Va para Herrera. Herrera. Se va a meter Pita. Va Herrera. Herrera apuntó. Disparó. Saque de arco.
2: Lo bueno para River. Juntaron pases por el centro. Y llegó Galopo a pisar el área. Lo malo, un grosero error de cálculo de Pesela, que le permite a Herrera tener esta chance, perfilarse de zurdo y rematar frente a Paulo Díaz. Pero es mucho más simple cuando los futbolistas con buen pie juegan cerca, porque se entienden, tocan, triangulan, tiran alguna pared. Y no tiene que haber tanta distancia en esos tres conectores, Juanfer, Lencina y Lautaro Pereira. Después estas alas como finalizador,

0: River necesita que las generaciones estén más juntos y que no estén tan posicionales y ocupando un espacio que, si bien puedes servir defensivamente delante del lateral cuando el rival te ataca, con pelota es improductivo.
1: Castaño, Galopo, abierto Pereira, va Galopo para Pereira, espera Salas por el medio, Pereira, Quintero, quiso meter para Salas, a las manos de Clayton, va a sacar Clayton, sacar al arquero, en apuro, se frena, y ya no hace Clayton, quedó corto, ganaba el Encina. La tiraba hacia adelante Ramírez. Peinaba la pelota, Hurtado. Y le va el balón ahora a Capillaba. Y le va a Capillaba, lateral que corresponde a River. ¿Cómo es la agenda de River a todo esto, Marcelo?
2: Domingo estará jugando el partido final por el fútbol argentino contra Belgrano. Y después le quedará Blooming de local el 27 para cerrar la temporada.
1: Galopo. Buscaba Pereira, gana Galopo. Ataca Giuliano. Sano para el medio, le encina para atrás. Galopo. Tiene el retroceder, dará la vuelta ahora. Lo va a pasar a Ulises Jiménez y va para él. Jiménez. Jiménez. Lencina. Viene Lencina. Insiste Lencina. Galopo. Para Facundo González. Y otra vez para Galopo. Galopo. Buena pelota de Galopo sobre el área. Puñetazo de Clayton. Arco, arco, arco, arco. Le agarró Moreira Juanfer. No la pudo agarrar bien. Pelota de Clayton, es pelota del arquero.
0: La gente está enojada con Galopo por aquel penal errado contra San Lorenzo y algún episodio más. Pero recién hizo bien la pausa. Porque si no tenía un pase de zurda que seguramente iba a estar rebotado por un adversario. Se la guardó, tuvo paciencia y River pudo crear un ataque que terminó con ese remate de Juanfer.
1: Allí venía Mosquera, perdió. Termina ganando Jiménez. Mete Jiménez. Y la aguanta la Encina. Va a la Encina, da la vuelta. Se abre Pablo Díaz, va para Armani, deja Franco. Pablo Díaz. El minuto 35, el primer tiempo, el gol de Vinicius. Lo gana Bragantino por 1-0. Y ahora Quintero. Galopo. Galopo. González. Salas. Más Salas. Espera Pereira, va Salas, mete para Pereira. Giro Pereira. No se va, Le queda la pelota a Santana. Presiona Salas. Santana. Va Santana. Metido para Herrera. Lo presiona Salas. Ganó Herrera. Qué bien la hizo. Espera Pita. Va Herrera. Pica Pita. Espera Rodriguinho. Va para Pita. Pita. Pita. Quiso entregar para Rodriguinho y gana Castaño. Castaño. Castaño. No puede Encina. Anticipaba Gabriel. Y ahora Pesela. Jiménez atrás. Y ahora Armani. Sacará Franco. Mete Armani. Pase malo, Lo mató. En esta Facundo González. Lateral que corresponde a Bragantino. Habrá cambios, habrá modificaciones.
3: Sí, señor. En Bragantino se retira con la 9 Isidro Pita y con la 30 el colombiano Henry Mosquera. A la cancha el número 11 Fernando Ada Souza. Un gol y dos asistencias frente a Blooming con la número 11. Y a la cancha el número 8, el volante Eduardo Salla, que convirtió frente a Blooming y es el que se erró el penal en Brasil jugando contra River.
1: Bueno, Fernando adentro con la 11, Salla con la 8.
0: Cambió prácticamente todo el bloque ofensivo Wagner Mancini con las salidas de Lucas Barbosa, Mosquera y Pita. Solo queda el tucumano Herrera, de los cuatro que empezaron.
1: Mete Santana, peinaba en el balón. Primera intervención en el partido de Salla y es pelota del arquero. Se fue por línea de fondo, saque de arco.
2: Ya miró dos veces a lo que están calentando el Chacho Gaudet. Saludos a la familia Legaz en Miami.
1: Muy bien. Allí la mete Facundo González. Presionaba el camino y no podía Galopo. Ganaba de cabeza Gabriel. Van a dar la vuelta. Insiste ahora Salla. Hacia rebotar la pelota. Santana y lateral que corresponde a Bragantino. Y lo hace rápido Santana. Taco. Le queda Gabriel. Va Gabriel. Le gana bien Pesela. Gana Germán. Deja Pesela. Era buena para Bragantino. Después sale mal Facundo González. Ahí lateral. Saque de manos para Bragantino. Apurado River. Si sobre el equipo ahora. Sí, cada vez 21.
0: Cada vez que lo presionan en salida, a River le cuesta mover la pelota para que la tengan los mediocampistas ofensivos. La pierde rápido. Lo va llevando a los costados. Bragantino y hace el pressing ahí cerca de la línea lateral. Contra Jiménez y Facundo González principalmente.
1: 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Allí le queda la pelota ahora a Quintero, se la cambió. Ataca River, va Lencina. Lencina. Lo regaló Gabriel. Va Bragantino. Ataca el equipo de Wagner. Hacia atrás el balón. Y ahora Capillama. Capillama abriendo la cancha. Buena acción. Busca la pelota para el centro. El hombre de Bragantino termina sacando presión. El arco, sí, arco de Capillama, cruzado. Cruzado afuera, saque de arco. Intento del lateral, saque de arco. Para River se desvió, sí. Habrá córner para Bragantino.
0: Antes el desborde de Da Sousa, del 11. No la pierde Eric Ramírez, el 7. Mejor jugador del partido hasta acá, muy criterioso. Juega dos toques, se la guarda. Distribuye bien.
1: Pausa de natación, ¿no? De rehidratación.
3: Sí, señor.
1: Minuto 23.
3: Eric Ramírez, nacido en Salvador de Bahía, inferiores en Bahía, estuvo un paso por el Basilea suizo y llegó en 2021 al Red Bull Bragantino.
2: Pensando en el domingo, Beltrán, Busto, Martínez Cuarta, Rivero Acuña, Fausto Vera, Galván, Silva, que hasta ahora no entró acá, Mesa, Juan Cruz, Colidio y Freitas.
4: Terminamos la jugada, loco, metámosla adentro. ¡Vamos! ¡Es por acá! ¡Doblamos! ¡Doblamos de cualquier lado! ¡Doblamos y vamos a llegar con la gente, como hicimos! ¡Repitamos!
5: ¡Finalizamos!
4: ¡Ey! ¡Sacalo, que era enseguida! ¡Sacalo! ¡Porque nos encajan uno contra uno! ¡Sacalo, pegamos y disputemos la segunda ya! ¡Si no, te terminás pegando vos, Pablo, con la izquierda! ¡Que lo saque ahí! ¡Que lo saque Franco! ¡Pegamos y vamos corto!
6: Uma boa marcação, se encaixar melhor ou no volante ou lá na frente. O tiro de meta é lá na frente.
5: Professor,
6: perdeu a bola.
5: Professor, o Quinteiro está passando para buscar lá atrás agora. Aí, Rodriguinho, pega aí. Rodriguinho, pega aí.
7: Bora, gente.
1: Bueno, las indicaciones. 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Nos pegaremos al The Sport Noticias Night con Juli Fernández y con Martín Reich para cerrar la jornada con toda la información de hoy de las copas. Arrancará mañana a la mañana con The Sport Light. A la mañana, The Sport Noticias Light, a la mañana. Con Manu Olivar y con Sol Rivas. Se cierra con el Light y se abre con el Light. Mientras tanto, ya le queda la pelota a Sasha. Viene Sasha, busca la mano a mano, encaró. Termina perdiendo. Y la pelota es ahora para arriba, ya la cambiaron.
2: Pablo
1: Pereira, sí, dígalo.
2: Saludos también al técnico de Costa Rica, a Fernando Batista. Y a Facundo Pastor.
1: Muy bien. Muchos amigos al otro lado, viene dominando la pelota Galopo. Viene Juliano, va Galopo, la cambió. Galopo. La bajaba Capillama y ya la va tomando Clayton. La va a sacar Clayton. Sacará el arquero. Lo hace Clayton. Vinicius. Hasta ahora el autor del gol. Allí los 35. Tenemos ya minuto 25. Santana. Santana. Abierto Herrera. Viene Santana. Se le quedó. La recupera River ahora. Buscaba Pereira. Le ponía el cuerpo el número 20, Rodriguinho. Insiste Pereira, le quedó Rodriguinho, la metió hacia adelante. No le llegó la pelota a Fernando. Toca otra vez Rodriguinho. Capillama. Jiménez. Lencina. Juanfer no puede dominar, se le va. Parece cansado Juanfer. Hay lateral que corresponde al Bragantino.
0: Y en este
1: ahora
0: segundo
1: cambio en River, no, perdón, Juan.
0: Sí, en este segundo tiempo, con más interlocutores para jugar, se lo notó impreciso a Juanfer.
2: Es el momento de Silva.
1: Bueno, entra Silva a la cancha. Rebotó la pelota y saca a Bragantino. Vendrá Silva a la cancha.
7: veremos por quién, ¿no? ¿Será Galoppo?
2: Se terminó el partido para Galoppo, es correcto.
7: Allí la tiene larga. La va a sacar Pablo Díaz. Saca Pablo Díaz. Porque Castaño está jugando bien, pese a estar amonestado. No podía Galoppo. Lencina. Abrió la cancha. Quintero. Viene Juanfer. Quintero. Falta abajo de Fernando. No. Jiménez. Ulises.
0: A mí no me había gustado el primer tiempo de Galoppo. Mostró más actividad en la segunda parte. No sé cómo estaba Mesa para jugar un poco más de los 45.
7: Pereira. Facu González. Mete González. Se debió. Sacaba Vinicius. Insiste ahora. Otra vez Vinicius. Pasó el ataque. Va Vinicius. Fernando por la izquierda. Rodriguinho por el medio. Va para Fernando. Sale Armani. Va el arquero. Toma Franco. La toma Armani. Se pone lindo el partido. Minuto 27. Queda mucho. Busca River el empate. Le queda Galoppo. Va Giuliano. Galoppo. La cambia Galoppo. Lencina. Va Santiago. Deja corto. Castaño. Pesiera Castaño. Castaño. Quintero. Abierto González. Abre la cancha. Ataca Pereira. Va Pereira. Pasó entre dos. No. Le ganaba después Herrera. Sale jugando él. Barrera. Falta desde atrás. Sí, señor. Tiro libre para Bragantino. Infracción. Tiro libre para el conjunto brasileño. Primero la variante en River.
2: Será la tercera. Es el momento del 44. Silva. Se terminó el partido para Galoppo. Se va con Silvíos, ¿eh? Le quedan dos ventanas y dos cambios al Chacho Coudet.
7: Este fin de semana se cierra la temporada de la Liga. 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Estaremos junto con Pablo para San Lorenzo. Recolecta el martes en el Pedro Videgain. Buscando el ciclón, ganar, asegurar el puesto 1 y clasificar a octavos en esta Conmebol Sudamericana. Hay lateral que corresponde a Bragantino. Gran empate San Lorenzo hoy, 2-2 frente al Santos en Brasil, perdía 2-0.
0: Se fue Galoppo sin intentos de remate al arco, llegó muy poco. Prácticamente no pisó el área.
2: Perdón, se está agarrando el aductor izquierdo y pidió hielo Galoppo en su salida sentado en el banco.
7: Bueno, gracias Marcelo Benedetto. Pablito Ságer, ¿qué me dice a todo esto?
3: Bueno, el técnico está mirando a los suplentes, en cualquier momento se viene el cambio. La otra victoria de Wagner sobre Chacho Coudet fue en 2020, Corinthians 1, Internacional de Porto Alegre 0.
7: Vinicius, la bajaban ahora. Salas, ataca River, viene Pereira. Pereira va a Lautaro. Quiso meter latigazo, la pelota se va al lateral. Saque de mano que corresponde a Bragantino. Le tira Gabriel, otro caído en Bragantino. Lo están ayudando a elongar. Caído Gabriel. Últimos 15 minutos, minuto 30 de este segundo tiempo. Nos acompañamos por Deportes. Último cuarto de hora.
0: Le pedía pase Juanfer y tenía el toque Pereira para un Juanfer mejor ubicado para rematar. Chacho en la pausa de hidratación, en el tiempo técnico, decía jueguen largo con Franco para intentar otro recurso, porque River no pudo construir el juego limpio desde el fondo, porque cuando la pelota iba a los laterales, ahí venía la presión y o la perdían ahí o rápidamente recuperaba Bragantino aún en campo propio. Saque largo Armani, segunda pelota y River tuvo por lo menos la oportunidad del disparo de Pereira.
7: Sasha, viene Sasha. La pedía de Rodriguinho, la meten al área. La rechazaba Pablo Díaz. Otro rechazo más. Y le quedaba ahora Santana. Sale River. Ataca el millonario. Pedían falta en arranque sobre Pereira. Y ahora Vinicius. Vinicius. Ya la cambió. Venía para Fernando. Fernando. Va Fernando. Pierde Fernando. Gana Pablo Díaz. Deja pasar Vinicius. La protege ahora Santana. Y la deja Santana. Va para Clayton. Minuto 31. Allí la viste Clayton. Ganaba de cabeza Ulises Jiménez. Y va quedando Pedro Henrique. Habrá lateral que corresponde al Millonario. Saque de manos para River. Tramo final del partido. Lo comenta Juan Pablo Barsky, Marcelo Benedetto. Pablo Sáje en el campo de juego. 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
0: Sí, señor. Manuel Olivari. Con el señor Manuel Olivari.
7: Allí van hacia el lateral. Rechazaba Pablo Díaz. Viene para Salas. Presionaba arriba Pedro Enrique. Ya domina la pelota ahora Santana, que la deja atrás. Clayton. Viene Clayton. Saca el arquero. Busca Pesela. La pillaba. Pase atrás. Y da la vuelta otra vez. Ya viene para Clayton. 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Quintero, Lencina, abierto Jiménez, Valencina. Atrás para Juanfer, Quintero, ya lo abrió, y ahora Pablo Díaz. Pablo Díaz.
2: Es el momento de Páez.
7: Lo vendrá Kendry Páez. Pablo Díaz, Quintero, Pesela se la abrió, busca River, venía para Juanfer, buscó la pared, combinaba con Silva, no prosperó, la rechazaron, y ahora Pesela, Pesela, la corre Castaño, domina Castaño, minuto 33, buena de Pablo Díaz, Pereira, va Pereira, dejando para Facu González. Encara González. Y ahora Pablo Díaz. Pablo Díaz. Quintero. Mete Quintero, mete sobre el área. Rechazo de Capillaba. La venía aguantando ahora en la salida Fernando. Capillaba rechazando. Salla. Va Salla. Pica Herrera. Va para Herrera. Rodriguinho para el medio. Y Fernando para atrás. Busca Herrera. Herrera pasa a Salla. Herrera le pega al arco. ¡Oh, Armani! Habrá córner que corresponde a Bragantino. Gran tapada de Franco de Armani. Tiro de esquina.
0: Salla le gana fácil a Castaño. Y es el punto de partida de este ataque. Con el destacado Herrera que le acierta al arco. Armani la sacó. Se metía esa pelota. Pero por segundo duelo consecutivo en esta parte final. Perdió fácil Castaño. Le giraron de nuevo con mucha comodidad.
7: Le va a pegar Santana. Busca Bragantino por arriba. Mete Santana, mete el centro, al punto penal. La termina reventando como podía. Finalmente el hombre de River. Sacaba Facu González. El balón que no se va. Taco quedó en juego. Sale River ahora y a correr. Ataca el Millonario. Pedía por el medio Juanfer. Reclamaba el pase rápido. No se lo dieron. Demoró Pereira en la entrega. Y ahora Fernando. Cambio de frente a Fernando. Fallido. Otra vez Fernando. Venía para Salla. Se arma el Bragantino ahora. Salla. Salla. Falta de González. Capillaba. Rodriguinho. La cambia ahora Ramírez. Gabriel. Va para Fernando. Viene para Fernando. Y atrás para Pedro Enrique. Últimos 10 minutos, minuto 35. Por 10 Porsche. Que viene el final del partido. Veremos qué pasa. Se la cambiaba ahora Silva. Y la salida por intermedio de Pablo Díaz.
2: Se va a ir Castaño.
7: Bueno, Silva. Pereira. Mete Pereira, no puede Jiménez. Que gana abajo Capillaba, que jugó muy bien lateral izquierdo. Va Fernando. Gana la Encina. Y ahora la toma Germán Pesela, estimado Juan Pablo Barsky.
0: Con el rival, no ahora, porque está la última línea adelantada, pero cuando la posesión de River es más larga, se va acercando a Clayton, se va hundiendo contra su propio arco. Pero este señor a Juanfer en modo doble 5, al lado de Lucas Silva, y tener un gambeteador más con Kendry Páez, junto con Lencina y Pereira. Pero River necesita que jueguen más juntos. Más pases cortos.
7: La cambia Juanfer. Venía para Jiménez, viene Ulises, mete al centro, va pasado. Para atrás domina la pelota Facu González. Toca González, pedía en mano. Mano. Me pareció muslo, ¿no? Reclamaba Facu González. Mete Santana.

0: La tira larga, corre Herrera. Barrera, gana Pablo Díaz. Y habrá atrás, bueno. Reclama mano Facu González. Lo tenía de frente al jugador de Bragantino. A ver, Juan Pablo, toda tuya, mira ya.
1: Le pega la mano, sí.
0: La mano.
1: Sí.
0: A ver.
1: Yo creo que quiere sacar la mano.
0: Creo que roza primero la cadera.
1: Sí.
0: ¿No? Bueno.
1: No me pareció una mano sancionable. Yo creo que la FIFA va a tener que hacer algo con las manos y el VAR. O buscar un criterio de que todas son penales. O volver al concepto de mano ampulosa, voluntaria, en modo volei. Porque el concepto de ampliar volumen, ocupar más espacio y posición antinatural es muy subjetivo y cargado de interpretación. Y si a esto le suman las cámaras lentas, los planos, las perspectivas, creo que es el principal problema que tiene el VAR, el tema de las manos. Y ahí, más que reparar injusticias, se promueven más de las que se reparan, con ese concepto tan amplio de las manos y tan sujeto a interpretación. Por eso, o todas son penales o volvamos al concepto de manos evidentes, alevosas, que no necesitan tanta cámara y tanta repetición.
0: Acá creo que el atenuante que roza en la cadera, ¿no? Y el árbitro explicaba eso, ¿no?
1: Bueno. Si no hubiera rozado en la cadera, tampoco me parece que era una mano sancionable con el concepto anterior.
0: La peinaba Saya, lo va a sacar Armani. Apura River, tramo final, minuto 38. Le queda tiempo todavía a River,
2: Ya está Páez en la cancha, se fue Castaño, silbado.
0: Cambio también en Bragantino, ¿no?
3: Correcto, se fue Ramírez con la 7 a la cancha, el uruguayo con la 15, Ignacio Sosa, volante tapón, volante de quite.
0: Armani, domina Franco, la deja Armani, busca River, viene para Silva, ataca el millonario. Lindo final, monumental, busca River el empate. Venía para Juan, pero Quintero, metía para Salas que parecía adelantado, va para Salas. Estaba invalidado, estaba adelantado Salas cuando partió el pelotazo. Indirecto para Bragantino. 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
1: Juanfer de doble 5, cerca de Lucas Silva, Henry Páez, Lencina y Lautaro Pereira detrás de Salas.
0: Allí la peinaron. Lo va sacando Pesela. Levanta la pelota, la busca ahora González. Va Facundo. Campillaba. La tiene hacia adelante, protege ahora Pesela. Corre Germán. Habrá saque de arco para el millonario. Tramo final del partido. Ataca River, viene Pablo Díaz. Facu González. En un rato, y después Noticias Night, con Julián Fernández, con Martín Reich, para redondear la jornada y mañana abrir la jornada con Light, con Olivari y con Rivas. Mientras tanto, ataca River ahora, busca el centro, balón afuera, busca la personal, el hombre arriba, el lateral que corresponde a Millonario. Habrá saque de manos.
1: Decidió Chacho no poner un 9 para que Salas tuviera compañía. Los cambios fueron de mitad de cancha hacia adelante, pero Salas quedó como única punta.
0: Al tirarle más allá, dice el árbitro. Lo hace Ulises Jiménez. Tocaba Juanfer. Viene para Pablo Díaz. Últimos 5 minutos. Silva. Para Juanfer, va River. Viene Juanfer. Quintero. Ya la cambió. Pablo Díaz. Mete Pablo Díaz. Dejaba para Silva. Y otra vez para Juanfer. Abierto, esperando Paco González. Vuelve de Juanfer. Juanfer. Se metió por el medio. El balón no llegó a destino. Y ahora Salla que aguantó. La tiran para Herrera. Corre Herrera. Retrocede y gana rápido. Paco González. Queda servida Salla. Corre Salla. Gana González. Rebote. Armani. Señoras y señores. Casi un blooper. Una carambola. Voló Armani. y habrá córner para Bragantino. Insólito lo que pasó. Habrá córner, corresponde al conjunto brasileño.
1: Primero, este rebote largo de Facu González. Y después, Pesela, en su intento de cortar, termina exigiendo la tajada de Armani. Se la lleva por delante la pelota, le da con la zurda después de un toque de Saya. Se creó la chance en contra solo River, más allá del esfuerzo de Saya, con los despejes incorrectos, primero de González y después de Pesela. Tuvo menos la pelota Bragantino, pero dio la sensación de más peligro, de más amenaza.
0: Le va a pegar Santana. Espera Vinicius. Espera Enrique, viene el centro, la peinaron, pasó el balón. Armani la tomó, señoras y señores. La toma Armani. Se lamentaba Capixaba. Sale River ahora. Sale el millonario. Domina la pelota Pablo Díaz. La cambia Silva. Quintero. Ya la abrieron. Viene Páez, viene Kendry, viene Páez. La cambia toda. Abierta, esperando González. Falló. Lateral para Bragantino. Bueno.
3: Se hizo la última modificación en Bragantino, se retiró el tucumano con la 32, José Herrera ingresó, el lateral derecho ecuatoriano José Hurtado, que jugó en la Copa América 2021 y en la Copa América 2024 para la Tri.
0: 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El martes Millonarios se enfrenta a O'Higgins. Santos se mide ante el Deportivo Cuenca. Además, en exclusiva solo para Argentina, Racing recibe Independiente Petrolero, lo mejor del fútbol continental. 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Estaremos, por supuesto, con San Lorenzo Recoleta. La próxima semana, el martes. Partido clave del Ciclón buscando el puesto 1. González. La deja Facundo. No podía jugar la personal en esta Pereira. Y ahora viene Hurtado. Hurtado. Hurtado. Rebotó. La recupera River. La Encina. Toca la Encina. Viene Juanfer. Va Quintero. Espera Salas. La abrieron por la derecha. Espera Salas por el medio, ¿eh? Buscaron meter por abajo. Viene para Quintero. Quintero. Hacia atrás. Silva. Silva. González. Si te gusta. González le pega al arco. Sacaba Vinicius.
1: Saca Alambró Jiménez.
0: Pablo Díaz. Pegale Juanfer, ¿eh? Quintero al arco. Señoras y señores, muy cerca. Muy cerca lo tuvo Juanfer. Saque de arco para Bragantino. Varios acalambrados. Saque de arco para Bragantino. Minuto 44. Juan Pablo lo tuvo River.
1: Juanfer con el rival hundido de doble 5. Con tiempo y espacio. El rival no presiona. Tiene tiempo de pensar, decidir y ejecutar. Y sobre todo, ese espacio para la pegada de toda la vida. Pedía ángulo esa pelota. Ese fue ahí nomás. Con el rival defendiendo en este registro, Juanfer ahí al lado de Silva. Puede rematar al arco o hacer jugar al resto. Y sí, llega un compañero para Salas. O sale Salas, Marcelo.
2: Me parece que se va Juanfer. A ver. Ulises Jiménez, que era el que estaba acalambrado. Y un momento para mí sublime para la vida de este chico Spiff de 19 años, de padre nigeriano, con 10 partidos en reserva, que llegó con 7 años a las inferiores de River, le dio un beso el Chacho Coudet.
0: Bueno, dentro Spiff, con el 52, se fue Jiménez, me dijiste.
2: Sí, y cuando se cumpla el tiempo, 5 más.
0: Iremos hasta los 50 minutos. Esto todavía no termina. La mete en larga, viene Saya. Corre Saya. Ya la deja atrás. Venía para Fernando. Iremos hasta los 50 minutos. Ataca Bragantino. Fernando. Capixaba. No lo puede encontrar River por ahora. La cambiaban toda. Bien abierto, espera Hurtado. La mete pasada. Balón pasado. Lleva el centro. Se pierde por línea de fondo y habrá córner. Centro envenenado. Se salva River, termina sufriendo. Habrá córner, corresponde al Bragantino.
1: Ha tenido chances claras Bragantino para marcar el segundo. Intervino Armani. En algunas faltó pericia para el último toque.
0: La va a meter Rodriguinho. Mete la Rodrigueño, mete al centro. Sacaba Spiff, rechazando. Remate cruzado, afuera, desviado. Saque de arco. Habrá salida que corresponde al conjunto millonario. Va a sacar a Armani. Pasó el primer minuto, quedan cuatro todavía. Armani. Mete Armani. Rechazaron de cabeza. Y ya le queda Franco. Armani. Abierto esperando Facundo González. Viene para Silva. Silva. Silva. Buena gambeta. Sigue Silva. Doble gambeta. Falta después. Se la marca a Fernando. Tiro libre. Y ahora Quintero. Quintero. Viene Juanfer. Quintero. Mete para Salas. Buena pelota. La rechazaban de cabeza. Hacia el medio. Le queda Pereira. Pereira al arco de Bío. Era buena, ¿eh? Le pegaba Lautaro. La revientan ahora el fondo Hurtado. Busca la pelota. Facundo González. Va Facundo. Pasó a la mano. González. Pablo Díaz. Siga. Piscina. Casi 47. Silva. Viene para Páez. Va Kendry. Páez. Quintero. Viene Juanfer. Otra vez para Silva. Silva. Páez. Va Páez. Sigue Páez, Pesela, abierto Pablo Díaz, se defiende Bragantino ahora esperando la contra y mientras tanto ataca River. González, va el millonario, otra vez para Pablo Díaz, Silva, González por abajo, lo rechazaron, la gana Hurtado, lo despejan a medias, rechazo en falso. Desde el fondo.
1: A Juanfer todas.
0: Claro, todas.
1: Todas al 10.
0: Viene Juanfer. Va Quintero. Quintero apuntó, disparó. Está por arquero, está. ¡Gol! De Pereira, el Lautaro. ¡Gol! Millonario. Millonario de River, de Lautaro Pereira. Agarró el rebote y adentro. Minuto 48, el empata River. Juanfer, rebote, el arquero y adentro de Pereira. River 1, Bragantino 1. Luis Lautaro Pereira 1-1. Siempre a Juanfer, siempre al 10.
1: Todas al 10. Pereira pica habilitado cuando parte el remate. El arquero hace lo que puede con un bombazo que le pica cerca. Con el rival hundido, Juanfer de doble 5. Te pone un pase gol o... Te prueba fue, vaya. Una fue apenas desviada. Acá el arquero hizo lo que pudo. Y Lautaro Pereira marca un gol con el que soñó toda su vida. Decíamos, todas al 10. Hay que dársela a Juanfer. Con Juanfer siempre. Al fútbol se juega como juega Juan Fernando Quintero Paniagua.
0: Y viene River para la victoria. Viene Salas. Deja Salas. Le queda Spiff, enganchó. Y ahora corre el tiro de esquina para el millonario. Habrá córner para arriba, tiro de esquina. Habrá... ¿Corrigió? No, córner, claro.
1: Corner.
0: Tiro de esquina para arriba, le va a pegar Quintero. Meterá Juanfer. Y no quiere ganar River. Y si no, tiro olímpico, que viene envalentonado. Va Quintero. 49-15, va Quintero, se va cerrando, la rechazaron. Tenía una mano. Y ahora va Fernando, Pierde Fernando, falta. Tiro libre para Bragantino, que va a respirar. Lo empató River en el final, Juan Pablo.
1: El décimo gol que hace el River de Coudet en los últimos minutos. Y el segundo para pasar de derrota a empate. El anterior fue el centro gol de Juanfer Quintero contra San Lorenzo. Octavos de la apertura. Y este también con Quintero de protagonista, pero marcado por Lautaro Pereira.
2: 5 partidos para Lautaro Pereira. El primer gol con la camiseta de River.
0: La va a sacar Clayton.
1: De los 10 goles, 4 para pasar de empate a victoria, 2 para pasar de derrota a empate y solo 4 para ampliar una ventaja preexistente.
0: Mete Clayton y esto se terminó el monumental final. Igualaron River y Bragantino 1-1. Resultado que a River le puede alcanzar para clasificarse. Esperando lo que ocurra con el resto del grupo. Ha igualado River con gol de Lautaro Pereira sobre el final. A los 35 del primer tiempo Vinicius. A los 48 lo empató Lautaro Pereira. River 1, Bragantino 1. Gracias por acompañarnos. en D-Sports, con la Conmebol Sudamericana. La gente ahora piensa el domingo en el partido con Belgrano, pero esa es la historia, mi estimado Juan Pablo.
1: Sí, y jugó los casi 100 minutos Juan Fernando Quintero. La bronca que tiene Juninho Capixaba. En el primer tiempo solo Juanfer, sin intérpretes que lo acompañen. En el segundo entraron Lencina, Pereira, y después terminó jugando ahí al lado de Lucas Silva, cuando salió Castaño, para el ingreso de Kendry Páez. Y con el rival defendiéndose cerca de su arquero, dándole el tiro, dándole tiempo y espacio, Juanfer, conmovedor, puso las cosas en su lugar.
0: Un aplauso para el millonario.
1: Lo intenta siempre Juanfer. A veces hay dos o tres seguidas que terminan en los pies del rival, pero las pide todas, intenta siempre. Tipo con una confianza, una convicción en su juego, en su manera de jugar y de hacer jugar a los compañeros, que merece ser destacada siempre.
0: Ha podido llegar a sacar un empate importante River, con un equipo que tenía poco rodaje, me refiero a Millonario, un equipo muleto. El gesto de Castaño, que algo le pasó en la pierna, con alguna molestia. Allí la imagen de Juan Fernando Quintero, de Franco Romero en su regreso.
1: Y el ingreso de Spiff, que no tuvo participación, como segundo delantero, profundizó ese hundimiento del rival, que había dos referencias a tomar. Ya no estaba solamente Salas, sino que había una doble punta, y eso por supuesto provocó el retroceso aún mayor del adversario, con más margen para la pegada de Juanfer.
0: Bueno, ya tendremos testimonios, repercusiones con Marcelo Benedetto, con Pablo Sager. En un rato dispone Noticias Night. Yo los espero el lunes y los viernes con Mundial Total. Calentando en la pantalla, esperando la Copa del Mundo por D-Sports. Así luce el Monumental. Se va la gente con la sensación de un empate que puede ser decisivo. Veremos lo que pase con Blooming y con Carabobo.
1: Bueno, otro gol sobre la hora.
0: Sí, Carabobo llega a perder puntos con Blooming. Bueno, está Vinicius.

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1: Bueno,
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1: Bueno, fuiste la figura del partido, Juanfer, contame un poco, porque fue otra vez en el final con una magia tuya.
3: Nada, creo que el gol fue el último, afortunado. Pateé de lejos, creo que era en esos momentos de incertidumbre, y bueno, creo que muy bonito para que él se coja confianza, y obviamente es importante para el grupo para no poder perder este partido.
1: ¿Cómo lo viste arriba?
3: A ver, creo que fue difícil porque hay muchos jugadores que no iban a tener la continuidad, muchos debutan en la Copa. Obviamente por la situación que tenemos una final fin de semana, creo que todos estamos preparados, el entrenador nos da confianza a todos, todos tenemos que estar listos, y bueno, creo que este equipo exige, este club es así, y bueno, creo que de alguna otra forma lo sacamos adelante.
1: ¿Qué le decimos al hincha de River para la final que gritaba?
3: No, que tanto ellos como nosotros estamos motivados, creo que va a ser una gran oportunidad, no la podemos dejar escapar, tenemos que prepararnos bien, todavía quedan días, y bueno, la verdad que hace mucho tiempo no nos veíamos en esa situación, esperemos estar a la altura.
1: Como siempre, felicitaciones por todo lo que haces.
3: Ay, muchas gracias, Marcelo. Bueno.
1: Ahí estaba Juanfer Quintero, la figura del partido.
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1: Acá estoy.
0: ¿Más testimonios?
1: ¿Puedo, Pablito?
0: Sí, por supuesto que puedes.
1: Bueno, dale, estoy vos con Franco Armani en su vuelta. La ovación que te llevaste, vi el abrazo con Barovero. Contame todo y el final, el empate, para que cambie un poco la sintonía.
4: Bueno, buenas noches. La verdad que contento. Contento nuevamente de poder jugar después de tantos meses de estar afuera por una lesión. Así que bueno, agradecido también a la gente. A la gente que desde el primer momento que llegué acá a River, siempre me trató de la mejor manera, siempre me apoyó. En los momentos difíciles siempre estuvieron, así que agradecido. Con Marcelo también, obviamente, que está en el día a día con nosotros, los arqueros, los consejos de él. Así que bueno, el apoyo también en estos meses. Así que bueno, agradecido con todo, la verdad.
1: Vos tenés mucha experiencia, sos leyenda en River. ¿Qué le decimos a Beltrán de esta final que se viene para el domingo?
4: Ya me preguntaron la vez pasada a tu colega. Muy contento por el momento que está viviendo Santi. Se lo merece, porque es un muy buen pibe, un pibe trabajador. Y que disfrute. Que disfrute que hoy en el fútbol argentino llegar a una final se hace muy complicado por lo competitivo que es. Así que lo disfrute. Ojalá Dios quiera, cuando termine el partido, podamos estar festejando, dándonos un abrazo. Así que, como siempre, deseándole lo mejor.
1: Franco, felicidades por esta vuelta.
4: Bueno, muchas gracias.
1: Franco Armani.
0: Bueno, ya tendremos más testimonios. Se retira el público millonario sabiendo que están a nada de la clasificación. Si no ganan los muchachos de Carabobo, ya River está clasificado en esta jornada, Juan Pablo, sin tener que depender del partido frente a Blooming en la última fecha.
5: Sí, sí, y además con la alegría de empatar un partido que iba perdiendo hasta el 90 más 1.
0: Y sin perder de vista que no era un equipo que tenía rodaje, Juan, ¿no?
5: No,
0: es el tema, ¿no?
5: No.
0: Tampoco sé si River lo merecía perder, ¿no? Era todo exagerado, me parece.
5: Sí, yo creo que Bragantino fue más peligroso en las contras. Armani tuvo un par de atajadas, después se precipitaron en algunas decisiones, en chances de un pase más y que terminó en remate al arco. Pero el partido fue parejo, o sea, River tuvo más la pelota, fue más ambicioso, el rival más peligroso en las contras. La primera mitad se explica porque uno acertó la chance.

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1: Ahí va la doctora, ahí va la doctora. 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

0: 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Las 9 de la mañana con 28 minutos, la temperatura en Rafaela, frío, 6 grados 5 a esta hora, pronóstico para el resto de la jornada, nublado, mirá vos, ha cambiado efectivamente y esto estaría ocurriendo, o por lo menos parcialmente nublado, ¿no es cierto? Es una mañana fresca, 14 la máxima para hoy. Para el viernes habrá sol, por lo menos por la mañana, con una máxima de 15 grados. El sábado, mínima 7, la máxima 17 grados, cielo despejado. Y el domingo, donde estaremos con nuestro tangueando de ese día, me acompaña Menardi el domingo, ¿no? 9 la mínima, 18 la máxima, va a estar nublado el domingo. Pero no va a ser tanto frío, mi querido Alejandro. Así que allí estaremos con tres figuras fundamentales del tango. Aníbal Troilo, Alfredo Gobi, el violín romántico del tango, y el extraordinario Miguel Caló, que también hizo época, claro. Así que vamos a dividir efectivamente en tres segmentos particulares el programa de tangos con un tema mejor que el otro. Naturalmente, como siempre ocurre cada domingo. Así que desde ya vamos anticipando todo lo que estamos preparando. Bueno, a ver, vamos a saludar a María Eugenia Baruccelli, apellido ilustre de la ciudad. María Eugenia, buen día, ¿cómo andamos?
1: Buen día, ¿cómo andan todos?
0: Bien.
1: Por acá muy bien.
0: Bueno, desde el estudio de la doctora Marisol Escandel, vamos a hablar sobre esta medida que ha tomado precisamente el ARCA, si no me equivoco, con respecto al impuesto a las ganancias de los jubilados, ¿verdad? Yo no sabía que había jubilados que pagaban impuesto a las ganancias.
1: Sí, exactamente. Si hay jubilados que vienen pagando impuesto a las ganancias, hay que tener en cuenta que el impuesto a las ganancias agarra a aquellos jubilados que cobran más de 8 haberes mínimos jubilatorios, es decir, que son aquellos jubilados que están cobrando alrededor de los 3 millones de pesos de jubilación. Obviamente tengamos en cuenta que sobre todo son los jubilados provinciales, ¿no?
0: Ajá.
1: No los jubilados nacionales, es decir, los jubilados de ANSES.
0: Ah, perdón, acá hay que hacer la aclaración entonces. Jubilados provinciales.
1: Exactamente, los jubilados provinciales.
0: Los de la provincia de Santa Fe que cobran esa cifra van a estar exentos de impuestos a las ganancias, según el ARCA.
1: Claro, Exactamente. En realidad lo que se manifiesta, que es esta noticia fresquita y nueva del día de ayer, es que ARCA, lo que sería AFIP, lo que era AFIP anteriormente, no va a apelar más las decisiones judiciales, porque el jubilado que se encuentra pagando hoy en día impuestos a las ganancias, ARCA le va a seguir descontando el impuesto a la ganancia. Lo importante acá es hacer el reclamo judicial, obtener una sentencia favorable a través de lo que es el juzgado para que le dejen de descontar el impuesto a las ganancias. Lo que se hacía anteriormente es que ARCA apelaba estas medidas, estas sentencias de primera instancia, entonces íbamos a la Cámara de Apelación a seguir discutiendo el caso y hasta hemos llegado a la Corte Suprema de Justicia de la Nación. Entonces ARCA viene hoy en día a modificar esta estrategia judicial y no va a apelar más los fallos porque, bueno, entiende que la Corte Suprema ya se pronunció al respecto en varios fallos judiciales y le da la razón al jubilado, entonces hace que el jubilado deje de pagar impuesto a las ganancias. Pero sí hay que aclarar que tienen que hacer el reclamo judicial, ¿no?
0: Ah, claro, claro. ¿Y qué demora tiene eso?
1: No, a ver, lo que son este tipo de juicios son bastante rápidos porque nosotros lo que hacemos dentro del expediente es pedir sentencia de medida cautelar, que hoy en día una sentencia de medida cautelar tiene una demora de 2 meses como mucho. Entonces, desde que iniciamos el expediente a la sentencia de la medida cautelar es como mucho 2 o 3 meses y ahí de manera automática se le deja de descontar el impuesto a las ganancias al jubilado.
0: Bueno, ¿y qué pasa con los otros casos que tienen que ver efectivamente con las presentaciones que se han hecho? Históricamente pasa así, de aquellos que reclaman, digamos, recomposiciones jubilatorias, porque, bueno, se han hecho liquidaciones que en todo caso no tienen nada que ver con la cantidad de años de aportes de cada persona. Claro. Hay fallos en primera instancia, hay que esperar un fallo en segunda instancia. ¿Cuánto tiempo pasa? ¿Se ha acelerado ese proceso de tantas demandas de gente que cobra la mínima y que debiera cobrar precisamente lo que le corresponde de acuerdo al trabajo que ha realizado?
1: Bien, perfecto. Bueno, eso obviamente va a depender cada caso particular. Nosotros acá en el estudio nos encargamos de hacer los cálculos jubilatorios, sí, para ver si la persona está con una jubilación correcta o no. En el caso de que no esté con la jubilación correcta y deba cobrar un porcentaje mayor, se hace el reclamo a través de un juicio de reajuste. Que bueno, que obviamente eso sí es un procedimiento un poco más largo. Primero tenemos que hacer un trámite administrativo, ese trámite administrativo va a salir denegado y luego vamos a ir a lo judicial. Ahí sí vamos a obtener sentencia de primera instancia favorable, esa sentencia sí va a ser apelada en este caso, por ejemplo, por ANSES, porque la mayoría de los jubilados que están mal pagos en este caso sí nos vamos a los jubilados nacionales, ¿no?
0: Sí, claro.
1: Así que ANSES sí va a apelar esa decisión de sentencia favorable en primera instancia y se sigue discutiendo el caso en Cámara de Apelación. Cuando vamos a Cámara de Apelación también se le da la razón al jubilado de que debería
0: se ratifica el fallo de primera instancia.
1: Exactamente, ahí obtenemos sentencia de segunda instancia, sentencia de Cámara favorable y ANSES está realizando lo que son los recursos extraordinarios, que es para llegar a la Corte también a discutir el caso. Entonces ahí nos vamos a una cuestión de que tenemos los casos que demoran 3-4 años en lo judicial y fíjese la importancia de hacer esta distinción en donde ARCA, por el impuesto a las ganancias, decide no apelar más para que justamente no se vaya a procedimientos más largos, se le genere gastos fiscales al Estado y demás, porque al ya saber que por su parte pierden el juicio, dicen, bueno, ya en primera instancia no seguimos con las apelaciones, pero bueno, ANSES por su lado en el juicio de reajuste sí va por apelaciones, recursos extraordinarios, y eso es lo que lleva a los procedimientos judiciales que son largos, ¿no?
0: En mi caso particular, por ejemplo, ¿no? Me han tomado los últimos años como monotributista, tengo 37 claro. años de aporte en la caja de locutores. Bueno, gano el 4 años después está el fallo en primera instancia. Pregunta es, ¿cuánto tengo que esperar hasta que efectivamente todo el proceso termine y efectivamente el gobierno me reconozca lo que me corresponde como jubilación?
1: Claro, y bueno, eso va a depender también de los tiempos, obviamente, primero del juzgado, que hoy más o menos un fallo ya con sentencia de cámara y en las últimas instancias está demorando unos 3, 4, 5 años, y luego viene la lucha contra ANSES para que pague efectivamente, en donde ahí continuamos con las ejecuciones para que, bueno, efectivamente se cumplimente el pago al jubilado, ¿no? Pero sí, cuando nos dimos cuenta pasó un tiempito...
0: Son 10 años.
1: Sí, o menos en realidad. Hoy en día están saliendo un poco más rápido. Hoy se aceleró un poquito, pero bueno, siempre es lo que decimos. Dependemos de los tiempos del juzgado primero y luego de los tiempos de ANSES.
0: Qué problema, ¿eh? Qué problema, sí. Porque no es lo mismo 65 años que 75, no es lo mismo.
1: No, exactamente. Ah. Sí, tener en cuenta que cuando salga el cobro, es también se cobra el retroactivo, es decir, que todos estos años que se fueron reclamando, no es que se pierda ese porcentaje de más que uno tendría que estar cobrando, sino que cobra el retroactivo todo junto, bueno, en el momento que ANSES paga. Pero, bueno, sí, hay que tener esa paciencia de los años de reclamo.
0: Es una estafa. Realmente es una estafa para el jubilado, porque son periodos los que no hay tiempo, digamos.
1: Por eso también hoy en día se busca esto, acelerar un poco el tema en cuanto a los pagos por parte de ANSES cuando vemos que los jubilados ya tienen una edad avanzada, tienen algún tipo de enfermedad. Entonces por ahí hay, en el expediente ahí solicitamos también la urgencia, pero bueno, sí, no dejamos de depender de esos tiempos que no sería los que puede llegar a aguantar también un jubilado o una persona con edad avanzada, ¿no?
0: Qué bárbaro. Bueno, por lo pronto para los jubilados provinciales, entonces el tema del impuesto a las ganancias. Claro. En la provincia de Santa Fe, para los jubilados provinciales.
1: Sí. Exactamente, sí, porque lo que se exige, digamos, la ley de ganancias lo que establece es que aquellos que cobren 8 jubilaciones mínimas, 8 haberes mínimos, son los que agarran el impuesto a las ganancias y ronda los 3.100.000 pesos. Entonces, hablamos de jubilados provinciales.
0: Bueno, doctora, gracias por esta información. Obviamente, así en el estudio de la doctora, tranquilamente se puede brindar todo el asesoramiento correspondiente ante cualquier duda que pueda surgir.
1: Exactamente. Ante cualquier duda, lo esperamos acá.
0: La pregunta que hago es: si hay un jubilado provincial que está en condiciones, efectivamente, de hacer este trámite, ¿no lo tiene que hacer en ANSES, o sí?
1: No. Corresponde, porque de hecho se hace contra lo que es ARCA, que es quien hace retiene este impuesto a las ganancias, y se oficia la caja de jubilaciones y pensiones de la provincia de Santa Fe.
0: Exactamente. Por eso es necesario el asesoramiento profesional, como en este caso.
1: Claro. Sí, por eso. Si tienen alguna duda o consulta, vienen, nosotros vemos bien qué tipo de jubilado es, si le está agarrando el impuesto a las ganancias, o en el caso de los jubilados de ANSES, si les están pagando mal, y en base a eso hacemos los reclamos correspondientes en el juzgado para que, bueno, tengamos las sentencias favorables.
0: Bueno, muy bien. ¿Número para consultar?
1: Bien, ahí te paso el fijo del estudio, que es 426814.
0: 426814, muy bien.
1: O bien, pueden mandar un mensajito por WhatsApp, que es 3492-270321.
0: 270321, digo, porque ya están preguntando, doctora.
1: Bien, perfecto, que vayan sacando los turnitos, así, bueno, nos sentamos y charlamos del caso en particular.
0: Bueno, reiterame el fijo, entonces, 426814, ¿está bien?
1: 426814.
0: Ese es el fijo. Bueno, y el WhatsApp, el 3492-270321.
1: Exactamente.
0: Muy bien, hice los deberes.
1: Muy bien.
0: María Eugenia, muchas gracias. Saludos a toda la familia, a Héctor, a Silvia, a todos.
1: Dale, serán dados.
0: Un abrazo muy grande.
1: Muchas gracias, un beso, hasta luego, chau.
0: La doctora María Eugenia Baruccelli, especialista en temas previsionales, trabaja con el estudio de la doctora Marisol Escandel, hablando sobre este tema que es efectivamente importante y tiene que ver con que ARCA ha decidido efectivamente no descontar impuesto a las ganancias a los jubilados de la provincia de Santa Fe, de acuerdo a la cifra, naturalmente creo que son 3 millones de pesos. Bueno, este es un dato muy, muy importante, y ya vamos a tener efectivamente declaraciones de la diputada Gisela Scaglia y de Puccini, porque, bueno, cuestionó Gisela Scaglia en el Congreso Nacional el proyecto que elimina la diferenciación de tarifas por clima impulsado por el Gobierno Nacional, y advirtió que la iniciativa no resuelve la inequidad federal y termina trasladando más costos a las familias al sector productivo. Recordamos que Santa Fe es una de las provincias beneficiadas con esto, porque obviamente no le quitan el subsidio a las provincias del norte o los minimizan, y le sacan los subsidios a las provincias del sur, que efectivamente son las que más sufren el tema de las bajas temperaturas. Pero después estaremos con precisamente esa postura del gobierno provincial en relación a lo que se ha aprobado en la Cámara de Diputados en el día de ayer. Es importante. ¿Cómo van a cambiar los subsidios de gas si se modifica el régimen de zona fría? ¿Y cuánto aumentarán las tarifas? Es la gran pregunta. Bueno, la reforma en debate en diputados prevé limitar el beneficio solo a zonas con clima extremo y hogares vulnerables. Difícil de aplicar. Se podría duplicar el costo de la factura en varias ciudades del país. Esto ha generado, digamos, revuelo, porque, bueno, en algunos casos las provincias se van a tener que hacer cargo. Bueno, hay gente que no va a poder comprar una garrafa ni un servicio que efectivamente le permita la posibilidad de calefacción. El gobierno lo toma desde el punto de vista económico, solamente económico, dejando de lado la empatía, que es absolutamente necesaria a la hora de atender a la gente con imposibilidad de poder calefaccionarse por cuestiones económicas. Sabemos que hoy la plata no alcanza, sabemos que la gente no llega a fin de mes, y encima le quitamos el subsidio en las provincias del sur para poder calefaccionarse. Pero el gobierno dice que este sistema genera actualmente un déficit de 485 mil millones de pesos. Bueno, el régimen demanda transferencia al Tesoro Nacional debido a que, según la versión oficial, el fondo fiduciario nutrido por un recargo del 7,5% sobre el gas resulta insuficiente para cubrir los subsidios otorgados. Entonces, en caso de ser aprobada, porque tiene que pasar por senadores, la nueva norma modificaría el acceso al beneficio para 1,2 millones de hogares, 1.200.000 hogares en provincias como Buenos Aires, Córdoba, Santa Fe, La Pampa y San Luis, que quedarían excluidos del esquema preferencial habilitado por la ampliación de 2021. Y las provincias se quejan por esto. La propuesta oficial enviada por el Poder Ejecutivo mantiene la bonificación plena solo en la región patagónica, el departamento Malargüe, Mendoza y La Puna, y nada más. El resto de las zonas sumadas en el 2021, pero que en algunos casos tienen inviernos muy crudos, el subsidio continuará exclusivamente para usuarios residenciales que cumplan con los criterios de ingreso de subsidio energético focalizado, el CEF. Son ideales para este tipo de inventos, ¿no? Subsidio energético focalizado, CEF. Es decir, ingresos menores a 3 canastas básicas totales, poseedores de certificado de vivienda familiar, veteranos de Malvinas o titulares de certificado único de discapacidad. Para la mayoría de los

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0: Y el productor llega.
1: Bueno, señores, las 10 de la mañana. La temperatura en la ciudad de Rafaela, bueno, sigue baja, por cierto. Es un otoño frío en esta región del país. Bueno, me dicen, que se iba a tratar sobre tablas el tema de Banco Nación. No está en el orden del día. No sé si alguien va a pedir el tratamiento sobre tablas. De eso nos estamos ocupando en el Consejo Municipal de Rafaela. Pasa que, naturalmente, el orden del día tiene que ver con otros temas, pero la idea era efectivamente que sobre tablas concejales del oficialismo propongan efectivamente el tratamiento que tiene que ver efectivamente con este acuerdo de Banco Nación. El orden del día establece varios proyectos en esta sesión del jueves, el expediente del Consejo Municipal, proyecto de minuto de comunicación sobre transporte adaptado, informe y contratación de privados, el otro expediente del Consejo Municipal, proyecto de minuto de comunicación sobre la actualización de datos de la zona de estacionamiento controlado. También el proyecto de minuto de comunicación sobre relevamiento y censo de animales domésticos en Rafaela. El tema que presentó Carla Boiri, precisamente, ¿no? Minuto de comunicación. También un expediente del Consejo Municipal, proyecto de minuto de comunicación sobre informe de implementación de programa de intervención barrial focalizada. De eso se trata la sesión de hoy. Lo único que sabemos es que por lo menos ayer a la tarde se hablaba de la posibilidad de tratar sobre tablas este tema. Por lo pronto vamos a ver quién efectivamente ha hecho el pedido correspondiente para saber si efectivamente esto va a tener o no una aceptación por parte del... Esperamos que sí, ¿no? Que en definitiva se termine en todo caso esta novela con el Banco Nación. El otro tema, Scaglia y Puccini cuestionaron el aumento nacional del gas. Me dice que deben estar marcando mal. Es un número internacional. Es un número internacional. Te digo... Fede. Bueno, ya vamos a estar precisamente con ese dato, ¿eh? Es una nota que estamos esperando con mucha ansiedad, por cierto. Bueno, desde Provincias Unidas, la ex vicegobernadora de Santa Fe y actual diputada nacional, junto al ministro de Desarrollo Productivo de Santa Fe, cuestionaron el aumento de costos sobre las familias e industrias y reclamaron una mirada más federal sobre la política energética. Bueno, Gisela Scaglia cuestionó en el Congreso Nacional el proyecto que elimina la diferenciación de tarifas por clima impulsado por el Gobierno Nacional y advirtió que la iniciativa no resuelve la inequidad federal y termina trasladando más costos a las familias y al sector productivo. Por su parte, el ministro de Desarrollo Productivo de Santa Fe, Gustavo Puccini, remarcó la necesidad de discutir una política energética que contemple las realidades productivas del interior y expresó preocupación por el impacto de la medida sobre la actividad económica provincial. El ministro señaló que al dolarizar el costo del insumo básico como la energía sin amortiguadores federales, se asfixia la competitividad de las provincias y se desprotege por completo al entramado productivo del interior. Por su parte, la ex vicegobernadora y actual diputada nacional que votó en contra del proyecto de zonas frías, sostuvo que comparte la necesidad de discutir una reorganización del sistema de subsidios, pero rechazó el contenido actual de la propuesta. En el momento más difícil de la economía argentina, le van a aumentar el gas a todos los hogares, estén o no estén en zona fría, afirmó la vicegobernadora actual diputada nacional. Bueno, vamos a hablar de Operación Argentina, un librazo de Andrés Malamud y Astrid Pikielny. Y está Andrés Malamud en contacto con nosotros. Gracias por atendernos, Andrés. Buen día, mucho frío por aquí. ¿Cómo andamos?
2: Buen día, Gerardo. Muchas gracias por llamar. Desde donde te atiendo, no está frío.
1: Estamos en primavera. ¿Dónde estás ahora? ¿Ya estás en Portugal?
2: Lisboa, exactamente.
1: No te envidiamos nada, de ninguna manera. Bueno, ¿qué libro este, De la ilusión a la casta. Diálogo sobre cuatro décadas de democracia. ¿Por qué la idea de lanzar un libro que tenga que ver justamente con la contemplación de este periodo tan importante de la Argentina? De la esperanza que generó Alfonsín. Y yo te cuento de forma particular, y me lo permito, que tuve la oportunidad de charlar con él en plena campaña en 1983. En julio vino aquí, hacía un frío bárbaro, una enorme cantidad de boinas blancas en aquel tiempo, y bueno, al día siguiente charlé 45 minutos, y el dueño de la radio, la M entonces, era un militar retirado, así que te imaginas que no le cayó nada bien que venga Alfonsín en ese momento, pero se había una enorme esperanza, y con dos partidos perfectamente definidos desde el cuadro político que se presentaba para aquella oportunidad, hecho que se fue degradando con el paso del tiempo. Primero, el libro es extraordinario porque analizan perfectamente qué nos pasó durante estas cuatro décadas, qué se puede agregar a todo lo que efectivamente ya han plasmado precisamente en esta obra literaria realmente muy buena, realmente muy buena.
2: La idea surge con el aniversario redondo, a los 40 años de democracia, que es cuando gana Milei, y nos pareció que había un mensaje fuerte. Ajá. Exactamente 40 años después gana un antialfonsinista furibundo, y queremos entender ese proceso por el cual la democracia había derivado de la esperanza en el desencanto que lleva Milei. Y lo que fuimos develando a lo largo de los diálogos, porque es un libro de diálogos donde Astrid se prepara profundamente para que tengamos una conversación profunda, es que en realidad Milei es un heredero de Alfonsín. Primero es un heredero del éxito de Alfonsín. Ajá. Milei llega a la presidencia a través de la votación democrática.
1: Claro.
2: Milei es presidente gracias a la democracia. Y tenemos democracia gracias al liderazgo de Alfonsín. Y en segundo lugar, es un heredero del fracaso de Alfonsín, que es el fracaso económico en el que después se embebieron todos los presidentes que lo continuaron, porque ninguno consiguió estabilizar la economía argentina. Así que Milei es al mismo tiempo heredero del éxito democrático y del fracaso económico de Alfonsín. Uh-huh. Y nos pareció que era un símbolo importante para entender, porque no todo había salido mal. Cuando miramos alrededor en América Latina, encontramos violencia política y violencia social.
1: Bueno, estamos viendo.
2: Encontramos militantes asesinados y encontramos una tasa de homicidios que es más alta en todos lados. Y Argentina está pacificada, después de haber sido un país muy violento en los 70. Así que Milei también es el resultado de la pacificación, del desencanto.
1: De todas maneras, Andrés, miramos con preocupación lo que pasa en Bolivia, ¿no? Donde efectivamente en La Paz se está centralizando hechos de violencia que preocupan mucho, muy cercanos naturalmente de cierto sector de la sociedad que no está de acuerdo efectivamente con las medidas de austeridad tomadas por el actual gobierno. Digo, ¿por qué la Argentina acepta en todo caso casi resignadamente una decisión más o menos similar de Milei de justamente aplicar un ajuste que afecta inclusive a su propio electorado en el momento en que fue presidente de la nación?
2: Milei pasó el mensaje de que no había plata y la gente lo votó por ese mensaje. Él no engañó a nadie, o mejor dicho, engañó con los instrumentos, prometió dolarización y terminó fortaleciendo el peso. Pero el objetivo era estabilizar la economía a través del equilibrio fiscal que bajase la inflación. Y eso, más o menos, lo viene cumpliendo. En Bolivia tenemos el caso de un presidente que no es el más popular de los políticos bolivianos.
1: Claro.
2: Es más popular su vicepresidente, que es un policía e influencer. Y además tiene enfrente a Evo Morales, que es expresidente y mantiene cierto arraigo popular y no está preso. Milei, en cambio, no tiene a nadie más popular que él en su campo. La vicepresidenta quedó excluida, y enfrente la que podía liderar la oposición, si es que le daban los números, hoy está presa por la justicia, no por la política. Así que tenemos una situación en la cual el presidente de Bolivia tiene poca popularidad y muchos enemigos.
1: Pero acá
2: Milei tiene más popularidad y menos enemigos.
1: Acá marca un aspecto fundamental, yo no sé si es un fenómeno mundial, pero en la Argentina, digamos, el presidencialismo tiene un protagonismo absoluto, más allá del esquema democrático o republicano que determina efectivamente nuestro orden constitucional, ¿no? Entonces es como que se centraliza todo en las decisiones de una sola persona, independientemente de lo que haga el Congreso o de algo fundamental, que me da la sensación, es lo que ha fallado en estos tiempos, que es la justicia, cuyo protagonismo naturalmente se cuestiona también.
2: La justicia sufrió un proceso de decadencia claro, desde la corte fantástica que tuvo Alfonsín, hasta una buena corte que constituyó Kirchner, hasta los tribunales inferiores que se habían degradando sin solución de continuidad, con Comodoro Py como máximo símbolo. Pero el presidencialismo es así. Argentina no es diferente a los demás regímenes presidenciales. Trump hace guerra sin consultar al Congreso.
1: Claro.
2: Extrae presidentes extranjeros sin consultar al Congreso. En el resto de los países de América Latina vemos que hay presidentes que también tienen poder concentrado, pero porque la Constitución concentra el poder en el presidente. Podemos ver el caso de Bukele en El Salvador, pero hay muchos que abundan. En Argentina, cuando un presidente no controla su partido y no tiene mayoría en el Congreso, no hace lo que quiere. De la Rúa no hizo lo que quiso, y Milei tampoco. Su primer proyecto de ley base le hacen pelo y barba en el Congreso.
1: Claro.
2: Tiene que mandar un proyecto que está reducido a un tercio. Y ahora, cuando consigue que le aprueben las leyes, precisamente consigue que le aprueben las leyes. Va al Congreso y consigue las leyes votadas por buena parte de lo que antes se hubiera llamado oposición. Y cuando tiene un conflicto de poderes con el Congreso, por la ley universitaria, por ejemplo, es la justicia la que resuelve. Es un típico conflicto de poderes, la Constitución establece que hay tres. El tercero, que es la justicia, dirige cuando hay conflicto entre los otros dos. Y acá está el problema que recién mencionabas. La justicia argentina no es confiable para buena parte de la sociedad.
1: Claro, porque naturalmente los hechos de corrupción que nos ha generado muchos inconvenientes, inclusive desde lo económico, no han tenido la celeridad, salvo una excepción, que el ciudadano hubiese merecido o merecemos como ciudadanos en un contexto donde efectivamente esperamos que se haga justicia. Digo, por lo menos para tener un poco más de confianza hacia el sistema, que está cuestionado por la sociedad.
2: Sí, la famosa justicia de la servilleta, los jueces de Corach, en aquella servilleta donde le escribe a Cavallo los nombres de aquellos que los van a proteger si tienen necesidad. Esto es una historia contada desde el riñón del poder.
1: Claro.
2: De un ministro a otro, en el gobierno de Menem, que es el que tuvo como decisión llenar la corte de leales, la amplía de 5 a 9, y además tuvo mucha intervención en el manejo de tribunales inferiores. Insisto, sobre todo, los jueces federales de Comodoro Py, la calle de la capital federal donde se instala la mayor parte de los sospechados de corrupción. Porque hay foros que funcionan bien. No es toda la justicia la que está podrida. Es sobre todo la justicia federal que se encarga de investigar la corrupción. Y a pesar de eso, tuvimos sentencia. Hay una expresidenta presa, y Carlos Menem también lo estuvo por un tiempo. Así que incluso cuando lo peor de la democracia argentina, que es la justicia, funciona mal, de vez en cuando hace las cosas bien.
1: Hubo un hecho particular durante estos 40 años de democracia que reflejan también en este diálogo maravilloso con Astrid, que tiene que ver con la degradación de los partidos políticos. Por eso yo decía en el comienzo de la charla, bueno, en aquel tiempo teníamos dos sectores perfectamente definidos, radicalismo por un lado, el peronismo por el otro, Alfonsín, Luder. Y después, con el paso del tiempo, esto se fue degradando y se transformaron sistemas diferentes, los famosos frentes, que van variando, van mutando, y que no, en todo caso, definen una ideología en particular acerca de la visión que cada uno de ellos puede tener sobre la realidad del país. Esto, ¿cómo lo analizas? Digo, ¿por qué ha ocurrido esto? Y si es, en todo caso, también un fenómeno mundial.
2: Sí, es un fenómeno mundial que se manifiesta no solamente en Argentina, sino en América Latina y en el resto del mundo. En América Latina, los únicos tres países que mantienen partidos tradicionales en el gobierno son Uruguay, Paraguay y Brasil. y Brasil después de haber pasado por Bolsonaro, que claro, son 8 países distintos, y Paraguay después de haber elegido un sacerdote, Fernando Lugo, en 2009, que no venía de ningún partido. En todos los demás tenemos a Kast y antes a Boric en Chile, que provienen de partidos recién inventados. Tenemos el caso de Perú, donde siempre la lotería entre candidatos que representan al 13% del electorado. Tenemos el caso de Colombia, con Petro, que es la primera vez que un presidente de izquierda llega al poder. O México, donde gobierna un partido Morena que no existía hace 15 años. Lo mismo pasa en Europa. Macron, el presidente de Francia, gobierna por un partido que no existía en el año 2010. Y Giorgia Meloni también, en Italia.
1: Claro.
2: Hay pocos casos en los cuales se mantiene el sistema de partidos tradicional. Uruguay, en América Latina, España, en Europa, Estados Unidos, en América del Norte. En el resto, los partidos dejaron de representar. La gente no confía en organizaciones colectivas. Confía en individuos, en liderazgos individuales. En gente a la que le puede acreditar autenticidad y nitidez. Y eso no se observa en un partido. La gente ya no vota al radicalismo porque su padre y su abuelo eran radicales, o al peronismo porque su abuelo recibió tal beneficio. Vota al candidato que le inspira confianza, y por lo tanto los partidos ya no son necesarios para competir, sí, pero no para ganar, pero son necesarios para gobernar. Por eso Milei, Javier, llega al gobierno sin partido, pero Karina le está formando uno, porque lo necesita para coordinar las tropas.
1: ¿Crees que este esquema, digamos, se puede mantener con este nivel hasta el fin del mandato y la posibilidad cierta de reelección? ¿O todo depende, naturalmente, de la evolución económica? Porque, como se dice habitualmente, y vaya la vulgaridad, la gente vota con el bolsillo. Por lo menos en la Argentina da la sensación de que es efectivamente así. Y entonces, ¿cuánto tiene que ver la realidad económica del habitante común que está soportando el ajuste de alguna manera? ¿Qué

0: nivel de resistencia tiene en todo caso esa esperanza que se plasmó en el 2023 votando a Milei, que venía totalmente disruptivo y a terminar con la casta y terminó siendo parte de ella.
1: En condiciones normales, el voto económico manda. Voto económico es la teoría de ciencia política que explica que la gente vota en función del desempeño económico del gobierno. Y esto pasa en todos lados, en condiciones normales. ¿Cuáles son las condiciones excepcionales que hacen que uno pueda votar por algo diferente del desempeño económico? Una guerra, por ejemplo. En 1983 la gente estaba pensando no solamente en la prosperidad, sino sobre todo en salir de la violencia y en castigar a los que nos embarcaron en la aventura perdedora.
0: Claro,
1: En otros países
0: incluyendo la
1: pasa
0: guerra de
1: cuando hay,
0: Malvinas, ¿no?
1: exactamente, en otros países cuando hay crisis de seguridad, cuando hay una alta tasa de delitos, entonces la gente vota porque quiere seguridad, es la preferencia que se pone por encima de la economía. Pero en Argentina la primera preferencia era la inflación. La principal preocupación del electorado era bajar la inflación. Y hoy es que no se pierda empleo y que recupere poder adquisitivo el salario. Son todas demandas económicas. Así que si la oposición a Milei no surge alguien que encarne creíblemente estas demandas económicas, va a ser necesario que Milei haga un desastre para que no lo voten. Así que una gestión decente de la economía, con el desierto que tiene delante, él tiene buenas chances de reelección.
0: No hay
1: Pero si
0: ninguna.
1: aprende algo de Alfonsín, tiene que saber que una vez que cumple su objetivo, le van a pedir otro. Y
0: Claro.
1: ahí ya es difícil que esté en condiciones de ofrecerlo.
0: También es cierto que hay otra condición. En aquellos tiempos los mandatos eran de 6 años. Aquí 4, y ya estamos hablando, naturalmente, un año antes de la elección, de justamente ver cómo se mueve efectivamente el cuadro político de cara a lo que viene. Y vos decís que efectivamente el peronismo no tiene chances de buscar un candidato que, en todo caso, más allá de Kicillof, pueda de alguna manera reunir ese porcentaje que podría llegar a pelearle la presidencia a Milei. No tiene chances.
1: Sí, el año que viene está abierto. Y en democracia presidencial, a los presidentes los descubrimos el año de la elección, no antes. Milei en 2022, ¿quién lo veía presidente? E
0: nadie.
1: incluso a inicio de 2023, ¿quién se lo imaginaba?
0: Pero tampoco
1: Así que,
0: Macri, ¿no?
1: sí,
0: ¿Lo recordemos?
1: exactamente. Macri en 2011 no se pudo presentar, prefirió ir a la reelección como jefe de gobierno en la ciudad de Buenos Aires, porque no le daban los votos. Y Alberto Fernández, ¿quién lo vio venir? Pero lo
0: Nadie.
1: mismo pasa en Brasil, en Estados Unidos, los presidencialismos sorprenden, los parlamentarismos, como en Europa, anticipan. Te explica, te cuenta nadie antes quién va a ser el líder del partido que se va a presentar de candidato a primer ministro. ¿Puede ganar un peronista? Por supuesto, tiene que ofrecer una vía económica que sea creíble, que sea deseable, no tiene que atemorizar con que vuelva la inflación, y además tiene que esperar que a Milei no le vaya del todo bien, porque en general son los gobiernos los que determinan el resultado. Si el gobierno le va bien, la gente vota paciencia y reelección. Si el gobierno le va mal, busca enfrente a ver lo que hay. Así que las chances están abiertas y el año que viene sabremos cuáles son.
0: Andrés, se analiza mucho en estos tiempos el comportamiento del presidente en contra de el periodismo, por ejemplo. No odiamos suficiente a los periodistas. Hecho que a mí me resulta absolutamente desagradable, digo, porque en todo caso se atenta contra la libertad de expresión. Tiene naturalmente su propio grupo que le apoya a través de las redes sociales, ese núcleo que armó para que a través de las cuentas de Twitter, bueno, se puedan expresar efectivamente y pelear contra lo que ellos denominan, digamos, en forma conjunta, un enemigo a vencer, que es el periodismo. Y eso es peligroso para un proceso democrático. ¿Es simplemente una cuestión de estrategia que tiene que ver con la posición? ¿Está convencido de ello? ¿O efectivamente el periodismo juega en contra de, en todo caso, lo que ellos llaman el programa de gobierno que pretenden para el 2027?
1: Milei está siguiendo el manual al pie de la letra. Los que gobernaron como él, Trump, Bolsonaro, Víctor Orbán en Hungría, todos encararon al periodismo de frente. La cuestión está en si a la intimidación retórica le sigue la acción directa. Es decir, si meten presos, si les hacen juicios que ganen, no juicios torpes que nunca llegan a destino, no juicios sin sentencia.
0: Sí, porque todos los juicios que se presentaron hasta ahora perdieron siempre, ¿no?
1: Exactamente, lo que está haciendo el gobierno es un acting, están actuando lo que hacen otros, no parece que tengan intenciones reales porque las causas son endebles. Rafael Correa hacía lo mismo, perseguía a los periodistas y con altas sentencias que exigían multas prohibitivas, no podían seguir ejerciendo la profesión, algunos tenían que emigrar. En el caso de Milei parece que es teatro, no parece tener carne. Entonces la intimidación es verdad, los periodistas cuando los insultan o los maltratan se sienten mal, pero la democracia, o mejor dicho, la constitución no penaliza el insulto.
0: Claro.
1: El insulto es constitucional, es parte de la libertad de expresión. Así que tenemos que aprender a vivir con eso, la democracia no tiene por qué ser agradable y muchas veces no lo es. Lo que no debe hacer es impedir el ejercicio de la libre
0: expresión, y de la crítica,
1: la crítica ni siquiera tiene que ser justificada. Alguien enojado que insulta a otra persona está dentro de la ley, mientras no haya libelo, por ejemplo, mientras no invente historias falsas,
0: claro,
1: mientras no haga denuncias injustificadas. Pero llamar a alguien estúpido es muy difícil que un juez lo condene.
0: Qué notable, ¿no? Porque a veces uno se siente tocado como consecuencia de ello. Es decir, bueno, ¿de qué estamos hablando? Un presidente exaltado, exasperado, que por allí hace discursos que realmente, bueno, no estábamos acostumbrados a escuchar. Los anteriores eran, bueno, Cristina también tuvo, digamos, su momento donde se enojaba un poco con aquellos sectores que la criticaban, pero no a este nivel, y sin embargo, lo aceptamos como ya un hecho casi normal. Milei es así y punto, y se terminó la historia.
1: La democracia maleducada es constitucional. Tenemos que acostumbrarnos, aunque nos desagrade, a que los políticos a partir de ahora crean que les conviene maltratar a otros, mientras el maltrato no llegue a la prisión.
0: Uh-huh. Un líder exasperado para una sociedad exasperada, hastiada, rota, abrumada por la inflación y la frustración, sería en todo caso un análisis de aquel que ocupa el sillón de Rivadavia. Digo, el libro analiza estos 40 años de democracia en una suerte de degradación, efectivamente, da la sensación del sistema en sí mismo. Sin embargo, pese a todo, seguimos votando, aunque hay un fenómeno, Andrés, y tiene que ver con la cantidad de gente que va a votar. Digo, ese entusiasmo maravilloso del 83 se fue degradando también en la esperanza de la gente y lo estamos comprobando en las últimas elecciones. ¿Cómo analizás ese fenómeno de no participación, de no querer involucrarse? Yo no quiero saber nada con los políticos.
1: Es un proceso que también se verifica a nivel global. La gente se desilusiona con la democracia porque, aunque no parezca, la democracia está diseñada para desilusionar. ¿Cómo? El día de la elección, la mitad de los electores perdieron. La democracia construye ganadores que gobiernan y construye perdedores que no van a gobernar durante un periodo determinado de tiempo. La ventaja de la democracia es doble. Por un lado, esos perdedores tienen la chance de ganar la siguiente elección. Uh-huh. Y en segundo lugar, esos perdedores no corren riesgo de vida. En democracia, a diferencia de la dictadura, el que pierde sigue vivo. No hay persecución. Su físico está íntegro. Por supuesto que hay democracias que funcionan mal, pero esto no es componente de la democracia, que en México, Brasil o Colombia haya asesinatos políticos. Es un fracaso de la democracia, claro. No es parte de la democracia. En Argentina no fracasa la democracia en ese aspecto, cualquiera puede ser candidato y no arriesga la vida con eso. El problema es que la democracia que nos gustaba, la democracia de caballeros, la democracia liberal de antaño, esa muy difícilmente vuelva, porque ahora tenemos una democracia plebeya en que la sociedad está enojada y por lo tanto los líderes enojados son representativos, no son una disfunción de la democracia, son una consecuencia.
0: ¿Qué pasa con el tema del recambio generacional a propósito de esto?
1: Lo que observamos es que los nuevos líderes aprenden a manejar los instrumentos de comunicación de la juventud, fundamentalmente las redes sociales. No necesariamente son jóvenes, Milei tiene más de 50 años, pero actúa como un joven, piensa como un joven y maneja las redes como un joven. Por eso es un rockstar entre generaciones que van de los 10 a los 25 años. Hay chicos de 12 años que son mileístas.
0: Claro.
1: Así que, por un lado, vos antes preguntabas por la cuestión de la participación. Sí, hay una reducción en el número de personas que votan, pero eso se debe también a que uno vive más años y a partir de cierta edad no es obligación votar. Pero, por otro lado, hay una removilización de algunos sectores, sobre todo los juveniles, con estos nuevos liderazgos que los convocan directamente, que hacen de interlocución con los jóvenes.
0: ¿Quiere decir entonces que todo este revuelo que vivimos cotidianamente en la República Argentina y que por allí exageramos un poquito, digamos, las famosas internas con las que tiene que convivir Milei en este tiempo? Ayer, bueno, hubo una suerte de disputa entre Santiago Caputo, el presidente de la Cámara de Diputados, cruces de que alguien le está mintiendo al presidente. Todo eso es de alguna manera un juego que no constituye efectivamente el centro de la discusión real del tema político.
1: Pues la interna del gobierno es un poco más atípica. La interna de los libertarios no es tan global. Ajá. Hay internas en todos lados. Por eso es una interna derivada de razones psicológicas y negocios económicos más que de causas políticas. Ajá. No estamos observando que haya ahí ideas o tendencias políticas en disputa. Lo que observamos es que hay desconfianzas personales, dificultad de generar colectividad, comunidad. Carlos Pañi es uno de los mejores analistas del funcionamiento interno de la Libertad Avanza. Él dice, es gente que llegó al mismo tiempo, al mismo lugar, pero no se conoce. No tiene reglas comunes, viene de afuera, no sabe qué juego está jugando. Lo único que lo puede unificar es el liderazgo que Milei no está ejerciendo. Porque lo distribuyó entre Santiago Caputo y Karina Milei, y entre ellos la disputa no permite que haya un árbitro arriba que diga, tal tiene razón, esta es la dirección, todos para adelante.
0: O sea, de alguna manera se pone en tela de juicio el liderazgo de Milei a partir de esto, entonces.
1: No es que se lo cuestione, es que no aparece. Están discutiendo abajo a ver quién tiene razón y él, en vez de laudar, se corre. Entonces nadie dice que si él, nadie cuestiona su autoridad, es él que no la ejerce.
0: Nadie cuestiona su autoridad, es él el que no la ejerce. ¿Esto significa entonces que debería cambiar su actitud o dejar hacer, en todo caso, forma parte del estilo que nos va a gobernar hasta el 2027, viendo si efectivamente las medidas que está tomando reflejan en la sociedad lo que ésta está esperando, es decir, la reactivación económica interna? Porque se habla mucho de grandes inversiones, de la macroeconomía, pero vos lo sabés mejor que nadie, sos de Olavarría, ¿verdad? Ciudad muy parecida a Rafaela, tan tuerca como Rafaela, precisamente. Y son zonas ganaderas importantes y productoras de oleaginosas y demás, sojeras por excelencia, trigueras por excelencia, donde efectivamente todo esto tiene que ver con los recursos con los que cuenta el Estado para seguir adelante. Y la pregunta se centraliza en eso, es decir, ¿cuánto va a jugar efectivamente el hecho de que la gente siga sosteniendo el gobierno en tanto y en cuanto pueda llegar a fin de mes, cosa que no parece ocurrir en estos tiempos? Es decir, en la pregunta anterior, ¿el tejido social hasta cuánto va a aguantar?
1: Hay lugares en los que aguanta poco, por ejemplo el conurbano bonaerense. Ajá. En las zonas nuestras, rurales, la cosa no está tan mal, y en la cordillera está bastante mejor. Así que Milei tiene un electorado que se corresponde con la geografía económica de la nueva Argentina. Es un modelo económico que no beneficia a los grandes colonos industriales, porque la industria pum para abajo, pero que sí beneficia al campo todavía, que tiene récord de exportaciones, aunque sufra todavía algunos aspectos, y sobre todo a la minería y al
0: petróleo.
1: Casi petróleo. Claro. Exactamente. Así que va a ser una Argentina en la cual algunos van a ir para atrás y otros van a ir para adelante. No va a ser una Argentina única. No es una economía a dos velocidades, es una economía en dos direcciones. Y los que van para atrás no están explotando hacia arriba, no están yendo a la Plaza de Mayo a votar al presidente, explotan para adentro, con violencia familiar, con depresión y deserción escolar, con drogas, con apuestas electrónicas, con cambio de religión. Así que lo que estamos viendo es que los fenómenos sociales derivados de la mala economía industrial no impactan todavía en la política, y quizás no vayan a impactar. impactan en la sociedad.
0: ¿Y esta sociedad puede llegar en ese contexto a cambiar el voto en el 2027? Explota para adentro, se implosiona de alguna manera. No sale a la calle a manifestarse, pero puede en todo caso en el 2027 modificar su actitud frente a las urnas.
1: Es que su actitud nunca fue favorable. Milei perdió la provincia de Buenos Aires.
0: Claro.
1: El balotaje, Milei perdió tres provincias: Formosa, Santiago del Estero y la provincia de Buenos Aires. Y las va a volver a perder. Pero no necesita ganarla. Y eso es lo que algunos que miran la política del obelisco todavía no entienden. Se puede perder el conurbano, se puede perder la matanza y ganar el país. No es verdad que el conurbano determine la elección nacional.
0: Es lo que pasó en octubre.
1: Exactamente. Claro. La provincia de Buenos Aires no determina el resultado nacional. Por eso, si Milei consigue retirar las 16 provincias en las que ganó en las PASO en 2023 y ganar algo más, se puede ganar la elección sin la provincia de Buenos Aires, sin el gran conurbano, sin el gran cuco. En parte porque en el conurbano también hay sectores a los que le va bien, porque San Isidro no es la Matanza.
0: Claro.
1: Porque también hay ricos en esas zonas.
0: ¿Qué pasa con el tema de la corrupción? Dato clave, que a veces aparece cuando la gente está mal económicamente, pero desaparece cuando el bolsillo alcanza. Fenómeno extraño que tiene la gente de medir la institucionalidad, por ejemplo.
1: Vos lo dijiste, si la economía va bien, la corrupción es secundaria. Si la economía va mal, la corrupción tiende a escalar y transformarse en escándalo. Y los escándalos de corrupción pueden voltear gobiernos, voltear en el sentido de no permitir la reelección, no es de que se caigan inmediatamente.
0: No, claro. ¿Qué tema, no? Que país extraño el nuestro. Ahora, en el contexto internacional, parece ser que estamos jugando al mismo partido, digo, con las características propias de una cultura diferente, pero en líneas generales esto es universal.
1: Los argentinos somos seres humanos. Lo que nos pasa a nosotros pasa en todos lados. Nuestras características distintivas son fundamentalmente que teníamos inflación cuando el resto del mundo ya la había domesticado. Eso es lo que nos hacía diferentes a los argentinos, claro. La inflación. En todo el resto somos parecidos. Escándalos de corrupción destrozaron el sistema político italiano en los 90 y el brasileño en la década pasada. Ni hablar de Tamanijol, el inicio del siglo XX en Estados Unidos, cuando la gran camarilla, los punteros políticos del Partido Demócrata en Nueva York, regían el gobierno de los punteros corruptos. Y en Europa está lleno hoy de expresidentes presos, empezando por Sarkozy, el expresidente de Francia. Así que lo que nos pasa en Argentina pasa en todos lados, salvo la inflación. Y por eso Milei es un candidato, es un presidente, que se diferencia de otros que son de su misma familia. Por ejemplo, Trump y Bolsonaro. Porque él llegó para resolver un problema tan simple de definir como la inflación. No llegó para evitar la inmigración, no llegó para reducir la importación, no llegó porque odiamos a los extranjeros, no llegó por nacionalismo. Llegó simplemente para resolver el único problema que nos distingue a los argentinos de los demás países, porque en el resto de las dimensiones Argentina está mejor que la mayoría.
0: La última pregunta, y tiene que ver con este último tema, porque se hablaba de una inflación menor de la que tenemos ahora. Es alta para algunos acuerdos que en paritarias se han determinado en los primeros meses del año. Digo, ¿están dadas las condiciones efectivamente para que esta instancia se pueda dar en los próximos meses, bajar realmente la inflación y que de alguna manera alivie el bolsillo de la gente? ¿Dato clave para que Milei siga en el gobierno?
1: Sí. Pero si sabemos por experiencia comparada que es más fácil bajar la inflación de 30 a 3 que de 3 a 1. Así que esta etapa es más demorada, es más gradual, es morosa, no va a ser instantáneo. Y eso no es un fracaso del gobierno. Fracaso es que vuelva a aumentar.
0: Claro.
1: Si dispara otra vez, vaya a 3 o 4. Pero si la tendencia sigue en 2 y de vez en cuando 1, es lo natural. Nos mienten cuando nos prometen una inflación que empiece a 0. Eso no va a llegar en este año ni en el próximo. Pero si la inflación sigue bajando de a poquito, es lo que hay que esperar. De repente baja al principio, después es gradual.
0: Hay un hecho importante que tiene que ver con lo cultural. Una sociedad acostumbrada tantos años, yo los tengo y muchos, viviendo en inflación, que casi nada como un pez en el agua, adaptándose precisamente a las circunstancias que tienen que ver con las variaciones de precios, en algunos casos increíbles para cualquier parte del mundo. Entonces, que baje la inflación y que uno pueda, en todo caso, ensayar una planificación de su empresa, de su vida privada, de aquí a 3, 4, 5 años, ya nos cambia totalmente la cultura. No estamos acostumbrados a eso, ni siquiera el sector empresario, que es el que al que más le cuesta, efectivamente, como consecuencia de haberse acostumbrado, bueno, a modificar los precios y se terminó la historia. Bueno, lo habías comentado alguna vez esto, y me parece que es interesante tenerlo en cuenta, porque no es sencillo. No solamente tiene que cambiar el gobierno, el sistema económico, sino también culturalmente nosotros adaptarnos en ese aspecto, en el sentido empresario. No sé si está bien planteado el tema.
1: Sí, la inflación tiene inercia, pero esto es algo que las teorías económicas del gobierno no reconocen, porque el gobierno sostiene que toda inflación es únicamente monetaria. Y creen que acabando con la emisión monetaria, acaban con la inflación. Y no es verdad. Hay inflación de costos, derivada, por ejemplo, del aumento del petróleo a nivel mundial. Sí. Y hay inflación estructural, derivada de estas conductas culturales que consisten en defenderse de lo que uno cree que viene. Por lo tanto, hay tres fuentes para la inflación. Una es la monetaria, otra es shock de oferta, aumento del petróleo, y otra es la estructural, cultural, inercial. Si el gobierno atiende a las tres, entonces tiene chance de obtener resultados. Si cree que parando de emitir se termina la inflación, van a fracasar. No alcanza.
0: Andrés, gracias. Buena primavera en Portugal. ¿Cuándo te tendremos en Argentina otra vez?
1: Bueno, Antonio, por allá. Voy a fines de junio y seguiré viajando durante todo el año, porque Argentina es un vicio. Lo llevo como adicción intravenosa.
0: Bueno, felicitaciones por el libro. Acá hay gente que nos ha hablado precisamente sobre este trabajo. El libro ya está aquí, hay librerías conocidas, de gente amiga que, bueno, tiene sus vidrieras Operación Argentina, y que recomendamos particularmente en este diálogo con Astrid Pikielny, que con Andrés Maramut analizan estos 40 años, poquito más de democracia en la República Argentina, una democracia consolidada, ¿no? Sin vaivenes, aunque algunas ideologías pendulares de un lado para el otro, pero en definitiva es el sistema que hemos tomado para tratar de mejorar nuestra propia calidad de vida, y ojalá así ocurra. Te mando un abrazo muy, pero muy grande.
1: Espero que disfruten el libro y muchas gracias por llamar.
0: Por favor. Señores, un lujo, ¿eh? Desde Portugal, ya está allí, reside en aquel país, estuvo en la Argentina durante estos días promocionando el libro, y lo hemos tenido en GZ Radio. Operación Argentina se llama el libro, búsquenlo allí en Pura Letra, del sueño democrático de 1983 al fenómeno Milei, una conversación clave para entender cómo llegamos hasta acá.
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0: Bueno, estamos con el hombre de la seguridad, el secretario, ¿no? ¿O subsecretario?
1: Secretario.
0: Martín Saliba está con nosotros. Gracias, Juan, por acompañarnos.
1: Gracias.
0: Hay un amigo en común que está en permanente comunicación. Le mandamos un saludo al doctor Santiago Bollero.
1: Que se porte bien.
0: Que se porte bien.
1: Un amigo.
0: Sí. No, se estaba viendo mientras nos acomodamos en el estudio y ya envió el mensaje. Bueno, escuelas, municipio y provincia participaron en un nuevo foro de seguridad. Rafael, un pequeño resumen, más allá de que hemos tenido la palabra del intendente sobre el particular. Es importante esto, trabajar con el tema de las escuelas. Habida cuenta de lo que pasó, obviamente, en San Cristóbal. Y después todos los protocolos que se pusieron en funcionamiento, un elemento más que se agrega, naturalmente, a las cuestiones que tienen que ver con los hechos comunes de robo y de situaciones que, lamentablemente, tenemos que comentar a diario. Bueno, ¿cómo están analizando eso, precisamente?
1: Sí, foro de seguridad es el quinto que hicimos, por decisión del intendente de juntar a todas las partes para que en una misma mesa de trabajo, en un mismo espacio, podamos discutir política de seguridad, específicamente en lo preventivo como municipio. Y en estos casos fueron temáticos. Cuando digo temáticos, estamos hablando de instituciones específicas. La última vez había sido hace un mes y medio aproximadamente, fueron los clubes, y ahora fueron las instituciones primaria y secundaria. Y sinceramente es un lindo espacio porque viene el directivo a comentarnos qué es lo que pasa, independientemente que lo que puedan decir ahí, que nosotros ya lo sabemos porque lo venimos trabajando, digo. Pero sí creo que es sumamente importante que esos espacios existan y que continúen. Porque en algún momento se decía que no iba a continuar, qué pasaba con el foro, y el foro llegó para quedarse, por una decisión del intendente. Y Gerardo, vos sabés que no es fácil sentarte cara a cara en ciertos casos cuando una persona o una institución fue víctima. Claro. Y sin embargo, nosotros por orden intendente estamos y tenemos que hacer y dar la cara y escuchar y avanzar y trabajar conjuntamente. Y eso para mí es sumamente importante. Ayer tuvimos una buena convocatoria, una reunión de una hora y media aproximadamente, donde los directivos comentaban determinadas situaciones. Y nosotros primero le comentamos cuál fue el plan estratégico preventivo de la municipalidad, el día a día, ¿sí? Y después la propuesta de trabajo conjunta. Eso también.
0: Ahora, ¿se reciben por parte de aquellos que participan datos que a lo mejor ustedes no tienen en cuenta en relación al comportamiento de la sociedad?
1: Normalmente
0: Toma nota de eso.
1: Sí, eso claro, clarísimo. Por ejemplo, Escuela Do Paso, nosotros tenemos una cámara en la esquina de Newbery y Barcelona, estaba la directiva, justamente mostramos un video de un hecho delictivo ahí en la escuela.
0: Sí.
1: Y nos comentaba, mirá, yo tengo otro acceso, que eso lo sabemos, tengo otro acceso sobre calle Barcelona, que sería bueno si podemos ver de alguna forma de monitorear un poco mejor, y se escucha, y se sabe y se trabaja. Escuela Central, por ejemplo, que nos decía, y puede ser que haya una cámara en nuestra escuela. Mirá, tenemos un proceso de instalación de cámaras y vamos a seguir instalando.
0: También es cierto que hay escuelas en lugares muy, muy conflictivos. El caso de Lisandro de la Torre, sabemos que lamentablemente escotó de casa de algunos que vienen de sectores muy postergados, se sabe el famoso asentamiento que está allí cercano, Barrio Italia en un momento parecía estallado como consecuencia de

0: En Abele y Bollinger. Ayer estaba justamente en la directora y utilizamos un video que mostramos donde hubo una aprehensión de una persona que estaba en los techos, que había ingresado a la escuela, y gracias a la cámara de la esquina se pudo avisar al personal policial que lo detuvo y esa persona estaba presa, quedó presa. Cuando hablamos de prevención conjunta con las instituciones, lo que ayer propusimos era, mirá, justamente tengo acá el expediente del convenio público y privado, que tantas veces habló, que fue votado en el Consejo. Sobre la aplicación del convenio público y privado para que el municipio pueda tener acceso a las cámaras dentro de las instituciones. ¿Sí? Lo que pasa en la normalidad de las escuelas, las que tienen cámaras o están monitoreadas por alarmas, cuando salta la alarma hay un listado de llamados a quien el operador de la alarma llama, ¿sí? Claro. En las instituciones.
1: Porque es un tema que hay que tener, digamos, muy en cuenta. Digamos, es... ya te estás metiendo con una cámara en un ambiente...
0: Ayer surgió eso.
1: Privado, digamos.
0: Surgió eso y me gusta mucho que me lo digas, porque una directora dice, miren que tenemos alumnos pequeños, es una primaria. Le dije, nosotros no estamos buscando como municipio...
1: No estamos vigilando, no, porque esto puede generar en los padres algún tipo de reacción, che.
0: Vos sos una persona de muchos años en el trabajo, instruido, y justamente lo que vos me decís lo planteaban hacer los directivos, y eso tiene el foro. Que en el foro, nosotros no vamos con gente preparada a que nos aplauda, sino que nos diga, miren, levanta la mano a un directivo.
1: Ojo
0: y dice,
1: con esto.
0: Ojo con esto, y le digo, y es más, le agradecí, que es la directora de la Escuela Villarrosas, que lo dijo ayer, y le digo, nosotros no queremos monitorear una escuela, yo no quiero ver a un nene de primer grado, segundo grado, no me interesa, a mí lo que me interesa es el plan preventivo institucional. Cuando no hay nadie en la escuela, que pase algo, nosotros nos anoticiamos y podemos tener acceso a las cámaras. Eso es lo que yo busco. Lo que busca el municipio por orden del intendente es acompañar a la institución en lo preventivo. Cuando no están en la escuela y pasa algo, como pasó en la escuela Villarrosas,
1: claro,
0: nosotros podamos tener acceso a esas cámaras ante una situación que se da por una activación de una alarma, porque un vecino avisa bajo una alerta, que vio que alguien saltó el patio, saltó por el tapial. Es eso. Entonces, es una adhesión por parte de la escuela a el claro, programa claro. preventivo. No,
1: porque el tema es muy finito, claro, desde el punto de vista legal.
0: De hecho, claro, estaba la delegada de educación sentada con nosotros, que previamente se trabajó para que se pueda llevar adelante esto, porque claro que sí que... tenemos que tenerlo muy presente. Y otra cosa muy importante, que el personal del centro de monitoreo tiene por normativa la prohibición de difusión de imágenes y sabe perfectamente cómo se tiene que trabajar en el profesionalismo. Independientemente de eso, yo tengo que tener todos los recaudos como responsable del área de que no suceda nada que no corresponde.
1: Es interesantísimo el tema porque sí. A veces vemos, lamentablemente, lo que ocurrió en San Cristóbal. Sí. Las imágenes que se pudieron observar tienen que ver con la gente que a través de un teléfono celular, los propios alumnos,
0: filmaban
1: y elevaron esas imágenes. Entonces, es difícil decir si alguien puede venir con un celular y filmar determinada situación dentro de la escuela y el Estado no puede hacerlo para vigilar porque efectivamente no se lo permite, o sea, vos te estás metiendo en un ambiente privado que puede en todo caso comprometerte como Estado, ¿no? Sí. Vigilando de alguna manera. Pero también es cierto que hay que estar atentos a otras cuestiones que tienen que ver con la propia actitud de la gente en ese sentido, ¿no?
0: Sí, y mira, Gerardo, me parece que está muy bueno el debate. Me parece que tenemos que entender que cuando uno propone algo lo hace con un diagnóstico y con un trabajo previo y un consenso previo. Y sí creo que es muy importante que nosotros cuidemos las instituciones públicas, que uno de los ejes de la Secretaría de Prevención y Seguridad en cuanto al plan preventivo tiene que ver con el fortalecimiento de las instituciones. En los clubes pasa lo mismo. Yo tengo chicos que van a los clubes y que yo no quiero estar filmándolo a los chicos, no me interesa para nada, sí quiero cuidar la institución.
1: Claro, porque a veces el padre, che, estaban filmando a mi hijo.
0: No.
1: Se están metiendo en mi vida privada.
0: Y te voy a...
1: Me están siguiendo al nene.
0: Y Gerardo, y te voy
1: ojo
0: a...
1: con eso,
0: y
1: claro.
0: Y te voy a decir algo. Que si bien se da en la vía pública con las cámaras, nosotros hoy tenemos 440 cámaras activas, más o menos. ¿Sí? Ya duplicamos la cantidad de cámaras desde el inicio de la gestión. ¿Uno sabe la cantidad de cosas que pasan y que nosotros las tenemos registradas en el centro de monitoreo? De todo lo que te imagines, y eso no sale a ningún lado. Porque el personal del centro de monitoreo está totalmente capacitado, son años de trabajo, ¿eh?
1: Pero que

0: Popular, ¿no? Del colegio San José, ¿te acordás de la niña que aparentemente
1: Me acuerdo.
0: fue abusada? Que primero se dijo que estaban las
1: Me
0: imágenes de la
1: acuerdo.
0: cámara de seguridad, después no estaban.
1: Fue el 2022. Me acuerdo el
0: Sí,
1: año, me acuerdo, pero me acuerdo perfecto, sí.
0: y realmente fue un tema dramático
1: Complejo, muy complejo.
0: para la ciudad y que generó muchas controversias y movilizaciones y demás. Digo, entonces, la pregunta que se impone es hasta dónde efectivamente el propio establecimiento puede trabajar en ese tema teniendo sus propias cámaras. Porque obviamente que estás vigilando a los chicos. Ahora, hay gente que reclamaba cámaras. Y no se puede poner cámaras en los baños, esto es
1: No,
0: lógico,
1: no, y
0: imposible.
1: aparte, a ver, nosotros lo que buscamos es monitorear a demanda, ¿sí? Primero, ante una incidencia, yo no es que estoy mirando las cámaras todo el día a ver qué está pasando en la escuela, que no es lo mismo. Distinto es cuando yo sé que hay una incidencia en cercanía de la escuela y que alguien pudo ingresar y ahí sí puedo entrar a mirar la cámara. Vos sabías, mira, así el procedimiento, te lo digo rápido,
0: Sí.
1: vos tenés una activación de la alarma en una escuela. Lo que se hace es el que está monitoreando la alarma llama al personal de la escuela y al 911. El 911 va, la policía va y está en cercanías esperando que vaya alguien a abrir la puerta para ver si realmente hay alguien o no. Lo que nosotros le decimos, si eso surge, si eso pasa, si se activa una alarma, que nos avisen al centro de monitoreo y nosotros con las cámaras que están adentro de la institución podemos mirar rápidamente y dar aviso que hay alguien adentro. Esa es nuestra estrategia, nuestra idea.
0: Claro.
1: Si nosotros sabemos que hay alguien adentro, le avisamos a personal policial y de la Guardia Urbana que efectivamente hay alguien adentro. Esa es nuestra estrategia. No es que yo quiero que el personal de monitoreo esté mirando qué está pasando, a ver si los chicos se están peleando. No, no, no, no es, no, esa es la idea de ninguna manera. A mí me interesa lo que pasa cuando no hay nadie en la escuela y cuando surge alguna incidencia dentro de la escuela. Y ahí sí podemos operar las cámaras. Si no, no, no me interesa para nada.
0: Pero el establecimiento puede tener cámaras como se la pedían el director en ese momento.
1: Un establecimiento, ya te hablo como abogado, yo soy
0: Sí.
1: abogado. Un establecimiento, cualquiera sea el establecimiento, no puede tener una cámara dentro de un baño o en lugares donde una persona tiene su intimidad, como puede ser un vestidor, como
0: Puede
1: puede
0: tener una
1: ser un
0: cámara
1: baño,
0: enfocando el patio, por
1: el
0: ejemplo.
1: patio, el pasillo, inclusive hasta, no sé si puede tener dentro del aula. Mirá lo que te digo, mirá lo que te digo, no lo sé,
0: Claro.
1: no lo sé. Pero sí te digo que en los espacios comunes, normalmente se dice, en los espacios comunes sí puede haber, pero yo no puedo, ver lo mismo que a vos acá en la radio, tenés un baño allá atrás, le voy a poner una cámara en el baño. La verdad que es una persona que va a hacer su necesidad fisiológica o un cambiador. No, la verdad es que no. Ni en una escuela, ni en una institución privada, ni en una empresa se
0: No, no,
1: puede
0: no,
1: hacer
0: no,
1: eso.
0: porque estaríamos invadiendo una cuestión
1: Estás
0: absolutamente privada.
1: afectando el derecho de la persona claramente. Por eso.
0: Es muy difícil detectar o determinar qué ha pasado.
1: Mira, y te
0: Claro.
1: doy un caso concreto. Ayer cuando hablábamos con una directora de la Escuela Malvinas Argentina, que también
0: Sí.
1: fue víctima de hechos de inseguridad, ellos, por ejemplo, tienen una cámara que da a un espacio donde están todas las computadoras, ¿sí? Donde están la parte más importante en cuanto a lo económico de la institución. Y esa cámara es muy importante. Y es vos, pero ¿sabes quién la ve esa cámara? La directora de la escuela. Porque trabaja constantemente. Y si pasa algo, la mira, le digo, qué bueno. Si nosotros tenemos acceso a la cámara, cuando no están ustedes y suena alarma, estar mirando que alguien puede ir ahí. Son lugares muy estratégicos y muy concretos que nosotros queremos. No quiero ir a mirar una adentro del aula, para nada.
0: La última pregunta sobre esto, digamos, ¿hay aportes de cámaras privadas, de gente que tiene efectivamente una cámara en el exterior para detectar cualquier persona que pueda invadir ese domicilio?
1: Sí.
0: Muchas veces se pide, si alguien tiene alguna imagen, como para reforzar, digamos, alguna investigación. El privado se puede negar, ¿verdad? ¿O no?
1: Si te llega un oficio del MPA que te está pidiendo la cámara, es medio difícil
0: Ah, lo
1: negarle.
0: tiene que
1: Ojo,
0: determinar la fiscalía
1: ojo,
0: entonces.
1: ojo con eso. No, nosotros sí estamos obligados como Estado, todas las imágenes,
0: Ustedes
1: independientemente.
0: la piden.
1: No, no, no, no, no, yo no pido la fiscalía, no, yo no puedo pedirle la imagen a nadie. Yo sí te digo que estoy a disposición de la justicia con todas las cámaras
0: Pero
1: que
0: si digo
1: tenemos.
0: espontáneamente el vecino quiere colaborar.
1: Me pasa todos los días eso, Gerardo. Nosotros con ojos en alerta, ojo.
0: Ajá.
1: Te doy un caso, hace 2 días creo que
0: Sí.
1: fue, tuvimos una novedad en Barrio Lehmann que quisieron ingresar en un negocio y el video ese, que después circuló por
0: Sí.
1: distintos medios, llegó a ojos en alerta y gracias a ese video que llegó en ese momento, se pudo trabajar con la policía y se pudo aprender.

0: las personas que estaban en cercanía porque supimos cómo estaba vestido y demás. Eso es estrategia de trabajo conjunta. Claro. Que yo no le pido al vecino, mandame un video, pero sí avisan a ojos en alerta, un vecino manda el video, quisieron entrar a tal negocio. Nos pasan el video y nosotros inmediatamente, Guardia Urbana y Policía, trabajamos. Y después también, cuando tenés hechos, te mandan videos, ha pasado, y después llegan los oficios,
1: sí,
0: donde nos solicitan a nosotros las imágenes. Y nosotros, por supuesto, estamos totalmente a disposición, y lo que más queremos
1: es que
0: no quede impune el hecho.
1: Claro, que el entramado pueda trabajar sin que esto sea un compromiso para el privado, pero al mismo tiempo una ayuda para el Estado a la hora de la intervención.
0: Sí. Nosotros tenemos que hacer prevención.
1: Claro.
0: Pero si no, si la prevención falla, ¿qué te pasa? Después tenés que hacer todo lo posible para que el hecho no quede impune. Porque claro, vos sabés muy bien que la impunidad es terrible. No es algo que uno... a ver, es intolerable. Entonces nosotros tenemos que hacer todo lo que está a nuestro alcance colaborando con la justicia.
1: Es lo que habitualmente analiza el habitante común, ¿sí? Cuando detienen a alguien, después de todo este trabajo, bueno, finalmente detuvimos a fulanito, confrontó su prontuario, pero al día siguiente vuelve a las calles haciendo exactamente lo mismo.
0: Nosotros no tenemos que aflojar y tenemos que trabajar. Y siempre todos para el mismo lado. Y después vos podés tener diferencias o no, pero el vecino lo que quiere es una respuesta. Eso es lo que nosotros siempre decimos. El vecino quiere una respuesta. Entonces nosotros tenemos que hacer todo lo que está a nuestro alcance para dar esa respuesta, y todos juntos, el Estado. Cuando el Estado, todo el Estado...
1: Por eso digo, todos los estamentos, digo, si hay efectivamente un compromiso igualitario, parejo en ese aspecto, más allá de todo lo que está obligado a hacer la municipalidad, porque yo siempre se lo dije a Leo, la primera puerta que se golpea es la del quinto piso. Por más que vos digas, bueno, responsabilidad de la policía, le pasó a Castellano, y hablamos muchas veces sobre esta cuestión. La gente, ¿qué te dice? El intendente no hace nada, pero lo que pasa es que la municipalidad tiene una limitación jurisdiccional en cuanto a su proceso de intentar limitar el tema de la inseguridad. Después están los otros estamentos, que son los que tienen efectivamente las herramientas. Digamos, la policía, la PDI, la fiscalía, el juez, condenando y todo aquello que hacen un entramado que debe funcionar lo más armónicamente posible.
0: Pero, ¿por qué te crees que surgen las guardias urbanas? Las guardias urbanas...
1: ¿Surgen como consecuencia de ello?
0: La Guardia Urbana, claro, Rafaelina cumple 20 años ahora. Y la primera guardia urbana en la provincia la creó Rosario con Miguel Lipschitz, siendo intendente de Rosario. Y las guardias urbanas justamente surgen como necesidad de los municipios para tener presencia preventiva.
1: Con un móvil, con gente que tiene limitaciones, que no puede usar armas, pero que pueden intervenir. Y lo primero que se llama acá es la GUR, ¿no?
0: Claro que sí. Ayer destacaron mucho el trabajo de la GUR, las escuelas, por ejemplo, destacaron muchísimo, y eso tiene que ver con mucho trabajo previo y de continuidad y de reforzar.
1: Bueno, por eso se habla de una, digamos, en todo caso, continuidad como política de Estado.
0: Es que
1: viene de otro gobierno, pero se mantiene, digamos.
0: Pero por eso yo te hablé a vos y lo dije, y me hago cargo de esto, de las miserias políticas que a veces uno dice, no, porque yo no voy a hablar de eso, ni de quejas, ni de críticas, ni mucho menos. Sí te voy a decir que lo que estaba bien se mantiene, lo que había que mejorar se mejoró, y lo que había que cambiar se cambió. ¿Qué hicimos nosotros? Mejoramos muchísimo el centro de monitoreo, sumamos personal al centro de monitoreo, la Guardia Urbana compramos móviles, ahora vamos a sumar 8 agentes más para la Guardia Urbana, estamos comprando 2 camionetas más 0 kilómetros, y reforzamos la estrategia y el plan preventivo de todo municipio. De todo municipio es central el centro de monitoreo, la Guardia Urbana, y después tenés aditamentos como es Ojos en Alerta, que es algo totalmente novedoso desde el 2021, San Miguel trabajando sobre esto, y eso fue novedoso porque los municipios que tienen la información de primera mano.
1: Claro,
0: hoy tenemos 10.000 adheridos capacitados a Ojos en Alerta, lo que el doble de personas tienen el teléfono de Ojos en Alerta, el número de Ojos en Alerta. Y eso lo que te hace es armar un esquema de plan de seguridad. Y después tenés el comando unificado, donde trabajás con las distintas fuerzas. Después tenés el ordenamiento urbano, que eso no es menor, el ordenamiento del espacio público, lavacoche, ¿Vos viste cómo estamos trabajando mucho y fuerte con eso?
1: Quería hablar de eso, precisamente.
0: Me adelanté, perdón.
1: No, quería hablar de eso porque creo que ya se cumplió un mes del decreto del intendente para retirar a los lavacoches de la zona de estacionamiento controlado. No hay gente lavando coches, no encuentro, por lo menos hasta aquí no hubo. No sé si tienen ustedes algún dato, no, claro, alguna otra detención, sí, alguna cosa así.
0: Mira,
1: sé que hubo intervenciones al principio. Ahora, también es cierto que puede venir gente de afuera, viene y estaciona y no sabe que hay un decreto en ese sentido y le aparece un trapito de golpe y sí, le lava el auto.
0: Pero todos los comerciantes también van advirtiendo, van avisando y se cuida la gente. Y lo que hay que decir, Gerardo, es el alto acatamiento a la orden del intendente de la prohibición, y eso tiene que ver también con compromiso ciudadano.
1: Claro.
0: El vecino acata, entendió, perfecto. Y lo que no buscamos nosotros de ninguna manera es infraccionar. Y de hecho, ayer hoy pedí informes.
1: Pero, sí, pero también es cierto que es un decreto difícil de aplicar, digo, porque puede generar roces.
0: Claro.
1: La persona que le dice al trapito, mira, no, acá no puedo darte el auto porque me van a multar.
0: Sí.
1: Es difícil que la otra parte lo entienda, naturalmente. ¿Qué pasa fuera?
0: Bien.
1: De la zona de estacionamiento controlado. Y esa es la pregunta, porque hasta que el decreto viene bien, se cumple, no vemos trapitos aquí, lavando motos como veíamos antes.
0: Lo tenía todos los días.
1: Pero por supuesto, digo, ¿qué pasa? Porque los vas corriendo. Digo, y esa gente de alguna manera necesita el sustento diario y la única que tiene es lavar un auto.
0: Mirá.
1: ¿Cómo lo van controlando eso?
0: Primero, nosotros partimos de un diagnóstico, que sí, eso es muy importante, que tiene que ver el intendente liderando, tomando la decisión de la prohibición. ¿Y qué es lo que hacemos? ¿Por qué dijimos la zona de estacionamiento controlado? Porque es el espacio neurálgico de la ciudad, porque se concentran los bancos, porque se concentran los comercios, y donde más afluencia de gente tenés, donde más van a ir a querer lavar o a cuidar. Eso es específicamente y aprovechando los recursos que tenés. Nosotros no tenemos hoy, el derrame de la situación de decir, sí, se fueron a estacionamiento controlado, pero tenemos desbordado otras zonas. No, no.
1: Era lo que se temía.
0: ¿Tenés algún caso? Claro que lo vas a tener. Lo que no significa que se nos desbordó en otra zona y tenemos
1: cero nunca.
0: No, no es posible, me encantaría tener cero. No existe eso. Pero no obstante.
1: Pero no existe aquí en ninguna parte del mundo, digamos.
0: No. Y, y te digo más, el intendente ya nos ha dicho que vamos a ampliar la zona de prohibición y tenemos plazo para eso, que va a ser en unos 40 días aproximadamente, cuando se cumplan, me digo, dos meses, creo, desde dentro de un mes y algo más, era, ya no me acuerdo el plazo, pero ya nos dijo el intendente que él quiere ampliar la zona de estacionamiento, la zona de prohibición. ¿Por qué? Porque el primer anillo, la primera etapa, la estamos llevando bien, con buenos resultados, y eso es ordenamiento del espacio público por decisión política del intendente Leo Biotti. Este hay que decirlo. Los recursos están municipales y provinciales, porque la policía está arriba de los móviles y la Guardia Urbana, y estamos patrullando y estamos controlando. Las cámaras de monitoreo, estamos atentos a que alguno esté queriendo lavar, queriendo cuidar, y vamos inmediatamente y trabajamos. Entonces vamos a ampliar el anillo, que es con diagnóstico previo, análisis previo, y vamos
1: a... ¿Van a ampliar el anillo entonces?
0: Sí, claro.
1: ¿Van a ir más allá del estacionamiento controlado?
0: Sí, claro, orden del intendente, claro. Y no te olvides algo...
1: ¿Cuántas cuadras?
0: Estamos en el diagnóstico, el intendente va a bajar después y vamos a hacerlo conocer, obviamente, pero estamos estudiando...
1: Por eso es una novedad.
0: No, sí, sí, lo dijo el intendente públicamente, lo ha dicho varias veces, que va a ampliar el anillo una vez que la primera etapa...
1: No, ninguna novedad, el hecho de que ya esté, digamos, más o menos delimitado el tema de qué cantidad de cuadras se van a tener en cuenta, más allá bien de la zona de estacionamiento
0: controlado. Pero lo tenemos previsto, y lo ha dicho el intendente a esto, pero sí, y otra cosa no menor, el debate que se está dando en la legislatura de la prohibición provincial.
1: Claro.
0: El lavacoche trapito. Que Rafaela, cuando fuimos a la legislatura, tuve la oportunidad de acompañar al intendente a hablar con 6 municipios presentes, con legisladores de todos los colores políticos, se charló, se dialogó, se debatió sobre esto, y Rafaela contando su experiencia y de por qué fue efectiva. ¿Por qué fue efectiva la aplicación de la norma acá? Porque dijimos, vamos a un espacio controlado, que podemos llevar adelante la prohibición con herramientas municipales. No te olvides que nosotros lo hacemos a través de las infracciones Y eso es lo que puede hacer el municipio.
1: Claro, si esto se transforma en ley, entonces es responsabilidad de la provincia en ese sentido.
0: Sí, pero el espíritu de la norma, la lógica de la norma, hace... los municipios tienen que ser parte, no es provincia, me hago cargo.
1: De trabajar en forma conjunta.
0: Conjunto.
1: Claro.
0: De hecho, uno de los artículos establece que la prohibición es aplicable en tanto y en cuanto haya una ordenanza o un decreto prohibitivo de los municipios. Entonces ahí Rafaela, por ejemplo, si se da la ley provincial, lo que tendría es la aplicación provincial solamente en la zona que delimita el municipio y no prohibición general. Pero bueno, está en debate, es un problema complejo que tienen en otras ciudades, como acá también siempre lo fue, porque esto es histórico. 2018 se quiso regular con el chaleco azul. Funcionó un tiempo.
1: Fracasamos siempre.
0: Y bueno, no es fácil, ¿eh?
1: No.
0: Bueno, vos decís, vos vivís acá, no te voy a decir dónde vivís vos, pero...
1: Sí.
0: Pero
1: bueno. Los tenía ahí enfrente con la...
0: Pero bueno, es trabajo, es esfuerzo y es orden, y es decisión política. Eso también es muy importante.
1: Bueno, lo que no se amplía es la zona de estacionamiento controlado.
0: Si te digo eso, te miento, no...
1: Lo que se amplía es la vigilancia por fuera.
0: El control.
1: El anillo que rodea la zona de estacionamiento.
0: La zona, llamalo si querés, zona de exclusión, zona de prohibición, pero lo que no significa que se amplíe la zona de estacionamiento controlado, que es por lo que cobra el municipio por el estacionar. Eso yo no lo tengo en agenda y no es mi área, porque si te lo digo, te miento.
1: Gracias por estar aquí. Ha sido una muy buena charla y esperemos que entre todos podamos lograr el objetivo de bajar un poquito la espuma, ¿no? En el tema de la inseguridad, cosa que no es fácil, lamentablemente.
0: Mirá, y yo cierro con esto. Cuando apenas empezamos la gestión, creo que todos tus colegas dijeron lo mismo. Qué difícil que es. Y es difícil no solamente antes, ahora, sino después. Siempre es difícil... Pero hay que hacer todo lo que está a nuestro alcance para mejorar.
1: Porque lo que pasa es que la situación social no colabora también.
0: Es difícil. Pero también, mirá que cuando nosotros llegamos a la gestión, hicimos la primera reunión con las 41 vecinales y las 41 vecinales hablaron de la inseguridad. Primer día de gestión del intendente Leo Viotti. Las 41.
1: Es que esto define.
0: Todas.
1: Esto define todo.
0: Y entonces vos decís.
1: Esto define todo.
0: Bueno, entonces existía. Estaba,
1: y la gente está tranquila.
0: Ayer hablábamos con el intendente, justamente cuando salíamos de foro con unos vecinos el 30 de octubre, que nos decía agradecido por lo que se hizo con los trapitos. Me dice, y yo no quiero decir mucho qué es lo que nos dijeron, pero agradeciendo. Yo digo, bueno, estamos trabajando.
1: No, yo salgo a la calle y ya nadie me pega el grito, digamos.
0: Cacho, dame.
1: Claro, no. Aparte, bueno, no podía dejar el auto afuera porque me lo lavaban de prepo. Entonces, como sabían que yo salía de la radio a las 12, me esperaban.
0: Y vos sos un comunicador que te escucha mucha gente y te agradezco por lo que decís, porque eso es trabajo. Porque es muy difícil, yo no te estoy diciendo que estás reconociendo el trabajo nuestro, pero es muy difícil que alguien te diga, funciona esto, qué bueno. Y entonces nosotros comunicamos y decimos... Mejoramos, sí, claro, por mucho trabajo, y hay que sostenerlo.
1: Claro.
0: Y eso es lo importante.
1: Lo importante no es llegar, sino mantenerse.
0: Exacto, ese es el punto.
1: Gracias, Juan. Ha sido un gusto.
0: Gracias, Juan.
1: Gracias por venir. Señores, Juan Manuel Martínez Saliva, el secretario de Prevención y Seguridad de la Municipalidad de Rafaela, hablando sobre todos estos temas que naturalmente nos interesan a todos y que nos involucran también como ciudadanos, en colaborar efectivamente para que el Estado pueda trabajar y de esta manera... Bueno, minimizar todo esto que por allí preocupa y mucho, porque los llamados se dan permanentemente sobre situaciones que se viven en la ciudad. Inseguridad cero no hay en ninguna parte, pero sí hay que tratar de minimizar efectivamente. Y para eso se necesita una red de contención muy fuerte. No solamente responsabilidad del municipio, sino los otros estamentos que tienen que colaborar. De lo contrario... Se hace bastante difícil cuando esto no sucede. Gracias.
0: Gracias a vos.
1: Bueno, las 11 de la mañana con 22 minutos. Vamos a cerrar este momento con una figura extraordinaria de la música. De paso, Tony Sheridan. ¿Te suena?
0: Sí.
1: ¿Te suena?
0: Sí.
1: Si te gusta la música, sí. Nació el 21 de mayo de 1940. Tuvo mucho que ver con la creación de los Beatles. Tony Sheridan, que fue músico británico y que colaboró con los Beatles, con AC/DC, con Charlie García y Elvis Presley. Esa gama Estuvo con Jim Vincent, con Eddie Corran. En 1958 tocó la guitarra solista con Vince Taylor y The Playboys, y después en el 60 ya estuvo con Jerry and the Pacemakers y los Beatles, con los que vivió algún tiempo, durante el cual Paul, George y John aprendieron mucho, y por eso nombraron a Tony Sheridan como maestro. Algunos decían el otro Beatle, pero eso pasaba por otro lado. Bueno, aquí viene Tony Sheridan con los Beatles, precisamente para recordarlo, a 86 años de su nacimiento, y My Bonnie. My Bonnie.

0: allí estaba Tony Sheridan con los Beatles, señores, y My Bonnie. Bueno, las 11:26 minutos, parece ser que el proyecto de acuerdo con el Banco Nación se va a tratar la semana que viene, porque llegó fuera de término. Según los concejales y de acuerdo al dato que tengo aquí precisamente. Por otra parte, hay declaraciones efectivamente de concejales luego de la sesión de hoy. Ya vamos a estar con ese material. Gracias a todos los que efectivamente envían sus mensajes. Hola, buen día Gerardo. Los políticos son todos iguales. No hay mejores. Buscan acomodarse y asegurar el futuro. Otra cosa no les interesa, esto con comentarios que, bueno, hablamos esta mañana con Marcelo Arias. Quiero agradecer, voy a ver si lo puedo contactar, por lo menos para charlar en todo caso, sobre el cierre del programa, si tenemos tiempo, el doctor Juan Carlos Beltramino, que es cercino, claro, y anoche presentó su libro, tal cual lo habíamos adelantado con el doctor Rubiolo. Gracias Gerardo por comunicarte. Mi papá trabajaba en el almacén de la cooperativa. Tengo 76, me fui del pueblo a los 17, pero cuando me preguntan de dónde soy, contesto de Ceres. Mi mujer dice que somos una secta. Ojalá puedas ir esta noche. Bueno, ayer no pudimos ir por razones laborales. Y me envía un mensaje hermoso, por cierto, el doctor Juan Carlos Beltramino. Anoche, Eduardo Rubiolo me contó sobre tu larga experiencia, importante tarea en el periodismo santafesino. Felicitaciones, abrazo. Me pone muy orgulloso. Bueno, yo también estoy orgulloso del doctor Beltramino y su trayectoria. Este vecino cerecino, cuyo padre trabajaba en la cooperativa donde mi padre iba a llevar los cigarrillos. Además, una tía mía trabajó en la famosa cooperativa de Ceres. Así que hay allí una suerte de relación muy estrecha. Si no me equivoco, el papá de Juan Carlos estaba en la zona de la ferretería. Si no me equivoco. Pero seguramente me lo va a aclarar él allí en la cooperativa de Ceres. Una historia familiar fantástica, por cierto. Más allá de la importancia del doctor en su larga trayectoria como médico y como escritor, efectivamente. Las 11:29 minutos, ya estoy con el consejo. Vamos a ver, hacer un toquecito con Franco, aunque sea telefónicamente, para conocer nada más que los resultados de lo que ocurrió ayer y de lo que se prepara para hoy en materia futbolística, fundamentalmente. Así que son temas que... por otra parte, corre Colapinto, ¿no? En Canadá, el fin de semana. Y de hecho, también atrapa, naturalmente, la presencia del corredor argentino después de su séptimo lugar en la última carrera. Por lo tanto, nos vamos a ocupar también de eso. Yo no sé si corre este fin de semana o el otro, sabés que tengo una duda tremenda. Seguramente ya Franco me va a recordar. Bueno, Martín Memen le contestó a quienes dicen que le miente a Milei, eso es subestimar al presidente. El presidente de la Cámara de Diputados se refirió a la interna que mantiene con el sector liderado por Santiago Caputo, pidió resolver las diferencias entre el vestuario y no a cielo abierto. Ya voy a estar también con las declaraciones de Scaglia que prometí junto con Puccini por el tema de lo que aprobó el Congreso en el día de ayer, la zona fría, cómo van a aumentar las tarifas en algunos lugares, cómo cambiarán los subsidios de gas si se modifica el régimen de zona fría y hasta cuánto van a aumentar las tarifas. La revelación de Ivo Martínez sobre la lesión que sufrió a menos de un mes mundial, me rompí el dedo, dijo. Por favor, cuídenlo al Dibu, cuídenlo, falta un mes para el mundial, justo. Están jugando finales, muchos de ellos lamentablemente van a llegar saturados al Mundial. Obviamente las ganas de ganarlo de alguna manera tiene que ver con un estado de ánimo totalmente diferente, pero el físico pasa factura luego de tantas exigencias, ¿no? En los torneos de Europa, sobre todo. Así que hay que cuidar las piernas y en este caso las manos, mi querido arquero. Las 11:31 minutos. 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Ya le vamos a mandar la nota de Malamud a la gente de Pura Letra, así que cuando los tenga me la pasás, porque bueno, nos están enviando felicitaciones por ese trabajo periodístico con Malamud, que bueno, es una personalidad internacional y ha tenido la amabilidad de destinarnos casi media hora de charla acerca de este libro extraordinario que recomiendo especialmente, porque es bueno revisar la historia de Argentina a partir de gente tan talentosa. Operación Argentina, ¿qué pasó con la democracia? Desde el 83 hasta aquí, desde Alfonsín a Milei, y los cambios que de alguna manera él ha determinado a través del trabajo de investigación, que tiene que ver con la desaparición de los partidos políticos, tal cual lo conocimos en la década del 80. 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
1: aquí. Cuídate mucho, ¿sí?
0: Bueno, muy bien. Señores, tenemos hambre. Juanchu, tenemos hambre. Para saciar esto, bueno, tengo un chisme político de aquellos. 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Bueno, muy bien.
2: ¡Qué rico! ¡Qué rico!
0: 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Bueno, queda algo para comer. Yo no tuve tiempo todavía, como habrán notado, con mucho trabajo periodístico esta mañana. Pero ya,
1: sí,
0: ya
1: le, después de comer.
0: Ya le voy a hincar el diente ahí a la tortita negra. 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Bueno, muy bien, 11:44 minutos. A ver, hay mensajes, hay información, hay de todo. Y quiero responder efectivamente a todos los oyentes que se han comunicado. Ya está disponible el cuarto episodio de la segunda temporada en el lienzo. Esta vez Ceci Rolandi entrevista a Ricardo Cabo Castro. Uy, si tiene para decir, 65 años de John Deere en Rafaela. Bueno, el saludo, gracias Romina por esto. Algún día Zanoni tiene que contar la historia también allí en el lienzo, ¿no? Bueno, semana pasada, ¿dónde es el lugar? Porque no sé si te traicionó el corrector del celular. Dice que tomaron un café. En Nancito, el lugar. Lisandro Márcico y Brian Mayer. ¿Habrá una suerte de acuerdo para lo que viene? Bueno, ¿por qué no hemos visto a Brian haciendo algunos videitos ahí, fijando una posición? Me parece que está, dicen que está fuera de la Libertad Avanza, pero teniendo en cuenta su más que interesante participación en las últimas elecciones a convencionales constituyentes, bueno, se habla, podría ser, tendría cabida. Bueno, los han visto tomar un cafecito. Esto no quiere decir nada. Yo voy a invitar a Fede a tomar un café y no, por eso vamos a armar un partido político, ¿eh? ¿Qué sé yo? Pueden tomar un café tranquilamente Márcico y Maxi Postovini y no necesariamente armar un bloque opositor. Pero, habida cuenta de la situación que se está generando, bueno, no nos resultaría extraño un acuerdo de estas características, o por lo menos unas primeras conversaciones. Nacito, que está en la Madrid, y Moreno, me dicen. Allí los vieron, tomando un cafecito. A Márcico y a Graham Mayeres. Bueno, estarán coqueteando para ver si arman algo juntos. Bueno, che, ¿los teléfonos de la municipalidad siguen sin funcionar? ¿Los cortan o qué pasa? ¿No te dan la posibilidad ni de ingresar al interno? Dicen, 500, 2000, 500, 2000, 007 suenan y suenan y no pasa nada. Bueno, otro mensaje, estoy leyendo el proyecto sobre la exención del pago de derecho de registro, inspección e higiene para la comisión de títulos, letras, bonos, obligaciones y demás papeles que emitan los estados nacional, provincial y municipal. Me pregunto qué pasa con los privados, bancos, financieras que emiten títulos para fondearse, como son las financieras de casas de electrodomésticos, que es habitual. ¿Tendrían derecho a pedir que se los incluya también? Buena pregunta, Buena pregunta. Bueno, otro, subsidio por subsidio, que se peleen las provincias entre ellas. Muy maquiavélico la forma de llegar a los votos, me dice otro oyente en relación a este tema de la zona fría. Bueno, también hay un comunicado muy duro del PJ de esta mañana. El PJ advirtió por la ausencia del Estado municipal en temas sensibles y cuestionó la falta de gestión de Biotti. Bueno, a propósito del Consejo, vamos efectivamente a este tema. SEC, plataformas de servicios privados de pasajeros y economía del conocimiento, los temas que trató el Consejo este jueves por la mañana. El Consejo Municipal tuvo una nueva sesión ordinaria en la cual se abordaron legislativamente diversos temas que forman parte del orden del día. Bueno, vamos a ir primero a las declaraciones precisamente de los concejales. En este caso, informan acerca de quiénes hablaron en la oportunidad. En primer término, bueno, Lisandro Márcico, luego de la sesión de hoy, a ver qué decía.
2: La verdad que vimos la realidad, observamos los reclamos, escuchamos a todos y queremos un sistema que sea para todos. Por eso vamos a apoyar esta iniciativa que tiene que ver con facilitar el trabajo de las plataformas electrónicas, pero también ponemos en un pie de igualdad a los remises en esto. Entonces creo que somos equitativos, que este Consejo hoy trabaja con equidad, porque beneficiamos al ciudadano, que les vamos a votar a favor de este proyecto, beneficiamos a los trabajadores de las plataformas electrónicas, tecnológicas, y escuchamos a los remiseros. Así que por eso vamos a apoyar esta iniciativa. Insisto, poder competir razonablemente y libremente, ese es el espíritu que tiene este proyecto de ordenanza. Exigir cuestiones que no se pueden cumplir, a negarle o de imposible cumplimiento era negarle la posibilidad de trabajo a muchos y negar esta posibilidad de que sea un servicio accesible para la gente. También quiero decir que le sugerí a Fabricio, que trabajó mucho en esto, el tema, porque me tenía preocupado el tema de los remises. Entonces mantuvimos el artículo, la disposición de la ordenanza anterior, que para, digamos, trabajar como remis tienen que estar adheridos a una agencia, y el que no está de acuerdo con el agenciero, el que no le gustan las condiciones que pone el agenciero, se va y hace DIDI, se retira de la agencia, pero el que quiere trabajar como remis trabaja como remis, y el que no le gusta las disposiciones porque tiene que pagar la comisión, se va y trabaja con una plataforma tecnológica. Entonces esto creo que es equiparar las condiciones. No le estamos quitando la posibilidad a los remiseros a poder desarrollarse dentro de lo que es la legislación, y tienen las posibilidades las plataformas de trabajar. De esa manera creo que estamos siendo equitativos. Si hubiéramos legislado de otra manera, entiendo que no.
0: Bien, allí estaba Alessandro Marzico hablando de la aprobación del proyecto que ordena efectivamente el tema del tránsito en la ciudad de Rafaela. Así que fue tema del consejo. También tenemos el proyecto de ordenanza que determina el acuerdo con el Banco Nación, que no se trató esta mañana. Dicen que llegó fuera de término el proyecto respectivo, pero vamos a desgranar efectivamente de qué se trata la historia en ese aspecto. Siguiendo con el tema del Consejo Municipal, vamos a escuchar a Milagro Zafra. Habló también precisamente de la sesión de hoy. Y hay otro dato. Concejales de la Libertad Avanza presentaron una minuta de comunicación para que el Ejecutivo informe por qué faltan decretos, ordenanzas y resoluciones en el boletín oficial y el digesto municipal. Advierten que las omisiones se repiten desde hace casi dos décadas. Piden explicaciones por normas municipales que no aparecen publicadas. Ya lo hemos charlado con Mabel Fossati en su oportunidad, que en esto no es... dejo las tareas de hoy y las completo mañana. Todo aquello que se publica cotidianamente, toda ordenanza, todo decreto, toda decisión de la municipalidad debe publicarse inmediatamente en el boletín oficial. Porque si no aparece en el boletín oficial, aquello que se aprueba no tiene validez. Es por eso que es una cuenta pendiente. Ya lo habíamos charlado con Fossati en su oportunidad. Después nos ponemos a trabajar para completarlo. Esto no es una declaración jurada, Me voy a poner a trabajar para completarlo, como dijo Adorni. El boletín oficial tiene que estar a la orden del día. Uno tiene que entrar a la mañana y se informa por el boletín oficial sobre las resoluciones, ordenanzas y decretos. Y el digesto municipal, bueno, hace años que lamentablemente esto no ocurre, pero eso no quiere decir que se avale que ahora sigamos con la misma costumbre. Lo habíamos charlado, insisto, con Mabel en su oportunidad. Yo dije, Mabel, esto no es un cuadernito de tareas que se completa mañana para que la maestra después lo califique. Es una obligación del Estado tener el boletín oficial al día, porque es el instrumento por el cual se comunica a la gente acerca de todo lo que se va aprobando, y de esta manera se legaliza todo aquello que se aprueba en el Consejo o los decretos u ordenanzas que se promulgan. Entonces, hay que tener cuidado con estos detalles. La Libertad de Avanza está presentando una minuta de comunicación para que el Ejecutivo informe por qué faltan decretos, ordenanzas y resoluciones en el boletín oficial. No debiera ocurrir. Milagro Zafra también fue entrevistada en el Consejo en la sesión de hoy.
3: decir que cuando una ley no es razonable, como lo era la anterior, se termina transformando en algo incumplible. Bueno, esto es lo que este proyecto viene un poco a intentar remediar. Las plataformas tecnológicas nos han aportado mucha más comodidad, seguridad, mejor precio a la hora de viajar en un auto particular. Esto a su vez ha generado que haya nuevas fuentes de trabajo porque se genera mayor demanda de viajes de la que había antes. Pero no obstante, también como decía antes Lisandro, se equipararon varias condiciones para los remises también, para que los remises también puedan trabajar en un marco de mayor flexibilidad. También van a poder levantar personas de la vía pública, que antes no estaba permitido, van a poder tener una antigüedad de 20 años, equiparándolo con lo que exigen las aplicaciones, y van a tener simplificación de burocracia. Y también van a poder trabajar con los dos sistemas al mismo tiempo, a elección de cada persona, si es que así lo desea. Así que bueno, también valorar toda la colaboración de los demás concejales, y bueno, creo que esto va a facilitar mucho las cosas para, no solo las cosas para las personas que lo ejercen al trabajo, sino sobre todo para la población de Rafaela que lo usa.
0: Decía Milagro Zafra en relación al tema de las ordenanzas que tratan de regular el servicio de pasajeros. Bueno, ¿qué decía en este caso Maximiliano Postovint, otro de los que habló efectivamente sobre la sesión de hoy del Consejo Municipal?
4: Saludamos que pudimos dialogar en un marco de cordialidad a las comisiones donde las distintas posturas se pudieron llevar adelante, pero queremos dejar algo bien en claro. Hacemos responsable al fiscal municipal en el caso de que esta norma pueda ser el día de mañana presentada ante la justicia en el tema de la licencia de conducir, en ese punto exclusivamente. Queremos que eso quede en acta, que conste, porque hemos hecho también averiguaciones con gente especializada en materia de derecho municipal. Y bueno, si el fiscal municipal, que es el principal asesor del intendente, el que en teoría es el experto dentro de las normas jurídicas que nos competen, nos dio su opinión, nos dijo que estaba bien, que se podía aplicar, así que bueno, solamente en ese punto. Y bueno, celebro, como bien decían antes mis padres, que podamos debatir sanamente y bueno, llevarle beneficio a la comunidad. Nada más, señora presidenta.
3: Gracias, Maxi. ¿Alguien más
4: va a
3: hacer uso de la palabra?
5: Pido la palabra, señora presidenta.
3: Sí, Juan.
0: Bueno, ahí estaba la palabra de Postovint precisamente. Bueno, un saludo muy grande para Atilio Claudio Pelusa Walker, que está cumpliendo años, a César Rodríguez, a Raquel Duarte, un beso grande, feliz cumpleaños Raquel, que la pases muy pero muy bien. También a María Victoria Váscolo, un beso grande María Victoria. Feliz cumpleaños este 21 de mayo. ¿Qué más? Valeria Ketzler también está cumpliendo años. Saludo grande para Valeria. Mandan los mensajes a través del 3492-278446. A Rita Fur. Beso muy grande, Rita. Feliz cumpleaños y gracias por acompañarnos como siempre. A Diana Blanco también, el saludo. A Marce López, que está cumpliendo años también hoy. Bueno, muchos que están celebrando su cumpleaños en este día. A Mariela Poseto también, abrazo muy grande, feliz cumpleaños. Gente que efectivamente está junto a nosotros está celebrando, claro, el aniversario. No decimos los años, menos si se trata de una mujer, viste que no corresponde efectivamente decir la edad, ¿no? Pero corresponde saludar de caballeros. A Betiana Linares también, abrazo muy grande, feliz cumpleaños. Bueno, vamos al tema en cuestión, zona fría. La diputada Gisela Scaglia, que estuvo en el Congreso, habló del tema. La verdad que esto trae muchas controversias porque el gobierno ha decidido quitar subsidios a aquellos lugares donde efectivamente se necesita más energía porque son zonas de bajas temperaturas. Por lo tanto, al quitar esos subsidios, hay lugares que se ven perjudicados y de hecho van a influir sobre lo que ya estamos pagando en materia de gas, por ejemplo, ¿no? Y esto va a traer problemas. ¿Cómo cambian los subsidios de gas si se modifica el régimen de zona fría y cuánto aumentarán las tarifas? Ya los bolsillos nos dan para más y encima nos sacan el tema del gas, ¿no? A algunos sectores. Un gran sector de la provincia de Santa Fe se ve perjudicada por esta situación, inclusive la ciudad de Rafaela. Escalia y Puccini, hablando de esta resolución del Congreso de la Nación en diputados. Veremos si esto pasa, todo parece que sí, por senadores, pero no deja de ser un tema que dificulta las actividades de muchas provincias de zonas frías donde la gente no tiene dinero para poder calefaccionarse, por eso los subsidios correspondientes. Pero el gobierno habla de un ahorro de 500 mil millones de pesos, pero si el ahorro va en contra de la calidad de vida de la gente, no es ahorro, es en todo caso profundizar el sufrimiento. Bueno, a ver qué decían los funcionarios.
6: Compartimos el diagnóstico de fondo que es necesario reordenar el sistema de subsidios energéticos en la Argentina, porque durante muchos años convivimos con sistemas y esquemas que funcionan mal, donde nosotros pagamos más y hay otras provincias que reciben subsidios y pagan mucho menos en el gas, en la energía, en el transporte. Ahora esta ley que se votó anoche no viene a corregir.

0: cubren su canasta básica, cuando quieren recibir un subsidio, le van a subsidiar una garrafa de 10 kilos al mes. Eso, ustedes saben que no sirve ni para calentar un día tu hogar. Entonces, nuevamente, la provincia de Santa Fe destina recursos que van a ir a ser repartidos en otras provincias, damnificando a las personas que viven en la provincia de Santa Fe, pero sobre todo con un gran ajuste a los sectores industriales y a las pymes, que yo estoy segura que se va a terminar trasladando a precios.
1: Bueno, allí estaba precisamente Gisela Scaglia, que es diputada nacional por el PRO, que no está de acuerdo, votó en contra del proyecto de Zonas Frías. Bueno, tengo aquí también en mis manos el proyecto que van a supuestamente presentar, porque el tema, según lo que yo tenía entendido, se iba a tratar sobre tablas esta mañana, pero aparentemente habría llegado tarde, o fuera de término, dicen por allí. Y entonces, bueno, se envía el proyecto de ordenanza, modificación de la ordenanza tributaria 2026, número 5635, a la Presidenta del Consejo Municipal, por su intermedio y a consideración de este cuerpo, el proyecto de ordenanza, modificación de la ordenanza tributaria 2026, de las actuaciones sobrantes en el expediente letra 5, bueno, letra S, considerando que la ordenanza tributaria número tanto, inciso, establece una exención al pago del derecho de registro e inspección e higiene para la emisión de títulos, letras, bonos, obligaciones y demás papeles que emitan los estados nacional, provincial y municipal. Asimismo, prevé la misma dispensar a su tenencia, salvo los supuestos de excepción allí previstos. Que la finalidad que siempre tuvo en miras dicha norma fue la de no interferir, dice, en el con el cumplimiento de los fines de los distintos niveles del Estado, como así tampoco encarecer el crédito público gravando sus instrumentos. Que cuando el Estado, cuando es el Estado el que gestiona dichas herramientas de crédito mediante sus propias estructuras financieras, las mismas, por lógica consecuencia, deben gozar de igual inmunidad a los fines de no comprometer el acto de gestión del crédito público y no afectar la capacidad de financiamiento del Estado. Está diciendo de alguna manera que en dicha línea, con tales objetivos, se considera necesario permitir la deducción de la base imponible del derecho de registro, inspección e higiene de los resultados devengados sobre su colocación, en la medida en que dichas operaciones sean efectuadas por entidades financieras de capital y propiedad estatal, las cuales, por propia génesis, coordinan su acción con las políticas económico-financieras del nivel del Estado que las garantiza, principio de no interferencia. Por otra parte, el artículo 93 de la misma ordenanza establece un piso mínimo para el pago del derecho de registro, inspección e higiene para los sujetos que ejerzan las actividades previstas en el artículo 88, teniendo en cuenta que las entidades de capital accionario de propiedad estatal, en el marco de la competencia dentro del mercado financiero, suelen concentrar un nivel de actividad gravada que se apoya mayoritariamente en la instrumentabilidad y garantía que le otorgan los resortes públicos. Corresponde establecer un mínimo diferencial para dichos sujetos a los efectos de afianzar la estructura de costos de los servicios que tienen organizados el municipio, en consonancia también con el principio de capacidad contributiva. Bueno, es decir, de alguna manera lo que se toma es la actividad

0: del banco como tal y deja fuera del derecho de registro de inspección a todo aquello que tiene que ver con bonos, digamos, todo lo que pertenece a la cuestión financiera, por fuera de lo que habitualmente realiza un banco privado, por ejemplo, ¿no? Que a veces, bueno, hay imposiciones del Gobierno Nacional, del Banco Central, al Banco Nación, que habían entrado justamente en el DREI. Bueno, eso se debe excluir. ¿Qué se pide en este caso, a través de la ordenanza respectiva, que se excluya efectivamente todo aquello que tiene que ver con el tema de la cuestión financiera en particular, ¿no? Letras del tesoro, bueno, acciones y todo aquello que está por fuera de lo que habitualmente realiza la actividad financiera, que es, el plazo fijo de las cuentas corrientes, todo aquello que se vincula a la actividad propiamente dicha de cualquier banco. O sea, establecer un plano de igualdad con el resto de las entidades bancarias. Bueno, ese sería el acuerdo. Efectivamente, y que, de aprobarse en el Consejo, la semana que viene ya establecería la posibilidad de que se abra la puerta para el acuerdo definitivo con el Banco Nación. O sea, queda un paso todavía. Bueno, la publicación de las normas en el boletín, me dice un oyente, no es un problema de mucho tiempo, casi un año. Recuerda, hiciste una nota a una secretaria que reconoció que faltaba publicar y que se iban a poner al día. El problema es que si no se publican no son aplicables. Es lo que estábamos diciendo, efectivamente. Y la que salió al aire, mi estimado amigo, fue la presidenta del Consejo. Bueno, yo no sé lo que me está diciendo mi amigo, pero se lo paso a Sánchez para que lo escuche en todo caso y ver qué se puede hacer al respecto. Las 12:10, señores, temperatura en la ciudad de Rafaela a esta hora de la mañana, 11 grados 3, 86 la térmica, la presión 1029 hectopascales, vientos del este a 9 kilómetros. Y tengo que admitir algo. Yo la verdad que me acuesto temprano, no suelo mirar los sorteos ni nada de esas cosas. Me enteré tarde del tema del ganador del Kini 6, lo comentamos, tipo los números, hay dos ganadores, hay uno de Rafaela. Y bueno, el agenciero salió en otro medio, error mío, tengo que admitirlo porque temprano tendré que haber hecho el trabajo correspondiente que no hice. En Rafaela Informa está el dato que brindó Fernando Campo, que es referente de la agencia, que lo hizo en el ET28 precisamente. No era de mano, la 28, que va a ser, hay que aceptar la derrota. Fernando Campo, referencia de la agencia, retó la alegría que vivieron apenas conocieron el resultado y explicó que rápidamente comenzaron a buscar al ganador, ya que se trata de un cliente fijo. Según contó, información brindada a la colega del ET28, lograron ubicarlo cerca de la medianoche. Y lo despertamos para avisarle y cuando escuchó mi voz se sorprendió muchísimo. La primera reacción que tuvo fue largarse a reír, recordó entre risas. Bueno, Campo también reveló un detalle llamativo. El flamante millonario había pensado en dejar de jugar poco tiempo antes de acercar la combinación ganadora. Bueno, aunque el premio bruto supera los 857 millones de pesos, desde la agencia explicaron que el monto ronda los 609 millones tras los descuentos correspondientes. Allí está la transcripción precisamente de la nota de la radio colega al agenciero, al que nosotros pasamos de largo, pero es mi culpa. 12 minutos. Hay tantas cosas. Bueno, tuvimos a Malamute esta mañana, tuvimos al secretario de Seguridad, bueno, un montón de notas, y a veces se puede pasar el detalle, pero es mi culpa, porque yo llegué a la radio y no tenía más pan ni idea de que había un ganador en la ciudad de Rafaela. Lo me enteré por un oyente, que me lo mandó tempranito precisamente, pero pudimos haber hecho la nota con el agenciero. En definitiva, error mío. Nos vemos mañana, ¿les parece? Gracias a todos, chicos, hasta mañana. Y si Dios quiere, espero que venga Verónica, porque es solitario. Ya me pasa factura, tengo que decirlo. Hasta mañana, gracias.
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santafesino. Estos son los datos del tiempo, al momento y los pronósticos. 14 grados, la temperatura 59, el porcentaje de humedad 1030 hectopascales, la presión. Y el pronóstico del Servicio Meteorológico Nacional nos da para hoy jueves parcialmente nublado, 4 la mínima, 15 la máxima. Mañana viernes parcialmente nublado, 5 mínima, 14 máxima. El sábado parcialmente nublado, 6 mínima, 16 máxima. El pronóstico de Infoclima, el extendido, nos da para hoy jueves nublado, 8 mínima, 14 máxima. Mañana viernes parcialmente nublado, 8 mínima, 15 máxima. Sábado despejado, 7 mínima, 17 máxima.

contamos con varios flyers, varios videos que nos hacen llegar desde distintas ONG, comercios, gremios, clubes. Los compartimos.

Estamos destacando lo de Tejiendo Infancias, Anudando Sueños, de Elena Santa Cruz, charla taller, mañana viernes 22 de mayo. 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Copa Antonio Barberis, Club Atlético Tiro Federal, tercera fecha del torneo, esta noche a partir de las 20:15.

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Vamos a hacer la pausa y después de la pausa toda la información del ámbito local.

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0: Bueno, y quiero agradecer mucho a quienes nos escriben, a Virginia Valdesolo, siempre, siempre está Virginia acompañándonos en cada noticiero. Hoy me manda dos mensajes, uno de ellos que tengamos un buen noticiero, que tengamos un muy buen día, y me dice además Virginia que se mejoren, se refiere a la señora Silvia Galici, y a mí en este caso porque la señora Silvia Galici tiene fiebre, gripe y demás, y me lo hacía saber también. También me cuenta Silvia que quedan porciones de locro para el gran locro de la Escuela Lainez, me lo cuenta Silvia también. Y por otra parte, por eso Virginia Valdés solo dice que se mejore. Yo comentaba que tengo como un estado febril, gripal y con placas en la garganta, en las amígdalas, así que esperamos superar. Siempre pasa en todos los inviernos esto, siempre. Bueno, quiero saludar a Chano Franco. Ayer pasé una noche inolvidable, realmente, con el querido Chano Franco, que cumplió 71 años. Quiero agradecer profundamente la invitación que me hizo Chano para compartir su mesa en los 71 años. A todos los músicos que nos hicieron vivir momentos muy, muy plenos de alegría. A Antonio Páez, a Celso Olmo y a su hijo, que canta muy bien. Realmente, el mismo Chano también interpretó temas, de modo que pasamos una muy linda noche inolvidable. También agradecido a los queridos amigos Jorgito Barbero y Coqui López. Coqui, un asador excepcional, realmente. Bueno, y a toda la gente que estuvo. Una sorpresa para mí, el gran cantor, no sé si quiere que lo nombre, yo voy a decir Marcelo nomás, Marcelito, que cantó muy bien, cantó cuarteto, dueño de una panadería en Avenida Iriondo a metros de Batalla de Tucumán. No digo más, no voy a decir más. También a Pedro Patrono, que estuvo, Alberto Rodríguez, a todos los muchachos, el profe de la Escuela de Música de Tiro. Bueno, a todos, realmente la pasamos maravillosamente bien y se los agradezco muchísimo. A Chano, fundamentalmente, que hace más de 50 años que nos conocemos. Ayer nos acordábamos que yo soy más chico que él, pero jugábamos al fútbol. Yo, de chiquito, alguna vez jugamos juntos en la tercera de San Justino. Yo tenía 13 años, después pasé a Colón, con 13 años también. Después volví a San Justino más grande, pero hace más de 50 años, más de medio siglo, estamos viejos, querido Chano, la verdad que la hemos pasado bárbaro. Estamos con el parte policial, en este caso observando fotografías que nos hacen llegar desde la unidad regional 16 con el parte de prensa correspondiente para dar conocimiento de lo que ha sucedido en la jornada de ayer, detenciones y demás. La verdad que bastante actividad tienen los muchachos de la unidad regional 16, ¿no? Yo creo que cuando hay problemas económicos se exacerba lo que habitualmente llamamos como el robo, en fin, aparecen cosas que habitualmente no aparecen cuando hay bonanza económica, pero hace rato que venimos mal. Bueno, teníamos la foto de la bicicleta, marca Avelino, color negra y roja, Lo cierto es que fue incautada en el marco de una denuncia radicada por un ciudadano mayor de edad en la comisaría primera. Se recuperó de esta manera la bicicleta. Y un sujeto con pedido de captura fue detenido en Videla. Estamos viendo la fotografía. Se procedió a la identificación de una persona mayor de edad. Se conducía en una camioneta Toyota Hilux y tenía pedido de captura vigente por una causa relacionada con abuso sexual emitido por el Juzgado de Garantía de la Paz, Entre Ríos. Se realizó una comunicación telefónica con el magistrado a cargo, quien derivó a la oficina de pedidos bajo la responsabilidad del doctor Sergio Atansen. En consecuencia, se dispuso la detención en calidad de imputado del individuo y aprehendieron a un hombre por un hecho de violencia de género. Agredió físicamente a su pareja y se procedió a la detención de un hombre mayor de edad, siendo trasladado a sede policial. Hubo retención de motovehículo también durante controles y recorridas de prevención. No tenía papeles, bueno, no tenía medidas de seguridad y se lo trasladó al motovehículo, al corralón de la Municipalidad de San Justo. Estamos con notas que nos dio nuestro querido amigo Joaquín Bispe, que compartió con nosotros, con Chuchi Tarali de Colombo, que alguna vez en su juventud jugó tenis inglés. La encontró Joaquín allí en la Casa de la Cultura, donde se hizo la muestra del deporte, y esta es la nota.
1: Bueno, Chuchi, hoy esta noche nos va a contar cuando jugaba al tenis inglés.
2: Sí, y puede ser en el año 48, 47, éramos todos muy jovencitos. Y se organizó iniciativa de dos compañeros que vinieron a hacer el secundario, que venían de Villa Ana, que allá se practicaba mucho el tenis. Entonces yo le pedí a mi madre que me compre una raqueta, y otras chicas también, y organizamos un grupito. El que manejaba todo era Pato Molfino, porque era más grande. Fue un muchacho que después se fue a estudiar medicina, fue médico. Y bueno, también eso hizo que nos estuviera más el grupo, porque dos se fueron a estudiar medicina y necesitábamos que pongan la red, ¿viste? Y bueno, y después en San Justino no cuidaban la cancha, porque no era uno de los deportes
1: que se... Bueno, me contaba que jugaba los domingos.
2: Los domingos a las 9 de la mañana, porque íbamos a la escuela los sábados. Nosotros no teníamos día de semana libre, así que íbamos los domingos. Algunos no querían participar porque querían dormir.
1: Bueno, ¿y todavía tiene las paletas con las que jugaba?
2: Está, la traje, sí, una Dunlop número 5, porque era la más livianita, muy buena.
1: ¿Y jugó algún torneo?
2: No, éramos nosotros, ¿no? Sí, Carlitos Melero, que fue un gran sonidista, músico, que se fue a Buenos Aires, en fin, Delfino, Nelly Sarracín, un lindo grupo de mujeres.
1: Un hermoso recuerdo.
2: Sí.
1: Muchas gracias.
2: Merecido.
1: Gracias, Chuchi.
0: La nota con Chuchi Tarali de Colombo. Le mandamos un beso grandote, grandote a Chuchi. Estamos con el sorteo del bingo solidario, cupón solidario. Una vez que finalizó, charlamos con nuestra compañera de tareas de los miércoles, Marisa Lovino, que esto nos dijo. Culminó el sorteo del bingo solidario, cupón solidario del Club Atlético Tiro Federal. Y estamos con la señora Marisa Lovino para conocer los ganadores de esta noche. Marisa, bienvenida, muy buenas noches.
3: Buenas noches, Junior, ¿cómo estás hoy?
0: Bien. Bueno, conocemos en tu voz y tu imagen a todos los ganadores.
3: Así es. El incentivo para la planilla completa que premia con 30.000 pesos toca el número 784 de color amarillo y la ganadora es Karina Leones. Cuaterno, 30.000 pesos, total 11.725, Gustavo Albertisi vendió Panadería Las Delicias. Línea, 50.000 pesos, total 11.725, Gustavo Albertisi y vendió Panadería Las Delicias. Cartón lleno, 50.000 pesos, no, perdón, 500.000 pesos.
0: Correcto.
3: Total 10.222. Sara Oliva vendió Kiosco Chori, quien se lleva un incentivo de 25.000 pesos. Menor acierto, 15.000 pesos. Fue para varios cupones: 9.403, 10.064, 11.561, 12.067, 13.270, 13.385, 13.614. 15.427, 15.467 y 15.739.
0: ¿Cómo queda todo para el próximo miércoles, querida Marisa?
3: Bien, el pozo quedó vacante, habrá 1.650.000 pesos en premio, será de color celeste a 1.000 pesos a la bolilla 43.
0: Te agradecemos mucho y será, Dios mediante, hasta el próximo miércoles.
3: Por supuesto, gracias a ustedes. Buenas noches.
0: Hasta allí la nota con nuestra compañera de tareas de los miércoles, Marisa Lovino. Estamos con el querido Rulo Adán, Aristides Adán, jugó al casín muchos años en el Cosmopolita, también estuvo en este encuentro, la muestra de la memoria del deporte de San Justo, la nota con Aristides Adán.
4: No, por lo viejo no, por la historia. ¿Se coge el viento y aún sigue soplando o no? Bueno, lo invitaron esta noche, va a charlar, nos va a contar sobre las bochas, ¿es así?
5: No, sobre el casino.
4: Ah, sobre el casino.
5: Sí, bueno, yo nací, me crié acá en San Justo y creo que acá hay mucha gente que ni siquiera sabe lo que ha pasado con varios deportes aquí en San Justo. Y yo tuve la suerte de verlo, porque San Justo en esa época era muy chiquito, 5.000, 6.000 habitantes. Y bueno, todos estos deportes empezaron y siguieron y llegaron hasta acá. Hace más o menos un rato.
4: ¿Y usted jugaba al casino?
5: Yo jugaba al casino, sí. En el Cosmopolita. Sí, tuve...
4: ¿Es real que ha sacado muy buenos jugadores del casino de la ciudad de San Justo?
5: Hubo buenos jugadores. Hubo jugadores muy buenos que incluso viajaban a Santa Fe, a Rosario, a participar en torneos importantes. Sí, en el Cosmopolita había buenos jugadores. Había buenos jugadores.
4: ¿Cómo preparó la charla para esta noche? ¿Qué nos va a contar del casino?
5: Mira, es un deporte muy particular que no tiene muchos adeptos. No, en San Justo no ha... Por la cantidad de habitantes que tiene, prácticamente es desconocido. Diría que la década del 50 y del 60 fue el apogeo del casino en San Justo. Y después se fue apagando lentamente. Yo cuando llegué al Cosmopolita era muy joven, estaba en cuarto año, tenía 17 años. Ya había personas grandes y como el tiempo no perdona, fueron se fueron yendo, la vida los llevó y no había recambio, no había recambio, no venían chicos. Y entonces sí se fue apagando lentamente el casino, lamentablemente.
1: ¿Y el casino solamente se jugó en el Cosmopolita? ¿No había otro lugar?
5: No había otro lugar. Digamos, lugares que se jugó, por ejemplo, en la Sociedad Italiana, muy poquito tiempo. Y en San Justino, que era la donde está ahora el Tala, estaba la agrupación arriba de San Justino, puso dos mesas y se jugó también uno o dos años y después desaparecieron. Y el Cosmopolita fue el que quedó siempre acá en el club.
1: ¿Pero usted por qué llegó al casino? ¿Quién lo invitó? ¿O pasó un día, vio y dijo?
5: Mi historia, uno cuando nace le gusta algo, ¿viste? Sí. Nace para un deporte. Yo ni sabía que existía el billar, pero las cosas de la vida. Cuando entré en primer año en la escuela normal, vino un cambio de programa y incluían una materia que nadie sabía nada, latín. Latín, ¿qué tiene que ver esto con el casino? Terminación, nada más. Y teníamos los martes y los jueves, 2 horas. Y tenía amigos, venían compañeros de escuela, después fue amigo toda la vida, y salíamos 2 horas antes, los martes y los jueves. Y me dice, ¿qué vamos a ir al casino? Se vamos a la italiana a jugar al casino, al billar. Yo no sabía ni lo que era un taco de casín, nada, sin taco billar. Y empezamos a jugar las carambolas, los dos íbamos a la mañana. Jugábamos las carambolas y ahí empezamos. Y ahí, después el padre de él, que era socio del Cosmopolita, nos trajo al Cosmopolita y éramos dos patos ahí, porque chiquitos y toda la gente grande, sentaditos, quietitos, mirando. Y bueno, y después empezamos a jugar y bueno, después seguimos. Y seguimos.
1: Muchas gracias por contarnos la historia.
5: Por favor, por favor. Estas son cosas que pasan en la vida. Que uno ni las prevé, pero bueno.
1: Pero llegan y están.
5: Pero
1: bien.
5: Bueno.
1: A disfrutar.
5: Agradecido.
1: Gracias.
0: Está que lograba Joaquín Bispe con Aristides Adam, el querido Rulo Adam y el Casín, que se jugó en el Cosmopolita, después ahí en ese espacio que tenía San Justino, 2 o 3 años, pero volvió al Cosmopolita, creo que ya no se juega más. Tengo un amigo, 2 amigos, o varios en realidad, que juegan al Casín, Cabezón Pozzi, Russo Milka, Rusovich, en fin. Bueno, vamos a hacer la pausa y ya estamos con más del ámbito local.

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Y estamos con nuestra compañera de tareas, Pamela García Fernández, que ha realizado un video que tiene que ver con esta semana de mayo, que culmina el 25, fecha patria. Vemos el video.

Y estamos también con más de la actualidad, en este caso, nota con Matías Gómez, de Mecánica Integral, allí pegadito a Graz Automotores. Esto nos decía nuestro amigo Matías Gómez.

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1: ¿Cómo realizan el diagnóstico? ¿Ya están preparados? Me refiero a que alguien viene, compra un auto, engrasa automotores, entrega su usado y ustedes tienen que peritarlo para determinar más o menos el valor para que se lleve adelante el negocio.
0: Es correcto, nosotros trabajamos con un peritaje sobre el usado o sobre el vehículo que va a entregar el cliente. 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
1: Claro, eso permite la inspección rigurosa que hacen ustedes, permite darle una garantía al comprador.
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1: Mati, te agradezco mucho el hecho de seguir charlando permanentemente, te comprometo a seguir conversando de todo lo que ofrecen ustedes hoy en Mecánica Integral.
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1: Mati, muchas gracias, muy amable.
0: Gracias a usted, que tengan buen día.

0: Hasta allí la nota con Matías Gómez de Mecánica Integral. Y esta mañana hablábamos con Chichí Sosa de Lastre, como lo hacemos todos los jueves, hablando de la historia de San Justo. ¿Cómo eran los actos antes de 1900, puntualmente en 1891? ¿Cómo eran los actos patrios? Esto charlamos, una parte de lo que charlamos, con Chichí Sosa de Lastre esta mañana.
1: Gusto recibir a Chichí Sosa de Lastre. Recién le contaba a Chichí que hablamos con Ana Clara. Mi hermana Ana Clara la trae siempre a Chichí los jueves, ahora la voy a buscar yo, para estos micros. Y fue un poco la impulsora, Ana Clara, de todo esto para hacer estos micros, ¿no? Y me contaba Ana Clara que están muy bien, tienen la última semana ya por delante en Los Abruzos, en Italia, con este curso de idiomas de la Dante Alighieri. Ellos comparten la casa con el doctor Chichisola y su esposa, y también está Seba Gras con mi querida sobrina Graciana y los chicos, Feliciano y Ernestina, en fin, todo el grupo de San Justo, de Crespo, San Cristóbal, que están en Italia y están muy bien, así que veníamos charlando todo esto con Chichí. ¿Cómo estás, Chichí?
2: Muy bien, muy bien. Bueno. Un poco fresco los días, pero...

0: la época, aunque un poco adelantado el invierno, porque el otoño no debe ser tan, tan frío, pero estamos pasando una temperatura muy baja.
1: En realidad se complica a veces, como vos bien me contabas esta mañana, cuando hay un poquito de viento, que se hace un poquito más... Y no hay sol,
0: mayormente. Y tenemos algunos años.
1: Esa es otra historia también que algún día vamos a comentar. ¿Cómo es tu dicho? ¿Vos tenés un dicho con respecto al tiempo?
0: Pero vos decías que no sabías.
1: A mí no me gusta el invierno.
0: El invierno. Yo digo que a mí no me asustan sombras ni bultos que se menean.
1: Chichi, me das un tema muy interesante. Ahora se viene el 25 de mayo, el lunes próximo, y cómo se llevaban adelante los festejos en los primeros años. Después que quedaron instaladas la fecha 25 de mayo, 9 de julio y demás, ¿cómo se realizaban los festejos en San Justo?
0: Vos sabés que siempre hemos visto en estos ciclos anteriores cuánta ascendencia extranjera tenemos, pero sin embargo las fechas patrias se celebraron desde siempre, desde que era colonia. Yo fui hace unos cuantos años a sentarme en la municipalidad a leer las actas, desde la primera acta de la Comisión de Fomento en adelante, leí hasta el año 43, que fui haciendo un conteo de personas, porque siempre dicen quién fue el presidente, y la comisión era presidente y dos vocales. Y un secretario.
1: Claro,
0: era
1: comuna.
0: Era el único rentado.
1: Correcto.
0: El secretario. Los demás eran adonables. Y se nombraban desde Santa Fe, desde la capital, pero con ciudadanos destacados de
1: San Justo.
0: Del lugar, claro. Y encontré un acta de 1891. Era presidente don Juan Miles. Y como te digo, se celebraba las fiestas patrias con mucho reconocimiento hacia nuestra tierra. Y eso que casi todos eran extranjeros.
1: Claro, inmigrantes.
0: Había criollos y había aborígenes, pero eran los menos. Y también dentro de la clase social, como había en aquella época, poco participaban, aunque ya vamos a ver que en ciertos momentos nos necesitaron.
1: Chichi, contame, ¿cómo era en 1891?
0: 1891, mira, yo transcribí parte de un acta de la cuarta sección ordinaria de la Comisión de Fomento de fecha 24 de junio de 1891. Presidida por don Juan Milesi y con los vocales Enrique Rodríguez y Servando Ábalos, donde se propone la celebración de la fiesta patria, que dice, viste que lo nombramos, a don Juan Milesi no lo nombramos, porque en estos ciclos que hicimos con inmigrantes de otras nacionalidades, por eso no lo nombramos, pero era un italiano.
1: Correcto.
0: Pero Enrique Rodríguez sí, era un español, y Servando Ábalos también, era otra cosa. Dice, primero, dar facultad a su miembro, señor don Enrique Rodríguez, como más apto y más desocupado, mira lo que tenían en cuenta, para que haga los gastos necesarios para la celebración con toda la pompa que dicha solemnidad requiere, basándose en el siguiente programa. A. Construcción de banderas para el abanderamiento de la plaza y calle de la colonia. B. Construcción de arcos triunfales a las cuatro esquinas de la plaza y de tres arcos de sortija para la corrida de la tarde.
2: Hasta allí, Chichí Sosa de Lastre, y lo que sucedía en los actos en 1891. Mañana vamos a seguir con la historia. Hacemos la última pausa y ya retornamos.

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Bueno, y llegamos al final, final de esta entrega. Estaremos mañana en este mismo espacio a partir de las 12:30, solo si Dios quiere. ¿Cómo les va? Bienvenidos.

0: ahí está la parada de bueyes que comanda Álvaro Fernández.
1: Hasta 8. Ahí en el ruedo ahora.
0: Bien criado, bien comidos, ¿eh? Y bien amaestrados, que es lo importante. Ahí lo ven, como arropan perfectamente la parada de bueyes de la Plaza de Toros de las Ventas al toro del puerto de San Lorenzo. Cabestros de cabeza, los que arropan, los de cola, esperando al toro. Y hacen la envolvente. Y allá que se va, el del puerto rumbo a Chiqueros.
1: Esto es como cuando tú eras joven, Sisto, y no querías salir y llegaban tus amigos y te convencían, ¿no?
0: Obviamente.
1: Lo mismo.
0: Y así de rápido, además.
1: Y así de rápido.
0: Bueno, pues el hierro de José Vázquez, Federico, hierro madrileño, como decimos.
2: El hierro que era de Aleas.
0: De Aleas.
2: Por tanto, el más antiguo que hay de toda la cabaña brava, en 1788. El segundo más antiguo es el de Juan Pedro Domé, es decir, el que era del duque de Veragua, que al final son 2 años después. Y ese toro, esa ganadería de Aleas tan famosa, que decían, estaba esa frase de los Aleas ni los veas, porque salían pidiendo los papeles, y queda el recuerdo del hierro, su historia, ese 9, pero no tiene nada que ver, claro, la procedencia de Domé, principalmente Juan Pedro.
1: Hierro con el 9, número 9, el toro.
0: Gente joven, como todas las tardes en esta Monumental de las Ventas, el reclamo de esta Feria de San Isidro. La ganadería que antiguamente tenía también origen Santa Coloma, pero que finalmente se decidió por la vía Domecq.
2: José Vázquez ya cambió el palo y era una ganadería con, pues, lógicamente, cuando hablábamos del hierro de 1788, por tanto, con una antigüedad considerable, mucha historial y con algunos toros muy famosos. De hecho, el único ganadero que acortó una oreja en Madrid fue precisamente José Aleas, en la vieja plaza de Madrid, creo que fue el año 25, y el toro fue tan excepcional que el público pidió la oreja para el ganadero que estaba en un palco, y se la concedió.
1: Qué bonito esas cosas, ¿eh?
2: Precioso.
0: José se abre de nuevo por tercera vez esta tarde en la puerta de Toriles. En este caso, para ver salir el primer sobrero de este festejo.
2: Ese vestido que, bueno, puede tener varias acepciones, ¿no? Oro viejo, pistacho, no sé si verde oliva.
0: Serio por delante el toro de José Vázquez, este oportunista. Bueno, con el número 9, 525 kilos, negro listón, que nació en julio del año 2021.
1: Poquito acodado de pitones.
0: Bajito, pero serio por delante.
1: Pero sí es verdad que, siendo un toro bajo y corto, esa seriedad también se le da a la conformación de su encornadura.
0: Está remangado así para arriba. Siendo con las palas también, pero serio. Techito de sienes, tampoco abre mucho la encornadura.
2: Estuvo de sobrero en la corrida del Bellosino.
1: Bien en vestido, ¿eh? ¿Sí? Colocando la cara abajo, muy bien. Redondea un poquito, de ahí que Juan tenga que perder de pasos, pero coge bien el vuelo del torero. El vuelo que con el capote le da al torero.
0: Ha tenido continuidad el recibo a la Verónica de Juan Ortega.
1: Claro, ya está el picador en el ruedo, pero Juan todavía quiere que se lo traigan aquí porque se ha quedado con ganas, ¿no?, de haber ejecutado alguna Verónica más.
2: Bueno, está correctón, precisamente lleva tiempo en los corrales. Yo sospecho que terminará agarrándose ya el peto y quedándose.
0: Ahora ahí vemos el picador que no ha podido agarrar el puyazo.
3: Es de nuevo José Palomares el encargado de picar a este segundo bis de la tarde.
1: Yo, en mi opinión, creo que es que no ha dado tiempo a Juan Ortega a parar el toro. Enseguida han cambiado el tercio y

0: No ha dado tiempo a pasar el toro de ese estado levantado a parado.
1: Tiene buena condición el toro, ¿eh?
0: Hay que pegarle dos o tres lances con el capote abajo para quedarse con él y quitarle esa intención de querer huir.
1: Las manos ahí de manera reiterada. Le cuida a Juan Ortega.
2: Chapotes de Juan Ortega que no, no lleva un, ese forro a la parte interior a amarilla. Que tenga menos apresto.
0: Pues como se dice muchas veces en el argot, ni para un análisis este puñazo último.
1: Miguel Ángel Sánchez está lidiando este toro, intentando sacar con mucha suavidad. Ha hecho de mal el presidente de agarrar un pañuelo y sacarlo, no sé si se ha arrepentido o no. Va a esperar algo ahora. Bueno, pues yo he visto que la mano del presidente iba a otro lado de donde finalmente ha sacado el pañuelo que estaba en otro.
0: Bueno, pues a lo mejor se ha arrepentido y ha dicho, bueno, voy a esperar un poquito. No pasa nada, a lo mejor por esperar un par de minutos.
2: Claro que sí. Yo creo que si se vuelve a derrumbarle,
0: sin duda,
2: un pañuelo verde.
0: Sin duda.
3: Sí, insisto, doy fe. Yo estaba mirando justo y ha, empezado, ha dudado a la hora de decidir.
1: Tenía el brazo más cruzado de la primera.
3: Efectivamente.
1: Bueno, pues oye, le ha aguantado a este sombrero de José Vázquez, Iñaki San Juan. Y es turno de los subalternos para el tercio de banderillas, Laura.
4: Ya vemos con los palos a Jorge Fuentes, de berenjena y plata, que a principios de año donó uno de sus vestidos de torear a la Hermandad de Santiago Apóstol, de Almagro, para hacerle una saya a la Virgen. Y le va a acompañar en este tercio José Ángel Muñoz Perico, que además de banderillero, compite en ciclismo de ultradistancia.
2: Vaya. ¿Eso de ultradistancia cuánto es?
4: 150 kilómetros por carrera.
2: Madre.
0: En coche todavía, pero
1: estoy echando cuentas.
0: No te sale la cuenta.
1: No me sale.
0: Toro es pronto, tiene movilidad. Lo que no tiene es esa fuerza, pero sí, verdad que tiene esa movilidad. Vamos a ver, yo, igual que con el otro toro, tenía muy poca fe en el primero de la tarde que se pudiera venir arriba. En este toro todavía tengo esa dudilla que, y esa fe, ¿no? Que pueda venirse arriba. Mari se quedó muy mal colocado, está pidiendo disculpas por ayudar, es una situación que se puede dar, pero no ha sido por dejadez, sino por todo lo contrario.
1: Los Fuentes, eficaz con los palos.
0: Muy bien, el lidiador se lo trae sin darle ningún capotazo extra al toro, al burladero.
1: Ortega cumplimentando con el palco.
0: Molestan las banderillas al toro. Vamos a ver si es verdad que el toro se viene arriba.
1: Sí, burladero. Se ha quedado instalado el toro. Por arriba la embestida, pero aún así el animal por arriba
2: está vaciado.
1: Sí.
2: distinto al segundo que le tocó el otro día de el día del Cubillo en la primera de feria.
0: Ya no tengo tanta fe, ¿eh?

0: Sentada en la muleta por el pitón derecho. Queriendo vaciar los muletones por arriba a media altura. Pero la verdad que la falta de fortaleza es más que evidente.
1: Que tiene ese punto de codicia el toro. Claro, pero la falta de fuerzas hace que pierda las manos. Quiere, pero no puede.
0: Sí. Ahora coge la muleta con la mano izquierda Juan Ortega. Yo creo que como trámite, porque vista la condición del toro. Quiero y no puedo.
2: Es que encima lo que dice Federer, que este toro tiene ese punto de codicia de querer humillar y todavía, claro, se le pone más difícil. Qué pena.
0: Pues ha hecho lo más lógico. Juan Ortega, que es irse por la espada e intentar poner el punto y final a la lidia de este toro, este sobrero de José Vázquez, quien no ha tenido la fortaleza suficiente para haber aguantado este último tercio. Suerte contraria. Esa estocada.
2: Bien ejecutada, ¿eh?
0: En muy buen sitio. Fíjese lo que ha durado el toro en pie después de la estocada de Juan Ortega. Está el capitán Rubén Fernández. Siempre que hemos tenido algún festejo bajo lo que tenía, pues nos ha facilitado muchísimo las cosas. Y hoy está en este callejón de la Plaza de Toros de Ventas asistiendo a esta corrida de toros de la Feria de San Isidro, que de momento no se ha iniciado con buen pie. Esperemos que los cuatro que todavía están enchiquerados, pues nos deparen la emoción necesaria. Bueno, pues ahí tienen ese código QR, como todas las tardes, donde les emplazamos a que lo capturen con sus dispositivos móviles y consulten toda la información que deja la actualidad del mundo del toro. 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
0: Las 8 menos 13 minutos, es la hora que marca el reloj de esta plaza de toros de las Ventas. Ha sido silenciado Juan Ortega y este es Lirio, el tercer toro de la ganadería del puerto de San Lorenzo, reseñado para esta tarde. Ha estado negro de capa y lo ven de 604 kilos, es el más pesador, pero errado con el número 146, nacido en agosto del año 2021.
14: Es el primer toro titular que supera los 600 kilos en esta feria. Ha habido tres que lo han superado, que han sido dos obreros de Fermín Borges y otro obrero de Fuente Imbro. Ese de Fuente Imbro dio 621, o sea, ha sido el de más peso, pero de los reseñados de titulares, este es el primero que llega a los 600 kilos.
2: Este sí que tiene, ¿no? Le veo más en lo que puede ser este encaste.
0: Salto de cruz. Más hondo.
2: Vamos a ver si tiene el motor suficiente como para mover esos 600 kilos.
0: Pablo Aguada, la Verónica.
14: Pablo Aguado, que en el patio de cuadrillas, antes de salir, hemos visto cómo se guardaba un ramito de romero en el chaleco.
0: Sin terminar de descolgar el toro.
2: No, y además por la izquierda Pablo tenía que dar un lance fuerte para poder abrir el toro, que no tenía esa sensibilidad suficiente como para obedecer y poder torear con esa precisión y con ese gusto que nos tiene acostumbrados.
0: Ha aparecido el picador de la cuadrilla del diestro sevillano, Laura.
15: Ya vemos a Mario Benítez de Rosa y Oro a caballo para picar a este tercer toro, picador que también hemos visto a las órdenes del Cid.
0: Ahí está la cabeza del toro del puerto de San Lorenzo.
2: Con el relance.
0: Tira acá abajo.
2: Medido un castigo.
0: Diego Ramón Jiménez, las labores de brega. De nuevo haciéndose presente Pablo Aguado para comprobar las embestidas del toro después de su paso por el caballo en este primer encuentro.

0: Bien. Bien, Diego tocando el toro para que no le hiciera hilo al matador. Así que se fije con el picador. Vamos a ver qué hace el toro. Ahí está.
1: Sí, bien.
0: Ido la vara.
1: Ido la vara, sí.
0: Ahora había ido con...
2: Sí,
0: con ímpetu, bien. Con muy buena intención.
2: Me cuesta mover la anatomía, ¿eh? Los kilos.
1: Va a tener que volver a dejar en suerte Pablo Aguado. No sé, un momento, la fuerza, Como quebrado.
0: Bueno, Pablo va a pedir el cambio.
1: Obviamente el presidente hace gestos ostensibles de que le tiene que volver a meter al caballo, porque no lo considera como puyazo, obviamente.
2: Ha sido un encuentro, sí, puyazo.
1: Buscando que el toro se arranque. Ahí se viene el del puerto. Y el zorro trasero no llega a meter las cuerdas.
0: Está peleando con buena intención, ¿eh?
2: Sí, ahí ha cometido un cierto galope.
1: Pablo Aguado, sin perder de vista este lirio del puerto de San Lorenzo, abandonando al fondo Mario Benítez, el ruedo de las ventas, octavo a caballo.
2: Vale, ¿cómo está saliendo la corrida? Pues claro, no ha habido posibilidad de quites. Están los toreros intentando ahorrar las máximas energías para que los toros lleguen a la muleta, pues con las fuerzas suficientes para poder lograr algo. No ha sido posible en el primero ni en el segundo, vamos a ver en este.
0: ¿Quién se va a desmontar ahora, Laura?
1: Directamente.
3: El banderillero que más paseillos lleva en esta feria de San Isidro, un total de 5, a punto de igualar los 6 que hizo el año pasado. Iván García, de Sangre de Toro y Azabache. Y le va a acompañar en este tercio de banderillas Francisco Javier Sánchez Araujo, que ha toreado cerca de 1000 corridas con el maestro Morante de la Puebla.
2: Iván García, hoy se cumplen 23 años de su confirmación de alternativa. Y fue con una corrida también del puerto de San Lorenzo con Jesulín y Morante de la Puebla. Entonces de oro, hoy de azabache y brillando en esta feria como pocos. Con capote y banderillas.
1: Este es Francisco Javier Sánchez Araujo. Ha dejado un palo.
0: Vamos a ver, porque en el primer par de banderillas el toro se le vino y Iván, raro, no terminó de medir con exactitud y quedó un poco lejos, rara avis en él. Seguro que está pensando en la manera de embrocar más cerca y que este par de banderillas sea mejor. Frontera con el toro, llama su atención.
1: Vista el subalterno, más pendiente del resto de intervinientes en la lidia que tiene a su alrededor. Ahora ya. Inicia la vestida. Saliendo de forma muy torera. Hombre, buen amigo maestro César Lumbreras, director de Agropopular, la cadena COPE. Gente, medalla de oro de la Comunidad de Madrid, que recibió el pasado 2 de mayo. Tienes tierras, Luis Miguel, y compra cereal, tienes que escucharle por las mañanas.
0: Y aunque no las tenga,
1: vale.
0: Siempre se le escucha. Siempre se aprenden muchas cosas.
1: Mi trabajo fin de máster pues fue sobre su programa, sobre algo popular.
0: Sí.
1: Pablo Aguado. Después de pedir permiso al palco.
0: Vamos a ver, porque los inicios de Pablo Aguado siempre están cargados de torería, de andar a los toros con mucho ritmo.
2: Sí, unos muletazos cortitos, pero muy pintureros.
0: Hace bien echarse hacia atrás Pablo y centrarse un poquito más, porque estaba ya demasiado fuera.
2: A ver si no le pasa factura al toro ese exceso de tonelaje.
0: Pronto y en la mano.
1: Vistiendo
2: agambillado,
1: sí. Ritmo, con alegría, el toro del puerto de San Lorenzo. Ese trincherazo con sabor y gusto, y este muletazo a pie juntos. Qué elegante ha sido. Pecho templadísimo. Bueno,
0: y la ha visto muy rápido.
1: Sí.
2: El toro ha respondido,

0: pues puedo plantear esta nueva tanda en sus terrenos. Casi casi en el centro del ruedo. Dando la alegría ahí, intentando citar al toro que se le venga.
1: Y una vez que le dé la primera embestida le va a repetir.
0: Se abre.
1: Sí, se abre.
0: Mucho temple y cadencia el toreo de Pablo Aguado. Con gracia el Tato. Como parte del equipo de Pablo Aguado.
2: Para que el toro se abre, lo bueno es que le vuelve. Si no volviera, quedaría Pablo descolocado. Bonito ese derechazo.
0: Bien, ha girado sobre los talones.
2: Ay, ahí que le ha ganado muy bien el paso.
1: Y otra cosa que le está respetando el público, porque otros toreros a veces con estos toros que se abren y se quedan no descolocados, sino en su sitio, y se le recrimina a veces la colocación. Y en este caso a Pablo Aguado se le está respetando.
0: De momento, Lolo, no te has equivocado. Es lo que llevamos en esta primera parte del festejo. Pues hace por ese tercero del puerto y de momento es el que están vistiendo.
3: Sí, además está haciendo cosas que esta mañana, de verdad, en los corrales estaba muy pendiente de todo el mundo. Le citaban y...
2: Mira, mira, ahora también está pendiente de todo el mundo. Sí, ¿lo ves? Ahora está pendiente de todo el tendido.
3: No, no, era además, mira, justo con Iván y comandante estaba haciendo una foto y se ha ido el toro a por él. La verdad es que me gustó. Vamos a ver.
1: Se ha ofrecido un poco, ¿eh? A ver si se viene un poquito arriba de nuevo. Lo que ha hecho el toro es de... Vamos a ver si no se raja del todo.
2: Era el momento ahora de coger la mano izquierda. Eso es, vamos a ver si el toro le permite ahí antes, porque ha echado un par de miraditas hacia las tablas. A ver si le aguanta 6 o 7 minutazos más.
1: El toro está deseando una vez más venirse hacia los adentros de las tablas. A ver si lo sujeta ahí Pablo Aguado, pero ha bajado mucho este lirio.
2: Bien.
4: Dime, Luis. Búscaselo.
2: La intensidad del toque en el segundo muletazo es muy importante en este de ahora.
0: Mucha cadencia todo lo que está realizando Pablo Aguado, atacando más al toro ahí. Vamos a seguir
2: Pero como continúe se puede hasta afligir en exceso.
1: Vemos la posición de la cabeza, del cuello, todo buscando aire.
0: Fijaros desde donde nos están viendo la tarde de hoy. Desde los caminos rumbo a la aldea del Rocío, nos dice Manuel que ese ramito que decías tú de Romero,
1: sí,
0: pues es porque, bueno, pues Pablo tiene mucha devoción rociera. Su padre fallecido, Julio Aguado de la Maza, fue hermano mayor de la hermandad de Triana. Y bueno, pues en homenaje a todos estos romeros que están yendo camino rumbo a la aldea del Rocío allí en Almonte, en tierras onubenses, pues ese ramito de romero que lleva hoy en su chaquetilla. Pues desde allí nos están viendo. Gente para todos.
2: Saludos para todos, claro que sí.
0: Ahí está. Perfecto, nuestro realizador Miguel Espinosa. Pendiente de esos detalles.
2: Ahora tiene una primera parte de la faena interesante con 10 o 12 muletazos, sí, donde han vestido bien.
1: Sí, a partir de la segunda ya el toro se ha desentendido mucho más.
2: Recordemos que peleó bien en el caballo, sí, pero le ha faltado un poquito de final.
1: Incluso en las primeras series también ha cometido a la muleta, igual que lo hizo el caballo, viniéndose con cierta alegría, cierto galope, pero ha llegado hasta donde ha llegado.

0: sacárselo.
1: No se le complica.
2: Sí, porque se está cobardando, como decíamos antes, en exceso.
0: Hemos visto cómo se ha abierto de manos también el toro.
2: Creo que es la suerte indicada, bueno, lógica, suerte contraria.
3: Salud. Casi media estocada.
2: Pues está en muy buen sitio, a pesar de que el toro me dio la sensación de que hizo un extraño movimiento hacia un lado y hacia otro antes de que Pablo llegara con la espada.
4: Lo ha acusado el toro.
3: Y si no dobla las manos, va a tener la posibilidad de poder descabellar. Ahí vemos la repetición. Ese saltito que ha dado una vez, que ha llegado con el brazo Pablo Aguado con la espada. Dice lo que ha hecho que no haya profundizado algo más el estoque. Iván García y Diego Ramón Jiménez intentando agilizar

0: Billetes, que como bien decía Laura, ha puesto desde hace ya desde abril, ¿no? Mes y medio por ahí, las corridas más esperadas. Pero ha faltado el toro en la primera parte de la corrida, clarísimamente.
1: Cogido el descabello Pablo Aguado.
2: Justo encima del toro parece que hay un espectador que le ha dado un golpe de calor o similar. Y hay que hay un pequeño revuelo.
1: Toro que llega hacia esta puerta.
2: Agarrado, ¿no? Esa media estocada y cada vez yo creo que introduciéndose más. Va el toro a dirección hacia esa querencia natural que hay en una plaza de toros que siempre es la puerta de chiqueros. Hay que recordar todos los telespectadores que los toros pueden tener querencias naturales y las tienen, y otras que son circunstanciales, que se pueden provocar a lo largo de la lidia por diferentes circunstancias.
1: León. Ahora de. ¿Qué le ha dado Pablo Aguado? Descuelga, pueden llevar un capote. Errado en este primer intento con el verduguillo.
2: Vamos a ver, porque el tiempo pasa, si no me equivoco, ya somos un aviso, ¿verdad? Sí.
1: Se tapa. Se capotazo por dentro de Iván García.

0: Pablo Aguado con el uso del descabello.
1: Como sigue así, va a hacer toda la circunferencia al toro.
0: Sí, pero empezó en el 8-9 y ya
1: por el 5.
2: Está en el polo opuesto donde empezó la faena.
1: Gente celebra,
2: sí, que, saque la espada
1: como diciendo, ahora es cuando te vas a caer el toro. Con esa buena intención.
0: El segundo recado presidencial. Están 2 minutos antes de que suene el fatídico tercero. Está fino.

0: alejado quizás del toro, ¿no? Y, pero
1: sí, una entrada perpendicular del escabello.
0: Bueno, ya saben ustedes que a veces los toros tienen un callo ahí, porque en estas últimas 4 o 5 veces no le ha hecho nada al toro. Y no parece que le esté dando flojo.
2: Bueno, son circunstancias que pasan en la lidia.
0: Eso sí, no pierde la compostura, Pablo, ¿eh?
1: Sí, intentar dejar la espada de cruceta ahí, que el toro con el movimiento
0: cambia de escabello. Vamos a ver.
2: El problema es que el reloj sigue descontando segundos.
1: Debe estar al borde ya, tercer aviso. Bueno,
2: hace sin.

0: previa, no sé. Pablo Aguado, de que no profundiza el descabello. Y ahí está el tercer aviso. Bueno, pues tres avisos para Pablo Aguado. Bueno, pues lo que había comenzado como una faena prometedora.
1: No lo ha oído todavía Pablo, ¿eh? No lo ha oído Pablo y ahora se lo está diciendo el aguacilillo.
2: No, le van a sancionar, ¿eh? Le van a sancionar si... O le iban a proponer para la sanción si hubiera seguido descabellando. La verdad es que... A ver, ahora qué se hace. Porque el toro está
0: para llevarlo a los corrales.
2: A los corrales, efectivamente. Claro, entonces, no sé.
1: Qué situación más extraña, con lo bien que había empezado la faena, con media estocada prácticamente en buen sitio, y de repente se enredan las cosas.
0: Bueno, pide disculpas Pablo Aguado.
1: Lo que apuntaba a una buena faena se ha quedado en tres avisos.
2: Independientemente de cómo colocaba el descabello, que ya para cada uno podemos hacer nuestras lecturas, la teoría del callo es muy posible, porque no ha sido normal, han sido no sé cuántos golpes de verduguillo, bueno, podría ser 14, 15, no lo sé. Exagerado.
0: Pues ahí está el... Pues ahí están los cabestros de Álvaro Fernández. Pero claro, yo creo que el animal no está ya con fuerzas para llegar hasta...
2: No,
0: Chiquero, yo creo que lo más lógico y lo más normal es que el toro se pudiese echar allí, que fuese ya apuntillado.
2: Sí, pero para apuntillarlo tendría que llegar a un...
0: No, pero digo que se echase.
2: Ah, bueno, por supuesto. No, creía que decías que...
0: No, claro, para llegar a apuntillarle, claro, tiene que llegar hasta un mínimo al voladero.
2: En ese sentido era un maestro, el recordado Agapito Rodríguez, el viejo puntillero de las ventas durante tantos años. Y que atronó a
1: varios toros
2: desde los burladeros.
3: Estaba haciendo gestos el matador, hablando con Manzanares, que por más que le daba, no era imposible. Con lo cual, lo de la teoría que estáis comentando del callo es muy posible que sea así.
0: Laura, no sé si antes de que irnos a publicidad poder hablar con Pablo Aguado y que nos comente, ¿no?, cómo ha vivido, qué circunstancia puede él haber visto para que se haya, bueno, pues haya sido imposible poder descabellar al toro del puerto de San Lorenzo.
4: Vamos a intentarlo.
0: Están ahí los cabestros de Álvaro Fernández.
4: Compañeros, ya nos encontramos junto a Pablo Aguado. Estábamos comentando si había la posibilidad de que el toro tuviera un callo a la hora de descabellar.
5: Hombre, yo no lo sé, yo me he descabellado, he intentado descabellar. Son descabellados todos los toros en mi corta vida, y no sonaba hueso y no entraba. Pero va más adelante, más atrás y nada, ¿no? Son accidentes de la lidia y que uno no quiere que pasen, lógicamente, pero bueno.
4: Más allá de eso, hemos visto una faena con compases muy bellos, aunque el toro se haya venido abajo.
5: Sí, tenía un puntito de manso que no ha aguantado toda la faena, pero ha sacado clase.
4: Suerte para el siguiente.
5: Gracias.
0: Pues ahí estaban las declaraciones de Pablo Aguado diciendo, claro, pues que él ha intentado descabellar como lo ha hecho siempre, pero bueno, pues en la tarde de hoy no ha habido esa suerte.
2: Posiblemente lo puedan determinar luego en el desolladero, esa circunstancia. Lo que pasa es que ahora es, no sé cómo se va a llevar el toro, la verdad es que es un espectáculo lamentable.
1: Pero habría que
0: intentar
1: darle la puntilla
0: en ese burladero, intentar con un capote,
2: exactamente,
0: sacando la punta del capote, intentar apuntillarlo
1: ahí. También un poco pensando en el propio toro, que no
2: por supuesto hay que respetar la dignidad del toro hasta el final, y esto es bastante indigno.
0: Sí, ya se va el puntillero de la plaza de toros de las ventas. Vamos a ver si allí están en el burladero, le pueden llamar la atención desde... Pero claro, es muy difícil. Vamos a ver si desde ahí, a punta de capote, lo puede atronar.
2: Don Antonio Domínguez es el puntillero.
0: Bueno, son circunstancias. Bueno, pues...
1: A la primera.
0: Certerísimo. El puntillero de la Plaza de Toros de Madrid para poner punto final a este lamentable suceso. Bueno, pues hasta aquí ha llegado la primera parte del festejo, en la que, más allá de esos pasajes que ha dejado Pablo Aguado al inicio de la faena de muleta de este tercer toro, el resto pues no ha tenido el interés que nosotros y que todo el mundo que hoy llena la Plaza de Toros Ventas hubiese deseado. Bueno, pues ahora cambiamos, como bien hemos comentado, de encaste, cambiamos de hierro, aunque no de casa ganadera. Ojalá los tres toros de la Ventana del Puerto sí ofrezcan el juego que hubiésemos deseado de los del puerto de San Lorenzo. Pues un alto en el camino, cogemos fuerzas y volvemos enseguida para seguir viviendo este duodécimo festejo de la Feria de San Isidro aquí en Telemadrid.
6: La gente ya estaba saliendo por las ventanillas, vino la Guardia Civil, vayan ustedes andando en fila de uno, no miren a la izquierda, me alegro que fuera de noche.

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9: Bueno, ha sido silenciado Pablo Aguado después de los tres avisos que ha escuchado durante la lidia del tercer toro del festejo. Estamos haciendo aquí repaso y recordatorio de diestros. Y bueno, pues que han escuchado los tres avisos. El último en esta feria de San Isidro fue Andrés Rocarrey hace unos años.
10: Sí, con la corrida de Rafael Conde de Mayalde, ¿no?
9: Circunstancias que ocurren en
10: la corrida.
9: Bueno, pues en la carrera de un torero. Obviamente que no es deseable, pero que
10: sí, pero si os acordáis, lo de Rocarrey fue porque en el primero le había advertido el delegado, le había,
9: sí,
10: había dirigido a él que no diera con la
9: punta
10: del descabello en el hocico, y en el otro pues digamos tomó una postura de pasar, y al final pues no sonaron esos tres avisos, pero yo creo que venía arrastrado por lo que había ocurrido en el toro anterior de Andrés Rocarrey.
9: Cuarto toro de la tarde, este es Bravío, número 123, negro de capa de 585 kilos, nació en octubre del año 2020. Cambiamos de ganadería, cambiamos de encaste, los Domecq de la Ventana del Puerto, que cría Lorenzo Fraile y sus hijos en tierras salmantinas.
10: Sí, además tienen por costumbre ya en los últimos años, en todas las corridas prácticamente van de los dos hierros. Muy difícil ver una corrida completa de la Ventana y otra del Puerto de San Lorenzo, sino que suelen ir 3 y 3.
9: Toro con cuerpo, cuajado de carnes. No enamora en cuanto a hechuras.
11: Se ha deslizado bien por el lado derecho. Bien, bonita la Verónica. Que viene a volar el capote ahí en
9: la revolera. Ha sido circunstancial la pérdida de manos de este Bravío. Pues Laura, aparece ya el picador de la cuadrilla de José María Manzanares.
12: Es Juan Carlos Sánchez de Nazareno y Oro. Su hermano Francisco Javier también es picador de toros.
11: Buenos picadores y buenas personas, los dos. Pues vamos a ver qué hace el toro, porque de momento ha mostrado cierta clase en sus embestidas. Vamos a ver hasta dónde llega el fuelle y esa bravura de este Bravío, ¿no?
9: Bravío, sí.
10: Como aquel famoso del Conde de Santa Coloma. sale ni segundo. Y además, fue un toro con una bravura desbordante, según contaban las crónicas de la época, y intentaron rechazar el toro. Y dijo el ganadero, estamos hablando de 1919, que entraba el toro o se llevaba la corrida. Y al final entró y fue un toro para la historia en la Plaza Vieja de Madrid.
11: Que tenía seguridad ganar y fuerza.
10: Sí, pero vamos, que por eso digo que esas circunstancias de veterinario, ganaderos, autoridad, esos conflictos han existido siempre.
9: Vuelto de nuevo a perder las manos el toro de la ventana. Segundo puyazo y cómo sale de él.
10: Hemos cambiado de hierro, hemos cambiado de procedencia, de estirpe, pero sigue el guión de la tarde. Similar a los hermanos precedentes, no hermanos, hermanos de ganadería que no de procedencia.
9: Bueno, pues testimonial. El segundo puyazo, pero...
10: Justo, la verdad que
9: de nuevo otro toro muy al límite en cuanto a fuerzas.
11: Creo que ha pedido el cambio de tercio y todavía no. Ahora sí,
9: pañuelo blanco para el toro del puerto, sale de la ventana del puerto y de José María Manzanares a José Trujillo. Tiempo, aire. Y allá se encaminan los subalternos de la cuadrilla del Diez Alicantino, Laura.
12: Con los palos estamos viendo al portugués de Vilafranca de Sira, Diego Vicente, de Pizarra y Plata, que comenzó como auxiliador y llegó a estar...
9: Bueno,
12: vamos a ver después.
9: Se han quedado con el molde. Sí, se han quedado con el molde, porque en ese capotazo el toro ha vuelto a perder las manos.
11: Y el del Freixo.
9: El del Freixo, ganadería propiedad de Julián López de Juli. Ahí está José María Manzanares, el de partiendo con su apoderado, con Jorge Matilla.
10: Ese toro que estuvo ya de sobrero en las dos primeras tardes de este San Isidro.
9: Pues el primero ya estuvo al límite, primero del lote de José María Manzanares. Este cuarto no ha podido pasar. Oye, nos mandan también un mensaje desde Cuba, es de la Sagra. Que mandar un fuerte abrazo a los 100 miembros, de la Asociación de Mayores y Pensionistas de esta localidad de Cubas, que se reúnen todas las tardes en su local para ver la corrida.
11: Qué bueno.
9: Pues mira.
11: Pues por ellos ya merece la pena solamente estar aquí retransmitiendo y el esfuerzo que hace Telemadrid por llevar a todas las casas y a toda esa gente.
10: Muchísimas residencias, están puestos los toros y siguiéndolos nuestros mayores.
9: Ahí está de nuevo la parada de Cabestros. En este momento solo han salido tres. Parecerán a nosotros. ¿Cuántos habíamos contado antes?
11: Cinco más, ocho.
9: Ocho más.
11: Hasta ocho.
9: En total.
11: Están mirando los bueyes como diciendo, pero bueno, ¿qué pasa con vosotros?
9: Ahí ya suenan las esquilas, allí al fondo. Los más jovencitos, los más revoltosos, los que están allí al fondo, estos que tienen cara y aspecto de más edad, estos que aparecen en primer lugar, se les nota más jóvenes.
11: Claro, como cuando vienen los nietos con los abuelos aquí a los toros, ¿no?
9: Pero fíjense, la labor, como no dejan de observar al mayor, al Álvaro Fernández. Y allá emprenden rumbo a Chiqueros.
10: Llevábamos dos del Conde de Mayalde, devueltos a los corrales en la tercera corrida de feria. Otro de la quinta, que fue sustituido por uno de José Manuel Sánchez, y otro de Fuente Imbro, y otros dos en la tarde de hoy. El año pasado, si no recuerdo mal, me parece que fueron nueve obreros a lo largo de la feria.
9: Bueno. Lolo, ¿qué nos puedes contar de ese toro del Freixo?
13: Pues el toro del Freixo es un menos ofensivo que el que hemos visto, el sobrero que hemos visto anteriormente, pero bueno, también es un toro cuajado, rematado y bueno, que no, no creo que nadie lo proteste de salida. Y, pero lo que sí es cierto es que ya le hemos visto varios días en los corrales, vamos a ver si nos sale muy corraleado.
9: Este toro, este sombrero, este segundo sombrero, lleva el nombre de Travieso, es negro listón. 542 kilos.
10: Juli, que debutó de ganadero aquí en las ventas en 2019 en novillada, y el año pasado vimos también tres novillos en ese, en esa cita en solitario de Marco Pérez, junto a otros tres de Fuente Imbro. Pero este es el primer toro en lidiar en la plaza de las ventas y sale como sobrero.
9: Ganadería formada con reses procedentes de ganaderías que lo mismo están en un gran momento de forma, como García Grande principalmente.
10: Y Daniel Ruiz también, Ruiz. Bastante peso en esta ganadería.
9: Ganaderías que fueron de confianza de Julián López de Juli y fundamentales en su carrera.
11: Pues ojalá que salga como el ganadero, que salga con esa clase y con esa pujanza que tiene ese figurón del toreo que es el Juli.
10: Y esa banda que está duplicada este año, está la edición de este San Isidro 2026 ocupaba un palco y ya están en dos.
9: Bueno, se los está ganando esta tarde el Chulo de Toriles, ¿eh? Sí. Sexto toro que va a aparecer por la puerta de Chiqueros en la tarde de hoy. Y luego el ritual de José María Manzanares.
10: Si algún espectador se ha incorporado ahora, que sepan que es el cuarto bis, ¿eh?
9: Sí, no, sí. Que no es el último de la tarde.
10: Habrá dicho que es rápida la corrida, ¿no? Son las 8, no llega a las 8:30 y va a salir el sexto. Va a salir el sexto, pero...
9: Pero más tarde.
10: Más tarde. No, sale el sexto, pero queda el séptimo, el octavo y esperemos que ninguno más.
9: Precioso el plano de la Monumental de las Ventas. Una tarde más. Llena.
11: El templo del toreo.
10: Y con los accesos ya más despejados después de las obras de los dos últimos años de esa estación del metro de ventas. Y se va a abrir una salida a Julio Camba, que hasta el año 70 estuvo abierta, luego se cerró, y creo que esa entrada del metro va a quedar dentro de la ruta museística del metro de Madrid, como ocurre por ejemplo en la estación de Chamberí.
9: Pues aquí está el del Freixo. Este oportunista, número 9. Toro serio.
11: Serio, toro, sí.
9: Sí, y además con buenas hechuras, ¿eh?
11: Tocó mi delantero.
10: Sí, pero por delante, serio.
11: De inserción baja en la encornadura, pero luego poco a poco va elevando hacia arriba. Y así fino.
9: Correteando por el ruedo de esta plaza de Toros de las Ventas, por la arena.
10: Sí, lógico, si lleva ya tiempo en los corrales. Que esté haciendo eso.

0: querido José María Manzanares, intentando que llegue
1: de los
0: terrenos.
1: En los toros anteriores dejó una Verónica muy estimable. Vamos a ver si este le permite torear.
2: Ya
1: a
2: estas alturas de la corrida, con dos obreros titulares que han salido en la trastienda del callejón, ya empezará a haber movimientos, qué obreros hay, si se necesita alguno más.
0: Bien, brillando el toro, metiendo la cara abajo. Concelo, repitiendo. Capote de José María Manzanares.
1: Buena Verónica esa. Muy media. Bien. El izquierdo se rebosa el toro, coloca la cara abajo y por lo menos tiene mucho más empuje que los toros anteriores.
0: Pues repite tercio de varas el picador de la cuadrilla de Manzanares, Laura.
3: De nuevo, Juan Carlos Sánchez a caballo para picar a este cuarto bis de la tarde.

0: ¿Y con qué tranquilidad el tercero? Ha esperado a que llegara a su jurisdicción el toro y le ha sacado el capotazo por donde tenía que hacerlo, por dentro, para que a la salida del mismo el toro no fuera hacia el caballo, sino hacia el centro del ruedo. Si lo hiciera, si hubiera hecho al revés, hubiera metido al picador en un problema.
1: Sobre Manzanares al toro, que hace caso omiso de Juan Carlos Sánchez.
0: Por despiste que por otra cosa, ¿eh? No sabía que estaba el picador ahí, creo. No se ha fijado todavía en él. Vamos a ver. Ahora. Se quedó un poquito pasado ahora el picador, por eso vuelve a dar la vuelta buscando la puerta grande para enfrontilarse con el toro, que también es muy importante, como toda la suerte del toreo. Se está dejando dar ahí
1: para medio el toro, empujando la máscara con un pitón.
0: Quiere descolgar el toro, ¿eh?
1: José María Manzanares, testando las embestidas del toro del Freixo. Girando para volver a colocar en suerte.
0: Colocado bien por la izquierda otra vez el toro.
1: Ha producido revoluciones.
2: Vamos a ver si se le mide, suponemos, en este segundo encuentro.
1: Toro que vuelve a hacer una pelea discreta en el peto.
0: Cumpliendo, ¿no?
1: Sí.
2: A ver si no abusa ese segundo puñazo.
1: Ha corrido bien para atrás José Trujillo, luego rodeando la embestida para fijarla en el capote. Y antes te dejamos con los nombres en la boca, Laura, porque no llegaron a colocar ningún par, pues cuéntanos quiénes van a ser los protagonistas de este tercio de banderillas.
3: Ahora sí, vamos a ver con los palos a Diego Vicente, el portugués de Villafranca de Sira, que comenzó como auxiliador y llegó a estar 5 temporadas a las órdenes de Diego Ventura. Y de nuevo a Luis Cebadera, el toledano.
0: Pues bien, ha metido los brazos.
1: Esa condición que tiene el toro corretón desde que ha salido por Chiqueros.
2: Ahora ya de manso. Está sí. De querer huir. Mete mal la cara, lo que pasa siempre con falta de transmisión.
0: Pues paisano de este banderillero es el maestro Víctor Méndez. Bajo mi punto de vista, uno de los banderilleros más puros que ha habido.
1: Este tercer par de Diego Vicente para concluir el tercio de banderillas.
0: Parece que se desliza y descuelga un poquito mejor por la izquierda.
2: Yo lo que veo que el toro va a tenerle que poner bastante Manzanares para que esa embestida en oblona pues también tenga esa transmisión de cara al tendido.
0: Si algo se le presupone a los tres toreros de hoy es que son capaces de, con la estética de su toreo, llenar esos vacíos de que pueden dejar los toros, ¿no? La emoción. Pero siempre hay que aportar algo.
2: Un poquito largo, ¿no? El comienzo de José María Manzanares, la condición del.
1: por bajo, sí. Que no sé si era conveniente, ¿no?
2: Sí. Lo sabrá, por supuesto.
1: Por el pitón derecho. Va a reiniciar la tanda. Acaban de entenderse toro y torero.
2: No está a gusto ninguno de los dos, ¿eh? Está su hermano, María Garzón, a la izquierda, apoderado de Juan Ortega.
0: Puntea por este pitón, sí. Derecho, puntea a veces.
1: Y más a esa altura.
2: Desde 2022 siempre ha toreado en Madrid la corrida del puerto de San Lorenzo. José María Manzanares ha anunciado con los toros del puerto. En 2024 fue en otoño, no en San Isidro. Y la verdad es que los tres toreros habituales en esa ganadería, ¿no? Este toro estamos hablando es del Freixo, pero tanto los de la Ventana del Puerto como del Puerto San Lorenzo pues suelen ser habituales, tanto José María Manzanares como Juan Ortega o Pablo Aguado.
1: Esta es la única comparecencia de José María Manzanares en esta feria de San Isidro.
0: Pero lo veo un poquito mejor por el pitón izquierdo, por lo menos se sale, quiere empujar la muleta al final del muletazo, un poquito más que por el lado derecho.
2: Manzanares, que está anunciado en la Feria de Alicante dos tardes, y la segunda con los toros de Victorino Martín. Será la primera vez que lidie los toros de Victorino Martín, aunque sí hay un toro en su carrera, fue la tarde que lidió seis en Sevilla, hay un toro de Victorino Martín, pero corrida completa no... Va a ser su debut de los toreros, su padre que sí triunfó con los toros de Victorino Martín en más de una ocasión.
1: La verdad que faena con poco eco a los tendidos. La de José María Manzanares. Y las palmas que se levantan después de esta nueva tanda en redondo.
4: Está el tendido anestesiado, insisto, ni frío ni calor. Estamos desencantados la tarde.
2: ¿Has oído algo, Lolo, de posibles obreros? Toquemos madera.
4: Pues estaban comentando de José González o Couto de Fornilos, pero ahora lo intento asegurar en cuanto caiga este.
1: Ya premonitorios a que de un momento a otro José María Manzanares va a dar por concluida.
2: Ha terminado, va a estar convencido con el toro. Creo que ya lo apuntó en el comienzo de faena.
1: Y concluye su paso José María Manzanares, porque como hemos dicho es su único pasillo, y Juan Ortega.
2: Le quedan dos a Aguado.
1: Aguado, correcto.
2: De los que hacen triplete en este San Isidro.
1: Tiene todavía la de corrida Pablo Aguado, la del viernes 29 con los toros de García Grande, y la del viernes 5 de junio, la segunda corrida de Juan Pedro Domecq en esta feria. Pues esa suficiencia estoqueadora.
2: Sí, con esa manera que tiene siempre de colocar la espada, ¿no? De canto y luego al atacar. gira la muñeca.
1: Pero los caza.
2: Esa eficacia.
1: Los caza de esta manera. José María Manzanares. Ha sido escaso los segundos que ha tardado el toro del Freixo en dar con sus huesos sobre la arena de esta monumental venteña. Bueno, pues quedan dos toros. Aquí nadie pierde la ilusión hasta el final. O sea, que aquí que nadie se pierda, porque la tarde puede voltearse en cualquier momento. Tomamos impulso, volvemos enseguida para seguir viviendo este decimosegundo festejo de la Feria de San Isidro aquí en Telemadrid.
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1: A vista de este Isidrón, volvemos a la monumental de las ventas y nos vamos hasta el callejón para ver y escuchar a José María Manzanares. Laura,
3: ya nos encontramos junto al diestro. Maestro, ¿con qué sensaciones se queda después de este toro?
22: Bueno, un poco, bueno, con la tarde en general, con los dos toros, ¿no? Este toro igual, tampoco tenía mal fondo, lo que pasa que no humillaba tampoco nada y no transmitía, ¿no? Sí que es verdad que obedecía bien, lo que pasa que al no humillar y no transmitir, pues era casi imposible transmitir a los tendidos, ¿no? Intentaba alargarle los muletazos, pero cada vez iba un poquito a menos, y bueno, me ha quedado intentar matar bien los dos toros y ya está.
3: Gracias.
1: Este es Geniecito, el quinto toro de la tarde, segundo del lote de Juan Ortega, un toro colorado chorreado en verdugo, ojo de perdiz, cerrado con el número 49 de 562 kilos, y nació en abril del año 2021.
0: Un toro serio este sí, ¿eh?
1: En leña, por delante.
0: Ofensivo.
1: Hondo también, ¿eh?
0: Vamos a ver, ha salido un poquito parado.
1: Frenado.

0: se desplaza mucho el toro y no le da tiempo a Juan a perder los pasos que debería perder para coger el toro en rectitud y no podía ser el lucimiento.
1: Mirada, el trapío del toro de la ventana del puerto.
2: Ojo de perdiz. Hace referencia a ese círculo alrededor blanco, pero sobre todo al lagrimal, de ahí lo de ojo de perdiz.
1: Laura, turno del picador de Juan Ortega.
3: Es Óscar Bernal, de Nazareno y Oro, que tiene muy cerca a su antiguo jefe de filas, José María Manzanares.
0: Empujando el toro, metiendo los riñones,
2: ¿eh? Ha costado mucho salirse del capote de Juan Ortega, vamos a ver después de pasar por este primer puyazo.
0: Qué bonito ver un toro empujar cuando mete los riñones, ¿eh?
1: Los traseros recargando.
2: Como comentábamos la primera tarde, la mayoría de los toros que empujan con un pitón suele ser siempre el pitón izquierdo, en el campo visual del derecho, donde suelen estar colocados también los toreros. Entonces hay una actitud de prevención del toro, por eso cuando un toro se entrega de verdad con los dos pitones, con fijeza, esa es la máxima expresión de bravura.

0: predicción de Oscar Bernal, el toro. La trasera tenía que rectificar.
1: Y ahora lo sube por delante.
0: Sí, el toro tiene poder, el caballo. Sube por los pechos, pero bueno, ha aguantado muy bien. El caballo se ha sujetado también bien. Oscar Bernal.
1: Este sí que ha empujado con más brío.
2: Se ha defendido bien a la cabalgadura Oscar Bernal.
1: Bravura que ha mostrado en el caballo no tiene nada que ver con que hacen las telas, aunque ahí ha deslizado bien la humillación, pero muy parado.
2: Muy parado, no se moviente.
1: Habrá que darle tiempo.
2: Pero ya es que lo hizo del capote de salida.
0: Sí, es un frenazo, sí.
2: Sí, no salía.
1: Hay que decirle a todos nuestros telespectadores que porque un toro tenga un comportamiento bravo en el caballo no quiere decir obligatoriamente que lo vaya a tener durante su lidia o en la muleta, que puede ser lo contrario y al revés, es decir, puede tener un comportamiento manso en el caballo o cumplidor y luego en la muleta comportarse como toro bravo. Por eso en ocasiones decimos que un toro ha sido bravo en el caballo o bravo en la muleta.
0: Jorge Fuentes en la brega y con los palos, ¿quién, Laura?
3: Acabamos de ver poner este primer par a Miguel Ángel Sánchez de Azul Marino y Plata, que cambió el oro por la plata en 2009 y ha estado muy ligado a la carrera de Octavio Chacón. Y este segundo par lo va a poner José Ángel Muñoz Perico.
0: Bueno, todo lo que ahora está moviéndose con más brillo con las banderillas, los avivadores.
1: Avivadores, exactamente. Hemos quitado la boca, Sisto.
0: Cumpliendo su función. Miguel Ángel Sánchez.
1: Buen capotazo, enganchándolo bien, llevándolo por la izquierda. Miguel Ángel se deja ver, lo espera, el toro también lo espera.
0: Tiene que llegarle mucho, ¿eh? Dejado un palo, pero no se lo ha puesto nada fácil el toro de la ventana del puerto.
1: Pues
0: Miguel, una tarde más.
1: Que se pierden una.
0: Todo bueno para acá, Jorge Fuentes.
1: Hizo muy bien su compañero Miguel Ángel en prestarle la ayuda, salir, pegar ese capotazo, porque venía justo.
2: Vamos a ver cómo se despide de la feria Juan Ortega.
0: Vemos ahí ese momento de apuro como ha querido correr a una mano al toro Jorge Fuentes.
1: Y Miguel Ángel, que estaba esperando, está. Vamos a esperar nosotros también, a ver.
0: Dice faena de Juan Ortega.
1: Vale.
0: Ese muletazo, ligando mucho el toro y suavidad. La que está aplicando.
2: Ya empieza a acusar el comienzo de faena.

0: Coloca el toro a la cara por abajo, le falta recorrido, pero... Está muy corto, ¿eh? Se fabrica. Bien. Una cosa buena es que lo hace abajo y quiere coger el engaño humillado.
1: Le cuesta terminar de salirse de la embestida. El esfuerzo de Juan Ortega por intentar levantar faena y levantar el ánimo de la plaza.
0: A ver, consigue, se lo descuelga, es verdad que al final suelta un poquito la cara. Hay que limpiar el muletazo en la medida de lo posible.
1: Ese tiempo, pero al toro cada vez le cuesta más tomar el engaño. Esa forma de embestir sin ritmo. Y más a gusto en esa zona de tablas.
2: Sí, por eso cada vez que ha ido el toro hacia adentro, pues le ha hecho más hilo a Juan Ortega. Ha obligado a buscar una recolocación.

0: macheteo.
1: Ya se va por la espada.
0: Y hasta aquí ha llegado el paso de Juan Ortega por esta feria de San Isidro.

con este macheteo y tan cerca de las tablas, tendrá que sacarlo porque le tiene que ayudar en ese último trance para pasar y poder meterle la mano y estoquearlo.

0: Ahí que ahora Juan tiene el toro un poquito hacia afuera para volver a sacarlo a esa primera raya como mínimo.
1: Las tres corridas que ha lidiado esta ganadería, los dos hierros, Olivenza, Valencia y Málaga en este año, en dos, en Olivenza y en Málaga estuvo Juan Ortega. Y en esta de Madrid.
2: La buena corrida, la de Olivenza, yo la vi. Toros interesantes ese día. Despacito. Ha hecho la muleta para dejar esa estocada desprendida. Casi entera. Y vemos la repetición.
0: Pero bien ejecutada la suerte, despacito, como bien dices, luchó la muleta y espero justo un momento que descolgó un poquito para pasar.
2: Con ese umbral de la puerta grande se echa el toro de la ventana del puerto. Certero el puntillazo de Perico. Bueno, no perdemos la esperanza porque aquí está el rabo, todo es toro y nos queda ese sexto, así que será ese último toro, ojalá. 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
2: Aparece el sexto toro de la tarde, pero nos vamos antes al callejón para hablar con Pablo Godó, con Juan Ortega, Laura.
16: Ya nos encontramos junto al diestro. ¿Qué balance hace de su paso por la feria?
17: Bueno, poquita historia, ¿no? No, no ha pasado grandes cosas y es lo que tiene el toreo, es lo que tiene Madrid, ¿no? Te hace una plaza que te hace sufrir, una plaza que se pasa mucho, pero por eso luego te da tanto, ¿no?
16: Esperamos verle pronto con más suerte.
17: Vamos a ver.
2: Este sexto toro que ya está en el ruedo es liviano, número 75, negro listón salpicado, de 545 kilos, que nació en marzo del año 2021. Es el de trapío más liviano también. Este de la ventana del puerto. Pablo Aguado. Está echando la mano por delante. Las primeras embestidas no invitan al optimismo.
0: Ha echado la mano por delante, además. Sí,
3: claro, por eso, por esa falta de fortaleza que tiene el animal.
0: Pues a lo mejor detrás de todo esto, seguro que el ganadero pues estará intentando buscar la razón y probablemente la haya y la desconozcamos. A veces los veterinarios te echan una mano a encontrar la solución o pues saber los porqués.
2: Laura, último tercio de varas y cruzamos los dedos.
16: Lo va a protagonizar Manuel Jesús Ruiz Espartaco, de Malva y Oro, de la dinastía de los Espartaco. Ya le hemos visto las órdenes de Manuel Jesús el Cid y ha llegado a torear más de 100 corridas de toros al año en sus tiempos del cordobés.
0: Querido descolgar el toro con buena intención en el capote de Pablo. Vamos a ver si la casta le hace venirse arriba.
2: Se agarra Espartaco con la vara, toro embistiendo con un pitón. Muy hábil Francisco Javier Sánchez Araujo. No, ha sido Iván García, sí, que ha sacado al toro con mucho temple, corriéndole para detrás.
0: Solo capotazo, suave, en línea. Vuelve a deslizarse bien por la izquierda.

0: creo que buenas embestidas, a veces se descartala un poquito, pero es por esa fuerza justa.
1: Se mantiene nobleza, pero dice muy poco. En el sentido de, volvemos a algún otro toro que hemos comentado, que falta de emoción es indudable.
2: Toreando caballo espartaco, intentando captar la atención del toro. Y ahí se viene.
0: Buena voluntad, el toro.
2: Sale suelto. Solicita el cambio. Pablo Aguado así lo concede. Don Iñaki San Juan.
1: Primer quite de la tarde.
2: Ahí está Pablo Aguado.
0: Vamos a ver qué está pensando Pablo. Para amoldarse a las embestidas del toro.
2: Verónica.
0: Buena esa.
1: Pena.
0: Qué bien hace pidiendo esos pasos.
2: Suelina.
0: Suelina con gracia.
2: Alternando los palos. Verónica. Ay, qué pena. Y la media. Y otra más.
1: Qué pena, porque el toro tiene cosas buenas de calidad, de nobleza, pero esa falta de poder, esa falta de fuerzas, pues tapa esas virtudes.
0: Y aquí en esta plaza la lidia es exigente, el ruedo, mañana. Lógicamente hay que entrar dos veces a caballo.
2: Sí, yo después de la feria de Olivenza,

0: Levanterías, el último de la tarde.
1: Pues con los palos para poner este segundo par estamos viendo Francisco Javier Sánchez Araujo y el primero y el tercero corren a cargo de Diego Ramón Jiménez, de azul marino y azabache, que fue alumno de la Escuela Taurina de Jerez y hace tan solo unos días anunciaba su reapertura después de mucho tiempo cerrada.
0: Noticias.
2: Y casi pierde el equilibrio al no salir apoyado, lógicamente.
3: Le he dado tres toros del puerto de San Lorenzo y hubo una época, no sé si os acordáis, que se decía que cuando embestía una del puerto no embestía la del Pilar y viceversa. En este caso hubo toros buenos en la corrida del 2 de mayo del Pilar, una corrida que nos gustó y hoy por el contrario, al menos los toros del puerto y tanto los del puerto como de la Ventana, pues nos han decepcionado. También habrá habido años donde han embestido las dos ganaderías.
2: Pero sí es verdad que hubo un momento que se decía eso.
3: Sí.
4: Es Fraile, la caballería están frente por frente, en el puerto de la Calderilla.
3: La familia es importantísima en el campo bravo, San Mantino.
4: Cuatro hermanos, Juan Luis, Nicolás, Lorenzo y Moisés.
3: Puerto, Pilar, Juan de Fresno, Juan Luis Fraile.
2: Cuando llevan tanto tiempo es por algo.
3: Por supuesto, y aquí hay grandes triunfos ligados a esta ganadería y a las de la casa.
4: Y lo más importante, con relevo generacional, todas ellas. Diego Ramón Jiménez con los palos.

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0: 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Atención, lo que estábamos escuchando: Mundo Agradable, David Lebón, Moyo, Ricardo Moyo, Vestido Rojo, Silvestre Dangón, Emilia.
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0: Nos vamos a Buenos Aires con títulos. Adelante, Pili.
3: Eduardo Duhalde reapareció para un homenaje, pero pasó un mal momento. El expresidente tiene 84 años, asistió a la Universidad Nacional de Lanús para la presentación de un libro sobre su gestión como gobernador, escrito por otra persona. Pero un grupo de allegados, Acosteque y Santillán, interrumpieron con cánticos y hubo tensión. El acto se interrumpió por un momento cuando este grupo de manifestantes entonó cánticos y lo acusó de ser el responsable de la masacre de Puente Pueyrredón, en la que murieron los militantes Darío Santillán y Maximiliano Costecchi. ¿Qué hizo Eduardo Duhalde? Se quedó callado, esperó que pasara y luego siguió la exposición que tenía prevista. Esto ocurrió en el día de ayer en la Universidad de Lanús.
4: Solo los hechos.
1: Alejandro Bustos, envíalo al Ale. Y también vamos a tener una novedad literaria barra cinematográfica, podría decirse. Estuvimos hace poquito con gran parte de la programación de la radio en la Feria del Libro. Pasó por ahí, por el camión, el querido Andrés Burgo, que se mandó un libro que ya es un clásico, haciendo referencia, ya que estamos en clima de mundial, del famoso juego Argentina-Inglaterra en México 86. ¿Se acuerdan ese tremendo partidazo?
0: Bueno, ya vamos a estar charlando de eso. 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
1: Los Ángeles Azules están en Córdoba.
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0: Nos vamos a las calles de Córdoba con Celeste Benecci, reclamo de las Salas Cuna. ¿Qué ha pasado? Adelante, Celeste.
7: Muchas gracias, Gelo. Vamos a escuchar a Walter Díaz, secretario de la Asociación Civil Los Benjaminos, que tiene 4 salas cunas y hace un reclamo por falta de leche.
8: La falta de asistencia nutricional y contención de los bebés desde 45 días de año en las salas cunas de la provincia de Córdoba. Soy el encargado de 4 salas cunas de la gente capital, en barrio Villa La Tela, en Bajo Porredón, en La Violeta y en San Roque. el tema es que hace ya un par de meses venimos reclamando. Al primero principio pensamos que era un error administrativo, pero ya largo de 5 meses ya deja de ser un reclamo administrativo para transformarse rápidamente en una falta de incumplimiento de funcionario público, ¿no? Recordemos que el programa Sala Cura, de los mejores programas de los últimos tiempos de la provincia, contempla la contención del niño y la mamá desde los 45 días a los 3 años. Hace ya a través de notas, de pedidos telefónicos, hemos realizado los siguientes reclamos. Esto es grave porque sabemos que un bebé se tiene que alimentar bien los primeros 3 años de vida para que su cerebro se desarrolle bien. Hoy los bebés no tienen ese sustento nutricional para darles desde la cuna, no solo en la medida del desayuno, sino para que sea alimentado en su casa. Recordamos que cada bebé toma aproximadamente 6 mamaderas por día. Bueno, esto hace 5 meses que no estaría llegando a la sala cuna.
7: El reclamo de Walter Díaz desde la Asociación Civil Benjaminos.
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1: No le pensamos bajar porque estamos a días de la Copa del Mundo y Cadena 3 Argentina es la radio del Mundial.
0: Exactamente, con gran transmisión, así que no se lo pueden perder porque ¿cuántas personas viajan al Mundial?
1: 18, señora, en 18, total.
0: 18, qué bárbaro.
1: Entre redes, relatores, comentaristas, cocineros, todos.
0: Cocinera, bueno, qué nivel. Bueno, los tenemos conectados ya a los directores del documental El Partido, el documental argentino que pasó por Cannes y llegó a los cines sobre el duelo entre Argentina e Inglaterra en 1986, basada en el libro de Andrés Burgo y con Jorge Valdano, Gary Linkerer como narradores. La película incluye testimonios, supersticiones y una emotiva lectura de un poema de Borges. Los vamos a saludar. Juan Cabral, Santiago Franco, ¿cómo están? Muy buenas tardes. Aquí Raúl y Geo, los saludamos.
9: Hola, ¿cómo les va?
0: Muy bien.
9: ¿Cómo andan? Mucho gusto.
1: Hola, chicos, un abrazo. Y bueno, no tengo menos que decir gracias por hacer un documental con semejante libro bonito. Tuvimos la oportunidad de abrazarlo, Andrés, en la Feria del Libro. Ha dejado testimonio. La primera pregunta es si el documental, toma mucho o gran parte de la letra fina de la obra de Andrés.
10: Miren, les contamos ahí para todo Córdoba un poco cómo arranca esto. Estaba el deseo de hacer esta película y sabía que estaba este libro de Buru, que es bellísimo, es como una especie de Biblia. Pero cuando hablamos con Santi de llevar esto a hacer un documental, decimos, che, sería fabuloso llevar esto a algo cinematográfico. Y la primera idea fue juntar a los jugadores de ambos equipos. Y por un lado lo tenemos a Valdano, que es un filósofo del fútbol, que nos va llevando a través de la historia, explicando por qué este es el partido más icónico de la historia. Y del otro lado estaba Gary Lineker, que fue el goleador de Inglaterra, fue el goleador de ese mundial, hizo 7 goles. Y cómo es que del otro lado también pusimos al arquero Shilton, que es un personaje clave, el que se recibe ambos goles de Maradona. Tenemos a Ruggeri, a Justi, a Gurruchaga, a Barnes, que es el que entra en el segundo tiempo y empieza a hacernos problemas, casi nos lleva casi a una situación de empate. Y lograr todo eso fue una montaña de producción tremenda, y juntar todo material de archivo. Y todo eso es un cóctel explosivo con música, por un lado de Queen, por otro lado de Virus y de Charlie García, y es una olla a presión, es una belleza cinematográfica. Eso por lo menos como lo quisimos presentar, y invitamos hoy, está en cines en todo el país, y espero que la puedan ver.
1: Qué lindo, va a quedar como un documento inolvidable. Santiago, menos mal que no había VAR en esa época, ¿no? Gracias a Dios.
9: No, fundamental, ¿no? Y bueno, y es como un poco lo que refleja este partido. Nosotros, algo que pensamos desde el principio con Juan, es que la premisa nuestra es que este es el partido más icónico de la historia, ¿no? Y cuando pensamos en eso, quizás no es el mejor, quizás no es el más bonito, sí tiene dos jugadas clave en la historia del fútbol, pero lo que es fundamental es entender que es icónico. ¿Y por qué es icónico? Porque trasciende lo futbolístico. Algo que nos pasó estrenando esta película en el Festival de Cannes, que como ustedes saben y lo mencionaron, es uno de los más prestigiosos del mundo, es que nos dimos cuenta de que esta película excede lo nacional y lo deportivo. Gente de todo el mundo reaccionando en la sala, una sala que se estrenó, que estaba llena con 1000 personas, de todos lugares del mundo. Éramos unos pocos argentinos, un puñado, y golpe ver que muchos reaccionan y con risas a las locuras de Bilardo, que se emocionan profundamente hasta las lágrimas al ver ciertos detalles y gemas escondidas que hay ahí con respecto al archivo, a las distintas jugadas que surgen en el partido, por supuesto la acción de Diego, pero también un reflejo muy claro que es la guerra 4 años antes, ¿no? En el cual analizamos. Pero no exclusivamente está eso, sino que un año antes llega Queen a la Argentina y Freddie Mercury invita a subir al escenario a Diego, e incluso el viaje va hasta más para atrás, ¿no? Arrancamos 2 siglos antes del partido, cuando llega un tal Byron a las Islas Malvinas y pone una bandera y las nombra como parte del territorio británico, y después nada, bueno, ahí arranca un conflicto geopolítico que es el día de hoy, que sigue como una herida abierta, y la película lo analiza, lo atraviesa siempre desde la mirada del fútbol, con un sumo respeto, y coloca al deporte en la dimensión que tiene, ¿no? Realmente para todos los argentinos y para todo el mundo.
11: ¿Cómo andan, chicos? Fran Vidal los saluda. Me gustaría preguntarles, ¿es un partido tan revisitado, tan goles que vimos tantas veces en imágenes? ¿Qué los sorprendió a ustedes de meterse de lleno a escarbar esta historia?
10: Mira, parte de nuestro espíritu es el de ser curiosos. Y a medida que íbamos avanzando con un equipo de archivo increíble, que eran de 4 editores, 4 o 5 archivistas, iba llegando material que no habíamos visto nunca. Desde allá hace un ángulo o alguna anécdota. El libro de Urba tiene un montón también

0: esas cosas, e incluso en esas entrevistas que hicimos, filmamos en terreno neutro, fueron surgiendo ideas nuevas, y se va hilvanando esta idea de rivalidad entre ambos países. Está el creador del fútbol, y que es Inglaterra, y cuenta cómo desarrolla estas reglas, pero que antes originalmente venía de China, como que ya le habían robado el fútbol originalmente, porque tiene un espíritu muy pirata, ¿no? La corona. Y a la vez súper generoso, porque lo escuchás a Lineker hablando del gol de Maradona como el mejor gol de toda la historia. Y esa contradicción es donde se debate el documental y encuentra belleza, en esa poesía de los creadores del fútbol acá en este país, donde se canta el que no cantas un inglés, pero bueno, lo cantás en los tablones de un estadio que se llama, no sé, o Newell's Old Boys, o Boca Juniors, o Racing, que son nombres ingleses. O sea, trajeron el fútbol, se llevaron algo, y estamos ahí atravesados. Y bueno, en ese partido, que es una especie de ojo de tormenta, sucede lo que decía Santi, que es algo icónico porque trasciende el deporte, por esa guerra que nos había atravesado, y cómo el fútbol, desde la belleza, le pone un poco de luz a la balanza y la equipara con por ahí uno de los sucesos más tristes de la historia, que fue esa guerra totalmente innecesaria.
1: Creo que va a ser hermoso revivir todo eso. Hay un montón de anécdotas muy jugosas, como la de la camiseta de Argentina con la que jugó ese partido, que tiene todo un detalle curioso. Y una curiosidad muy grande es plantearse, chicos, que actualmente las tres finales de Liga Europea, Champions, Europa League y Conference League, tienen equipos ingleses. Sabemos que la Premier es la mejor liga del mundo, sin ninguna duda. Y sin embargo, han organizado el Mundial una sola vez, ¿no? No se jugó nunca más el Mundial en Inglaterra, que son los creadores supuestamente del juego, y la selección de Inglaterra nunca pudo siquiera ganar la Copa de Europa, ha perdido dos finales seguidas. Muy curioso, ¿no? Pero bueno, es un clásico para nosotros. No sé si en el fixture es medio difícil que nos podamos cruzar con los ingleses, pero podría pasar, ¿no?
2: ¡Papá!
1: ¡Oh!
2: Estaría lindo, ¿no?
1: Después de Argentina-Brasil, ¿es, muchachos, el clásico, el otro clásico argentino?
3: A mí sin duda, y bueno, mencionás justo un mundial que está presente en la película y que es un antecedente fundamental, porque Argentina e Inglaterra se cruzan en cuarto de final de ese mundial y hay una expulsión polémica de nuestro capitán en ese momento, que era Ratín, y Ratín se va y estruja una bandera de córner que tenía la bandera de Gran Bretaña, y a partir de ahí parece que también arranca, digamos, de alguna manera la enemistad futbolística, la histórica y territorial ya existía previamente, pero bueno, eso es un antecedente elocuente y hay curiosidades increíbles, porque a partir de ese partido en particular, a un referee que está mirando y observando toda esta situación se le ocurre la idea de las tarjetas amarillas y rojas. Bueno, la película es como una especie de compendio de microanécdotas fenomenales, increíbles, para curiosos no solamente del deporte sino de la historia, y que van a descubrir, y sin duda el clásico sudamericano no hay duda que es Brasil, pero con Inglaterra parece que es un partido que nosotros lo definimos como un partido infinito, ¿no? Que no termina. Es la pregunta que hacemos al principio del documental: ¿cuándo empieza y cuándo termina un partido? Quizás el partido del Azteca no terminó todavía, pero sí, sin duda, es un elemento a revisitar, y nosotros tratamos de rendirle pleitesía con este regalo, con este homenaje que es este documental, que bueno, que invitamos a todo el mundo al cine. Queríamos decir que se estrena el día de hoy, 21, en todos los cines del país, y que es una experiencia para realmente ver en el cine, porque está pensado desde ese lado, del lado técnico y de imagen y con sonido, música de Queen, música de Charlie García, Virus. Bueno, es una invitación formal a que disfruten y puedan tener esta experiencia maravillosa de ver a Diego en su mejor versión, volando, esquivando ingleses en la pantalla.
1: Sí, señor. En ese día Diego se consagró héroe nacional para siempre. Juan Cabral, Santiago Franco, los hacedores, los directores de El Partido en formato documental, que ya está en los cines, de la mano del libro que en su momento Andrés Burgo dejó también para la posteridad. Gracias, chicos, y éxitos.
0: Muchas gracias.
3: Muchísimas gracias.
1: El cine argentino, el fútbol, la literatura y el mundial, que también te lo vamos a contar en tu radio favorita.

Sudamérica que va a recibir este año por tercera vez un mundial, ¿no? Con el Diego, con Pelé, que han pasado por ahí. ¡Qué maravilla! Y ahí va a estar Cadena 3. El primer partido del mundial es ese, México-Sudáfrica en el Azteca. Y de ahí en adelante hacemos más de 60 partidos por la radio del mundial.

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5: Ponía M70, José.
4: Qué linda que está Córdoba, está creciendo, está Córdoba, se está poniendo bonita.
3: El intendente Daniel Pacerini supervisó las obras de rehabilitación nocturna en Avenida Castro Barros.
4: Este trabajo abarca 5 cuadras y permitirá mejorar la circulación. Las tareas se ejecutan de noche para evitar demoras en el tránsito.
3: El plan de reparación vial avanza con 37 frentes simultáneos en distintos puntos de la ciudad. Córdoba capital. Y nos vamos ahora con Alejandro Busto. Bueno, Ale, en la hora anterior habías dejado planteado el tema, lo que íbamos a hablar, sobre el conflicto que hay en Bolivia.
6: Tal cual, la novedad que surgió en la jornada de hoy tiene que ver con el discurso del presidente Paz y un reordenamiento de su gabinete, posteriormente la renuncia del ministro de Trabajo. Todo esto se origina en una protesta agraria que después fue creciendo, también sumándose a una protesta por mejores salarios para los docentes, pero lo cierto es que hay algunos cortes en los accesos a La Paz, también en el Alto. Y hablamos con Franklin Pareja, es politólogo, es profesor y da la cátedra precisamente de política en la Universidad de San Andrés, y nos habla primero del contexto, de cómo está la situación y por qué llegó Bolivia a esta situación que está viviendo hoy en el país.
7: Más aún con un gobierno que llega de una manera un tanto accidental y que carece de una estructura partidaria y también de una musculatura política consistente. De tal manera que estos 6 meses es como si estuviera en prueba-error, y eso ha generado una cierta impaciencia colectiva que le pide mayor celeridad en la toma de decisiones. No hay que descartar el hecho de que el gobierno ha devaluado su imagen por algunas situaciones que han sido de repudio general, como por ejemplo la comercialización y venta de gasolina en mal estado. Es un país que está viviendo una tensión, y probablemente fuera de Bolivia, que está sucediendo en este preciso instante, da la sensación de que el país estuviera estallando por los aires. Eso no es así. En Bolivia, hoy por hoy, hay una movilización efectivamente de los grupos radicales, particularmente del mundo andino boliviano. No representan ni abrazan ninguna bandera de orden popular ni nacional. Parten de una premisa inconstitucional que es un derrocamiento. Y por otro lado, hay movilizaciones que sí son genuinas, que sí forman parte de la protesta social, y que están enfocadas más en el tema salarial, en el tema de algunas situaciones sectoriales que tratan de conseguir en su favor el sector minero, el sector magisterio, el sector salud. Entonces,
6: Hasta allí el contexto. Ahora, ¿qué pasa hoy a partir del discurso del presidente Rodrigo Paz? ¿Y puede llegar esto a escalar, a plantearse la posibilidad de que los bolivianos exijan al gobierno que llame nuevamente elecciones, o que, o es una cuestión meramente de corregir el rumbo, de escuchar más lo que está pidiendo el pueblo? Esto decía Franklin Pareja.
7: El gobierno ayer, con el discurso del presidente Paz, parece que lo que está haciendo es como si fuera una lección aprendida, que tiene que incorporar y ceder ante las presiones sociales para evitar que esto empiece a crecer y de pronto se convierta así en una cuestión de interés nacional. Por lo pronto, en mi criterio, a pesar de que hay cada día más puntos de bloqueo, de todas maneras el conflicto parece que se está desactivando y se está desinflando, porque está perdiendo, primero, no tiene legitimidad por las demandas que no suponen interés nacional. En Bolivia nadie quiere derrocar al gobierno, o la mayor parte de los bolivianos no queremos un derrocamiento de gobierno, no queremos un derrocamiento del presidente. Entendemos que el gobierno pues no tiene las mayores credenciales de calidad de gestión, pero no por eso estamos con ganas de ir nuevamente a elecciones después de salir de tantos conflictos.
6: Muy bien, ahí lo dejaba claro. Entonces, no hay una intención de derrocamiento, a pesar que desde el gobierno boliviano denunciaron ante la OEA un intento de desestabilización institucional, y son más de 45 los puntos donde hay cortes y bloqueos. Ahora se ha creado un Consejo Económico y Social, y lo que se intenta es tratar de tener más llegada a la gente para desactivar los reclamos, sobre todo los salariales, porque se está viviendo una situación de crisis económica, y de esta manera darle continuidad al gobierno. Pero de ninguna manera plantea ahí Franklin Pareja en la nota que le hacíamos, no ve él que esto vaya a escalar, sino por el contrario, parece que empezará a desactivarse. Veremos qué pasa en los próximos días después de los anuncios que hizo el presidente.

0: con el deporte. Adelante, Maxi Molina.
1: Bueno, hay acuerdo total. Perdón, para que te dé colazo también. Dice el primer refuerzo de River en el mercado invernal. El defensor central.
2: ¿Cómo anda, Ronco?
1: Que va a disputar el Mundial con la selección argentina. Se va a sumar al plantel del Millonario una vez finalizado el torneo, tras haber quedado libre de Benfica y así cumplir el sueño, no solo del futbolista, sino también de toda la parcialidad River Platense. Así que Otamendi volverá a la Argentina, no para jugar en Vélez, pero sí para jugar en River.
0: Algo así. Jengibre, un tecito sí, con sí, jengibre.
1: Jengibre, limón.
0: Claro, limoncito, un poquito exacto. De miel calentita. Una vez, yo estaba mal de la garganta, sí. Estábamos en la casa de Mario, uh-huh. Y Lita agarró y me preparó, me calentó así con un poquito de miel. Me dice, comela así, calentita, a la miel. Uh-huh. Entonces probé, después tomé un té y eso me mejoró.
3: Mirá, no puedo hablar, estoy mal de la garganta.
0: Claro, después eso.
4: Y para colmo le queda el domingo, usted cuídese, claro. Mi amigo, que,
0: no, por favor.
4: Llegamos. Que hay que remarla ahí con el campeonato. Bueno, señoras y señores, estamos en la semana de mayo y Lucas Botta sigue trayéndonos historias muy bonitas. Buscame un poquito de Mercedes o de Jairo, el himno argentino.
1: Si te ofrece alguna cosita más.
5: Me tenés cansado con la serie.

0: no es el Mundial, no es el estadio de Kansas, no es el estadio de Dallas.
1: Viva Perón, es simplemente la semana de mayo que estamos viviendo y descubriendo también curiosidades con Lucas Botta. Escuchen, Lucas Botta y la semana de mayo.
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¿Sabías que debajo del obelisco se esconde una partecita de la historia de uno de los miembros de la primera Junta de Gobierno de Mayo de 1810? Hoy te cuento su historia. Alberti había nacido en 1763 acá, en Buenos Aires. Era sacerdote y oficiaba como tal en la parroquia San Nicolás de Bari, que se levantaba en el sitio exacto en donde hoy está el obelisco de la ciudad. Como miembro eclesiástico, Alberti trató de llevar a la Junta el respaldo de la Iglesia Católica en ese movimiento revolucionario que recién estaba iniciando en mayo del año 1810. Imagínense ustedes las posturas políticas para saber qué hacer respecto a la revolución, a la guerra y a la independencia, llevaron a debates súper acalorados dentro del seno de la misma Junta. Incluso Alberti fue protagonista de uno de ellos, enfrentándose en el patio del Cabildo en una acalorada discusión con otro eclesiástico cordobés, el deán Gregorio Funes, sobre la postura a tomar acerca de la independencia y de las soberanías de las Provincias Unidas del Río de la Plata. Motivo de esa acalorada discusión, Alberti sufrió un infarto que le ocasionó la muerte. Fue el primer miembro de la primera junta en fallecer. El único sacerdote de ese órgano de gobierno fue sepultado en la misma parroquia en donde oficiaba como tal, es decir, en San Nicolás de Bari. En la década de 1930, con motivo de la ampliación de la avenida 9 de Julio y de la apertura de la Diagonal Norte, esa iglesia terminó destruyéndose para dar paso a la construcción del obelisco en el año 1936. Como resultado, la tumba del único sacerdote de la primera junta y del primer miembro de ese órgano en fallecer quedó perdida para siempre. Sepultada debajo de la avenida más ancha del mundo y debajo del símbolo que representa esta ciudad. Contame, ¿conocías esta historia?

0: González, que era un alumno, un desastre, compañero mío, sí, en la primaria hablaban del 25 de mayo. ¿Viste? Entonces le dicen, González, de pie. Sí, señorita, no tenía ni idea. Dígame algún vocal de la primera junta. Paso. Bueno, muy bien, correcto. Bueno,
1: Agustín González, José Ignacio Gorriti.
2: Bueno, y acá hablando de patria, están pidiendo el himno que tocó con la guitarra el Pato Sardelli en la exhibición de Colapinto. O sea, después lo podemos buscar porque hace unos días que Julia lo está pidiendo. Dicho sea de paso, este fin de semana Airbag arranca ya sus presentaciones en Buenos Aires.
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2: En el estadio de Vélez, 23, 24 y 31. Impresionante lo de Airbag. Y ahí vamos a estar con Cadena 3.
4: Claro, la verdad que el Pato la rompió ese día, igual que Colapinto. Y Colapinto es motivo de cobertura de Cadena 3 con Fer Barrio Nuevo.
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4: 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Vamos, Fer Barrio Nuevo.
5: Geo, Raúl, ¿cómo les va? Buenas tardes. Este fin de semana vuelve la Fórmula 1 tras un parate de 3 semanas. Gran Premio de Canadá en el circuito Gilles Villeneuve de Montreal, en la isla de Notre Dame, a la vera del río San Lorenzo, en esta quinta fecha que tiene a Franco Colapinto como protagonista, el piloto argentino que llega con el ánimo por las nubes tras haber logrado su mejor resultado desde que compite en la Fórmula 1, el Gran Premio de Miami pasado, con ese séptimo lugar, sumando 6 puntos y demostrando estar dentro de los primeros 10 durante todo el fin de semana. Este fin de semana que tendrá formato sprint. ¿Esto qué quiere decir? Que mañana, a partir de las 13:30, tendremos la única práctica libre de todo el fin de semana. Luego, a las 17:30, la clasificación para la carrera sprint, que se largará el sábado a partir de las 13, hora argentina. Esta carrera corta a 23 vueltas. Luego, a las 17 del sábado tendrá lugar la clasificación para el Gran Premio, que tendrá lugar el domingo a partir de la hora 17 a 70 vueltas al circuito Gilles Villeneuve. Es decir, se va a pisar la largada de la Fórmula 1 con el segundo tiempo ya promediando de la final entre Belgrano y River. Franco Colapinto ya está en el circuito y estas eran sus declaraciones sobre qué espera para esta fecha, las mejoras del Alpine, esto decía el argentino.
6: Sí, tenemos el mismo alerón atrás, que es el que habían traído para él en Miami. Hay un piso un poco diferente también, así que veremos si eso funciona. Creo que el problema más grande es que tenemos uno de todo y después del accidente creo que eso hizo que perdamos partes en Miami y capaz que tengamos un poco menos de cantidad de cosas. De alerón adelante estábamos muy limitados y un par de cosas así que si pasa algo, si rompes algo, tenés que penalizar o tenés que largar de boxes. Así que nada, eso es un poco lo complicado.
5: Allí la palabra de Colapinto, que tiene muy buenas expectativas. El año pasado tuvo una buena actuación, sobre todo en clasificación, en este circuito complicado, porque es una especie de semipermanente dentro de la isla de Notre Dame, con muros muy cerca, con marmotas, estos animalitos cruzando todo el tiempo la pista, que le ha traído algún que otro dolor de cabeza, por ejemplo, a Lewis Hamilton el año pasado, que atropelló una y le quedó el auto maltrecho para el resto de la carrera. Atención al clima, porque está previsto lluvia para la tarde del sábado y también para la tarde del domingo. Así que seguiremos toda la actividad de Colapinto a lo largo de los 3 días por Cadena 3, la radio de la Fórmula 1 en Argentina.
2: Nos hartó, cierto.

0: Monty, vos sos el más guitarrero.
1: Jazz, entre otras cosas. Ahí estaba el Pato Sardelli de Airbag para Julia Rosa Calderón, que lo venía pidiendo, el himno por el Pato Sardelli. Muchas gracias, Fer. Nos vamos a las noticias, nos informamos con Silvina Ledesma y ya volvemos.

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1: Buenos Aires, la actividad económica repuntó 3,5% en marzo. Es la mejor suba desde junio de 2025. Tras la caída de febrero, el estimador mensual de actividad económica tuvo una variación

0: interanual de 5,5% según el INDEC. Salta. El incremento del precio del gas con el fin de zona fría en Cafayate, San Carlos y la capital generó rechazo en la oposición.
1: La dirigente del Partido Obrero, Cristina Fofani, calificó de tarifazo el fin de zona fría a Cafayate, San Carlos y Salta capital.
2: De arrancarle el subsidio al gas, que significa que se duplica la tarifa que van a tener que pagar con salarios que van la mayoría de los jubilados de 350 a 400 mil pesos. Este es un tarifazo que está desenvolviendo contra la población salteña el gobierno de Milei, apoyado por los diputados de Sáenz.
1: Elisa Zamora, Cadena 3, Salta.
0: Mendoza. Una mujer denunció a un penitenciario por abuso sexual dentro del polo judicial cuando iba a declarar.
3: La alarma se encendió porque tenía miedo de regresar a su hogar en el barrio Posta Norte de Maipú y le había confesado a una amiga que la habían amenazado. Recordemos que a mediados de abril la mujer fue atacada sexualmente por un suboficial ayudante dentro del polo judicial cuando iba a declarar. Su denuncia derivó en la inmediata detención del hombre. Facundo Di María, Cadena 3. Mendoza.
0: Internacionales. Francia presentó un paquete de subvenciones por 710 millones de euros para aliviar el precio de los combustibles. En el marco de este paquete, las medidas de apoyo a los sectores pesqueros y agrícola se extenderán por 3 meses más.
4: Deportes.
5: Milton Delgado es seguido por 3 equipos de Europa y podría irse de Boca Juniors en el mercado invernal. El mediocampista de 20 años es uno de los que podría emigrar en la próxima ventana de transferencias y ya fue sondeado por clubes del viejo continente.
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3: Estamos escuchando el varón del tango, Julio Sosa, haciendo tarde. Nos vamos a ir a Buenos Aires con títulos. Adelante, Pilar.
4: Gracias, Geo. Vos sabés que la Previde está haciendo recomendaciones para el desplazamiento de River hacia Córdoba. En coordinación con las autoridades de seguridad deportiva de la ciudad de Buenos Aires, de la provincia de Santa Fe, de la provincia de Córdoba, el Ministerio de Salud de la Nación. Bueno, lo que están programando es la salida de los hinchas desde el estadio de River por la ciudad de Buenos Aires. Lo que solicitan es que vayan por la General Paz, Autopista Panamericana, que hagan el recorrido de la Ruta 9 y cuando lleguen al límite provincial de Santa Fe con Buenos Aires, ahí termina la custodia de la provincia de Buenos Aires y empieza la custodia policial de la provincia de Santa Fe. Continúan el camino por la autopista Rosario Córdoba hasta el ingreso al territorio cordobés, donde otra vez cambia la custodia, dejan de ser custodiados por la policía de la provincia de Santa Fe y comienzan a ser custodiados por la policía de Córdoba hasta el estadio. Bueno, esta agencia, la Previde, dice que va a estar en permanente contacto con la policía de todas las provincias para ver cómo llega el grupo nutrido, por lo que se sabe hasta ahora, desde la cancha de River hacia el estadio Kempes. Bueno, y otra cosa de lo que estuve averiguando, charlando con algún que otro simpatizante de River que conozco, son los costos. Por ejemplo, el charter para ir y volver en el día en avión, están hablando, la entrada además, ¿no? La entrada queda fuera de esto, entre dormir o una noche en Córdoba, $1,200, por ejemplo, es lo que alguno que va a ir en avión ha destinado. Los que pueden viajar en los colectivos, que están también solamente destinados para los hinchas, están hablando de $1,300,000, solo colectivo, van y vienen sin hacer noche en la ciudad de Córdoba, porque claro, el colectivo los lleva, es el partido, termina el partido, se sube nuevamente a los colectivos y vuelven a la ciudad de Buenos Aires. Está todo vendido, lo que es colectivos, y lo que son pasajes sin relación con River, con el Club River, que son pasajes de avión, pasajes en colectivos, todavía quedan pasajes en colectivos, pero lo que salía habitualmente, un pasaje Buenos Aires-Córdoba, alrededor de $130,000, esos ya no están disponibles porque son los primeros que se agotaron. Los hinchas de River quieren ir al estadio, los que tengan entradas.
5: Muy bien, supuesto. Muchas gracias, Pili. Como siempre sabía decir el maestro Víctor Brizuela, si se portan bien, aquí serán bien acompañados, bien tratados y podrán disfrutar de un hermoso espectáculo. Córdoba está muy entrenada en armar grandes movidas relacionadas con grandes finales, con un estadio dividido en dos, así que la van a pasar bien, de eso no tengan ninguna duda. Después, dentro de la cancha, nunca se sabe qué puede pasar, ya la pelotita es caprichosa.
6: Tío, se tiene que alentar a River Plate.
5: A propósito, Maxi, mañana ya el gobierno en el estadio mismo hace una presentación del partido.
7: Mañana, gran presentación, y me quedaba con los datos que recién decía Pilar, ¿no? 17,000 millones en toda la provincia, según datos oficiales, se estima que va a mover, va a generar un impacto económico superior a los 17,000 millones.
5: Perfecto, muy bien, vaya y descanse. Cuida, que va a tener mucho trabajo el fin de semana. Y si vienen en una Ram Dakota, nadie los va a parar porque van a tener así un porte. ¿Quién no?
3: Así va a ir usted al Kempes.
5: Claro.
3: Con Maxi manejado, imagínese lo a Maxi.
7: Colado.
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3: Nos vamos ahora con Fran Vidal, recomendaciones de cines. También hay muchos estrenos, como todo día jueves, hay recambio en la cartelera. Adelante, Fran.
8: Así es, Geo, Raúl, porque hay estrenos de cine. Vimos antes del estreno mundial, antes que nadie, en la sala Cadena 3 de Cines Dino, El Mandalorian y Grogu. Es desde 2019 que no salía una película de Star Wars, que fue el episodio 9, el último episodio. Y ahora, después del éxito de la serie de Mandalorian, después de 3 temporadas, llega una película que narra, bueno, las aventuras de esta especie de mercenario que trabaja para la Nueva República, y lo que es el imperio que en su momento conducía Darth Vader. Ha caído, pero hay algunos resabios todavía, hay algunos tipos que quieren volver al poder. Entonces él los tiene que ir buscando, cazando. Así es que lo acompaña este pequeño Grogu, que es como un Yoda bebé.
3: Es un Baby Yoda.
8: Claro.
3: Y además, en la serie, por momentos había demostrado también su poder para protegerlo de Mandalorian a Pedro Pascal.
8: Claro.
3: Acá no sé qué pasará en la película.
8: Bueno, tienen una relación muy linda, un vínculo entre... Es como si fuese padre e hijo.
3: Sí, sí.
8: Que lo interpreta Pedro Pascal al Mandalorian. Y bueno, es... Él se lleva todo, el Grogu este se lleva todo el papel de la ternura en la película, porque genera, viste, las risas.
3: El bichito verde, diríamos.
8: Claro, el bichito verde.
5: Aparece mi amigo el sapo en algún momento, me parece.
8: Todo el tiempo. Bueno, esos son, claro, porque esos son parte de los guías. El hijo de Jabba aparece.
3: Ah, el hijo está ahora.
8: Sí, sí, sí. Son grandes protagonistas los
3: manden bien.
8: El hijo de Jabba de Hutt. Así que bueno, mucha aventura, una aventura espacial con dos amigos que viven esta aventuras, y todo el tiempo se van enfrentando a obstáculos y a monstruos de distintos tipos. Por otro lado, estrenó El Pasajero del Diablo, una película de terror una gente que va viajando en un auto, sufre un accidente en la ruta, sí. Una pareja, y descubren que hay algo maligno que los está persiguiendo en la ruta. Está interesante para ver. El Partido, hicimos nota, bueno, recién con los documentalistas.
3: Estoy buscando Passenger,
8: sí.
3: A ver. Estoy buscando el track. Tyler, acá está.
8: Mucha expectativa con esa película de terror, muy comentada.
3: Mira, y encima cuando uno viaja de noche, a mí me agarra un quickie, ¿viste? No vayas a hacer cosas que se me aparezca algún fantasma de noche, ¿viste?
5: Es como cuando le llevo a la Jeva León y me pone Juan Ingaramo en el auto todo el viaje con el pasajero.
3: ¡Mondi!
8: Sí. Bueno, los va a perseguir una entidad diabólica durante todo el viaje, El Pasajero del Diablo. Por otro lado, tenemos El Partido, este documental sobre el partido de Argentina e Inglaterra en el 86. Y finalmente una película protagonizada por Natalia Oreiro y Gael García Bernal.
5: Ajá.
8: Por primera vez juntos, se llama Nada entre nosotros, y es más que interesante la historia, porque son dos empleados de una multinacional que viven en distintos países y se tienen que encontrar en México por una situación que vive la empresa. Ella está en un matrimonio muy desgastado, en crisis, no conecta con su hija tampoco. Él vive bajo la sombra de un suegro que es poderoso y que lo condiciona en su carrera, más para adentro los problemas que él tiene, y ella está en plena crisis matrimonial. Y una noche se encuentran en una playa y surge un amor que saben que es fugaz y que es transitorio y que tiene tiempo de vencimiento, porque están ahí. Entonces la duda es, ¿qué va a pasar con esto? ¿Qué va a pasar con mi vida después de esto? Es una premisa interesante.
5: Estaría bueno, mi amigo, que levantemos un telefonito y traigamos algún protagonista en algún momento.
8: Estaría bueno, podríamos buscar a Natalia Oreiro.
5: ¿Podemos? Bueno, lo comprometo a que la busque a Natalia Oreiro para Viva la Radio.
8: Listo. Compromiso asumido, vamos a intentar hablar con Natalia, porque es muy interesante. Además, Gael García Bernal es un ícono, y ella también, ¿no? Obviamente, en el mundo. Pero esta especie de comedia romántica que va más allá está muy buena para debatirla.
5: Claro, porque ¿qué harían ustedes si andan así medio a los tumbos en su relación actual?
9: Ahora desnúdate.
5: Y por el viaje de trabajo se encuentran con un facherazo, pa' colmo.
3: Se encontró Shakira cuando le estaban haciendo la nota.
5: Claro.
3: Quedó deslumbrada.
5: Así es. Y vos decís, bueno, pero ¿le entramos al trapo o no? Porque vos además sabés que después te volvés calabaza.
8: Claro, y ahí es que pasa. Y el tema es, el marido de Natalia no es un villano acá, no es que le hace la vida imposible. Es un tipo bien, pero la cosa está desgastada.
3: Está desgastada.
8: Esos son los estrenos de cine.
5: Nunca pasó.
3: Claro, y el tema, bueno, la pregunta está, ¿no? ¿Qué harías en ese caso? ¿Viste? Porque la ocasión hace el ladrón, diría mi abuela. Entonces, ¿viste qué haces? ¿Te portás bien ¿O no? ¿No? Porque total queda ahí en el... ¿Dónde es el viaje?
8: Es a México, en el Caribe.
3: Lo
8: México.
3: Que pasa
8: es...
3: Oh, bueno, sí, el Caribe.
5: Nunca falta un roto para un descosido.
3: Comela así.
5: Bueno. No sé. Bueno, ahí está. Le vamos a ver si la podemos encontrar a Natalia Oreiro en algún momento en vivo de la radio en la semana y le preguntamos de qué se trata. Señora.
3: Muy bien. Sí, diga.
5: Hay vamos. Que volar. Hay
3: vamos,
5: que volar
3: sí, con la hora. 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

0: vamos a abrazar a Brunito García, un artista cordobés, un pibazo, un divino que se ha portado tan bien con nosotros. Nos ha mandado una cajita con alfajores de maicena.
1: Unas exquisiteces, hay pasta frola, masas secas. Había unas de limón, bizcochuelo de limón, riquísimas. Así que muchas gracias, ha comido todo el equipo de Viva la Radio. Dice por acá, soy Bruno García, compositor cordobés. Gasté todos mis ahorros para hacer esta canción de cancha y alentar a nuestra selección. Ojalá puedan ayudarme a difundirla.

0: Un airecito a Lucra, nos dice acá el amigo Fran Vidal a Brunito. Brunito, gracias, hermano. Y seguí apostando por la música, que está muy buena. Bueno, todo el mundo está metiéndole a canciones mundialistas, ¿no? Lo han hecho nuestros amigos de Los Nombradores del Alba. Está por salir algo muy pronto de El Chaqueño Palavecino con Efraín Colón.
1: Recital de Lu Rack.
2: Sí. El 29 de mayo sale la canción para Messi.
0: Al final, Cristian Herrera grabó la suya que presentó en primicia acá.
2: Ay, porque puede ser.
3: Hay que preguntarle a Cristian. La T y la M, que hicieron evento ayer en Buenos Aires también. Hay muchas canciones. Estamos muy manija por la selección.
2: Llegaron.

0: Messi y al Diego lo llevo en la sangre. Dale, dale, selección.
1: Bueno, esa es de Cristian Herrera, que todavía la tiene que pasar por el estudio y dejarla bien grabadita. Estaba en eso. Y salió la de la T y la M, que tiene una sorpresita al final. Escuchen ustedes.

0: Poné un poquito más del comienzo, porque aparece cerrando esa canción que está muy bien. Muy bien grabado el videoclip también. Con el Bocha poniendo su relato mundialista.
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0: lo de la T y la M. Bueno, muchas canciones mundialistas que vamos a escuchar, Dios quiera, hasta fines de julio. Bueno, nos vamos con Alejandro Bustos. Hay evento en el Arañado. Adelante, Ale.
1: Claro que sí, se viene el 25 de mayo y en la previa, aprovechando que va a ser fin de semana, hay diferentes comunidades y ciudades del interior de la provincia, y en este caso la edición número 89 de la Fiesta Nacional de la Tradición Gaucha en el Arañado. Pudimos hablar con su intendente, Jorge Gudiño, que esto nos contaba sobre lo que viene ya a partir del sábado, domingo y el lunes 25.
2: Hace ya algunos años hacemos las serenatas por el pueblo con conjuntos locales, y el día con entrada gratuita, ¿cierto? Y después el día 24 ya al mediodía tenemos el gran locro, doña María Soria, que fue una de las organizadoras y que ha hecho durante muchos años homenaje a esta señora, el locro, que lo organiza el IPEA 225 Atahualpa Yupanqui de esta localidad. Y por la noche un espectáculo folclórico con las voces de Gerardo López, los guaraníes, los alpas, Jesús Sarmiento, los del pueblo, el ballet de raíz de la tradición, y terminando con Maggie Olave, con una entrada muy accesible, a 25 mil pesos en puerta. El día lunes, bueno, en el Día de la Patria, por la mañana, en la Plaza Libertad, de desfile cívico, con las escuelas de acá del pueblo y de la zona, las agrupaciones gauchas, el ballet raíz de la tradición, y por la tarde, la gran jineteada, con 120 montas, broche de oro, con también un precio muy, muy popular, a 30 mil pesos.
1: Los guaraníes, las voces de Gerardo López, los alpa, Maggie Olave, gran bailable, va a ser sábado 23, la noche de serenata, domingo 24 y el lunes 25 con el desfile, va a haber montas, un espectáculo no es solamente artístico, sino que también habrá espectáculo en el campo de Doma, locro, empanadas.
0: Completo.
1: Claro,
3: completísimo. Como tiene que ser una jornada, sí, patria. Muy bien, muchas gracias. Abrazo a El Arañado.
4: El bailarín de la noche, don Santiago Ayala, el gran bailarín.
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3: En la noche del domingo, en medio de todos los festejos, no sabemos si serán celestes o riverplatenses, se desprenderá luego una frecuencia con Ulises Llanos en Salta. Hay una peña ya.
0: Hay una peña y donde van a estar obviamente los nocheros y nuestra compañera Elisa Zamora. Adelante, Elisa. Hola, Geo. ¿Cómo estás, Raúl? Muy buenas tardes al país.
10: Hola.
0: Los Nocheros comienzan con el festejo por los 40 años de trayectoria, anidando el amor en sus voces por todo el mundo. Si bien realizarán una gira nacional desde agosto, este domingo 24 de mayo se realiza la gran peña de los Nocheros, dijo Mario Teruel, que agradeció la declaración de interés cultural municipal de la peña.
10: El domingo viene la peña, que es un adelanto de los 40 años, que va a ser la gira por todo el país también, que arrancamos en agosto en Bahía Blanca, y ya el 19 de septiembre toca acá, y después seguimos hasta el fin de año. En la peña vamos a dar puertas a las 6 de la tarde, y a las 7 de la tarde comenzamos a cantar el Pal Aguilera, junto a los Cuatro de Salta, que viene Sonella, después viene el show de aire, tipo 9 de la noche, y nosotros vamos a estar cantando después de ello, será 11:30, vamos a cantar el himno, que me encantaría que toque el Colorado Afonso la guitarra, y después vienen los tequis, y bueno, ahí bailaremos, y decirles de muy agradecidos por reconocernos así, que sentimos una caricia, siempre hemos dado más de nosotros pensando en que llevamos la bandera de Salta. Cuando uno comienza a andar por el mundo, se da cuenta de que tenemos una ciudad que se la conoce por los cantores y por los poetas, nos han dejado un cancionero hermoso y que nosotros lo hemos disfrutado, lo hemos difundido, y que a lo largo de estos años que llevamos cantando, también hemos aportado para ese cancionero con varias canciones que han nacido en el seno de los Nocheros.
0: Muchas gracias, muy buenas tardes.

0: Bueno, y después de la polémica por el show de Fito Páez, uno se pregunta, bueno, al final, ¿qué canciones hizo Fito Páez? Escucha, arrancó con 25 canciones de su nuevo disco Novela. Después hizo 4 canciones del Amor Después del Amor, 2 canciones de Circo Beat, 1 de Abre, 1 de Ciudad de Pobres Corazones, 1 de Euforia, 1 de Ey, 1 de Giros, 1 de Rey Sol y 1 de Tercer Mundo. De ahí el enojo, que claro, fueron 25 canciones así en el arranque y con media hora de retraso, ¿sí, Fran?
1: Y también había polémica porque avisó que iba a tocar el disco Novela completo, pero lo hizo 2 días antes del recital y la mayoría ya tenía comprada la entrada.
0: Claro,
1: pero
0: eso no se hace.
1: Se abre el debate igualmente.
2: No, hay que avisar lo que uno va a vender.
0: Con tiempo, claro.
2: Claro, claro. Está en su derecho el artista de hacer el show que él quiera, pero digamos, la gente a veces espera los clásicos, es normal. La gente, especialmente los que no son fans seguidores, ¿no? Que quieren ver los clásicos. Es así, señoras y señores.
0: Canciones.
2: Un montón.
0: Nos vamos ahora con Gustavo Gijena. 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
2: 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Presentando a Gustavo Gijena. Atenas. Vamos, Gustavito, buenas tardes.
11: Hola, Raúl, Geo, hola, Campo, la ciudad. Buenas tardes para toda la audiencia federal de Cadena 3. Y un hecho muy particular, hemos vivido aquí en la Expo Angus de otoño en la rural de Palermo, porque el conocido productor y corredor cordobés de General Cabrera, Nico Cavigliazzo, trajo sus terneros a la competencia, pero él está lejos de casa en estos momentos, muy lejos diríamos, donde está despuntando su otra profesión, que es el rally. En esta ocasión, en el desierto de Gobi, en China, sus animales fueron premiados acá y él está siguiendo la transmisión por streaming. Y logramos unir sus dos pasiones en un momento radial cuando lo conectamos con su cabañero acá en Palermo, y así fue el diálogo con Nico Cavigliazzo.
12: Bueno, me encuentro en este momento en China. Vinimos a correr una carrera acá de Rally Raid, acá en el desierto de Gobi. Pero bueno, estamos pendientes a todos los resultados allá de los animales que llevamos a competir a la nacional de ahora de otoño de Angus, y siguiendo detalle de todo por allá.
11: Contanos, Nicolás, estas dos pasiones que tenés, ¿no? Por un lado el automovilismo, por el otro las vacas, y hoy conectándolas a no sé cuántos miles de kilómetros de distancia.
12: Sí, sí, como decís vos, las dos grandes pasiones que tengo, una son las carreras, el mundo del Rally Raid, del Dakar, y la otra que también me apasiona muchísimo es la competencia y la ganadería. Estamos todas las semanas con los animales, pensando en qué genética usar o qué toro mejorar para tener mejores hijos, y bueno, ir a competir a Palermo es un gran honor, y bueno, quedar mejor trío ternero y mayor nos pone muy muy contentos. Realmente se trabaja muchísimo.
11: Bueno, y acá tu cabañero Carlitos Ramírez, Nicolás, te está escuchando y me imagino que lo vas a felicitar. Carlitos, ¿querés decirle algo a Nicolás?
13: Nico, ¿cómo va? Te saludamos acá de la rural de Palermo. Estamos muy contentos con el trabajo que estamos haciendo, muy contentos con el premio que obtuvimos con la cabaña, así que estamos haciendo un buen laburo y suerte voy con la carrera también.
11: Bueno, ahí está la distancia el dueño, ¿no?
13: Sí, está lejos, está.
11: Bueno, Nicolás, nosotros también desde Cadena 3 te saludamos y te abrazamos a la distancia.
12: Dale, Gustavo, muchas gracias, y sí, más vale a felicitar a Carlitos, a Julio, que también están allá. Hoy llegará mi papá, también va a estar ayudando por ahí por Palermo. Es un grupo que pecha para adelante, me pone muy contento, y bueno, gracias ahí por la cobertura y bueno, por este reconocimiento de este hermoso premio que obtuvimos, y bueno, saludo a toda Córdoba.
11: Así Nico Cavigliazzo desde China, nosotros desde Palermo continuamos en el campo hoy.
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0: 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Adelante, Gustavo.
21: Y esta Expo Angus de otoño, el encuentro ganadero anual más importante de la raza y el único que se realiza en este formato indoor, se da en un contexto exultante para el negocio de la hacienda, también de la genética, y hoy se da el lujo incluso este sector de competirle de igual a igual a la agricultura. Así lo comentó para El Campo hoy el presidente de la Asociación Argentina de Angus, Amadeo Derito.
22: Momento porque el mercado internacional está muy sostenido, la demanda argentina sigue sostenida y con valores que hoy son muy redituables, y es un momento donde hubo un boom agrícola en su momento, que tiraron las vacas a los bajos porque era mucho más rentable hacer agricultura, y hoy cuando volvemos a hacer márgenes brutos por hectárea estamos viendo que en aquellos lotes de media loma, los lotes que son agrícolas de rindes medios, estamos teniendo mejor rentabilidad por hectárea con ganadería, tenemos la posibilidad de producir con pasto de forma natural, de forma muy sana. Hay muchos ensayos de huella de carbono donde te dicen, no, estamos produciendo un daño al ambiente, no, estamos regenerando con ganadería de forma muy natural.
21: Y con la palabra de Amadeo Derito, presidente de Angus, continuamos en El Campo hoy.
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0: 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Vamos, Gustavo.
21: Cerramos con la información del mercado. Chicago con variaciones negativas en los granos. Crece el escepticismo por el nuevo compromiso de compras por parte de China a Estados Unidos, y la soja cayó a $438. En Rosario también cotizaciones bajistas. Trigo disponible $210. Maíz 187. Y la descarga de soja se negoció a $460,000. Finalmente, en Cañuelas hoy no se realizaron subastas de animales. Hasta acá, Geo Raúl, toda la info del sector y los mercados, informó desde la Rural de Palermo para El Campo hoy Gustavo Gijena. Hasta mañana.
23: Perfecto, negro, listo. 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
2: La verdad que felicito a ver. Yo no quiero que sea campeón porque es un...
3: No, que no, usted no querrá. El país está esperando que Córdoba pegue un grito de una buena vez en primera división. Así como la ciudad que anda muy bien iluminada, señora.
4: Atención, porque el intendente Daniel Pacerini inauguró las nuevas luminarias LED de ampliación Poeta Lugones.
3: Con esta obra, 120 familias tendrán un barrio más iluminado y seguro.
4: La obra incluyó la instalación de 111 nuevos puntos de luz LED y el reemplazo de 75 columnas deterioradas.
3: Esta intervención forma parte del programa Barrios Seguros, que ejecuta EPEC con financiamiento de la Municipalidad de Córdoba.
4: Córdoba Capital.
3: Estamos para sacar ganadores, ¿eh?
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3: Alejandra Nievas.
4: Mauro Luna.
3: Alejo Martínez.
4: Adriana Magaña.
3: Y Marco Quialvo.
4: Para HDP, Hijos de Primera, con Andrea Política, etcétera. Para el viernes 21 a 40 horas, Teatro Politeama, Buenos Aires, va directamente por el teatro.
3: Lucas Gutiérrez, 890.
4: Para de Ópera Locos, para el viernes 22 a las 19:30 horas, Teatro Politeama, va directamente por boletería.
3: Juana Menseguez, 989.
4: Los Ángeles Azules se presentan el 27, falta todavía, 27 de mayo, 21:30 horas en Quality Arena, tiene que ir directamente por boletería.
3: Roberto Juárez, 408.
4: Para Silvestre Dangón, el baile de todos tenemos para el sábado, 22 horas en Quality Arena, va directamente por boletería.
3: Emanuel Cibadón, 478.
4: Muy bien, así me gusta. Y nosotros que hemos cumplido medio muy bien, Cachito, hemos cumplido con todo, pero ustedes recuerden que... contame, ¿qué tiene el folclore argentino que no tiene ningún otro género musical? ¿Por qué una buena chacarera nos emociona y nos contagia a todos?
3: Y por la argentinidad, Jeito. Así de argentina y federal como es la música popular, es Cadena 3, que tiene sueños de radio, y para aquellos alumnos secundarios que además podrán repartir puntaje docente a sus docentes si ayudan en el proyecto, van a tener en el jurado, por ejemplo...
4: Soledad Pastoruti, imagina que la Sole escuche tu voz, tu chacarera, tu samba, tu música. Eso puede pasar.
3: Claro, yo haría un programita ahí con los chicos de la escuela. Yo toco la guitarra, el otro toca el bombo, alguno canta.
4: ¿Usted toca la guitarra?
3: Sí, soy un guitarrero de ley, señora. ¿Qué le parece? Escúcheme.
4: Ha nacido con la guitarra.
3: Claro, y entonces haríamos un programa como cuando viene acá un artista y hacemos un programa de radio. ¿Usted toca el bombo? Sí, también baila y zapatea maravillosamente. Bueno, la Sole preside el jurado de folclore en Sueños de Radio, así que te podés inscribir. 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
5: No, Monty, me hace acordar a Beethoven. Le decía el otro, pero Beethoven no cantaba, por eso.
4: Nos vamos. Ay, Cacho, nos vamos. Hemos hecho ¡Viva la radio!

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0: están? Muy buenas tardes, bienvenidos a todos. Aquí estamos comenzando el regreso a casa, 18:05. Este es el horario, damos puntapié inicial al resumen informativo, las noticias para muchos que a esta hora están en el auto, regresando a casa, en el colectivo. A ver, Gloria, ¿qué podés estar haciendo a esta hora? ¿En el gimnasio? ¿Caminando? ¿En el comercio?
1: Mucha gente paseando perros, he visto, ¿viste?
0: También.
1: Antes que te caiga la tarde, se sale a pasear, a caminar, viste, también por salud, a pasear las mascotas, hacen compras de última hora, porque está fresquito hoy, ¿eh? Así que sí. Para no tomar frío, esta es la hora ideal para hacer lo que nos queda del día y ya quedarse en casa tranquilos, calentitos,
0: hablabas,
1: a escuchar la ruta.
0: Hablabas de perros. A los que están por la zona de Kempes a esta hora, para los que vayan transitando, Alejandro Bustos, ayúdame, ¿cómo

0: por cuestiones de seguridad frente al partido del próximo domingo, deben estar haciendo mucho trabajo, que no sea tanto escombro. Hay que transitar con mucho cuidado y con paciencia, fundamentalmente. ¿El resto del tránsito cómo está, Ale?
1: Con normalidad, Luis, por lo menos en cuanto a rutas nacionales y provinciales, autopistas, autovías, todas transitables con precaución en algunos sectores donde se están realizando algunas obras de mantenimiento. El único corte total es en la ruta provincial 13, entre Pilar y Costa Zacate. Se está haciendo obra de repavimentación de calzada, por lo que ahí se hace un desvío. El resto, ruta provincial 15, provincial 1, 17, la ruta provincial 6, la provincial 4, la provincial 28, hay tarea de mantenimiento, pero están habilitadas parcialmente. El resto totalmente normal, camino de Altas Cumbres, camino al Cuadrado también con normalidad, todo el anillo de circunvalación que rodea la ciudad capital con tránsito totalmente normal, a excepción de lo que comentabas allí en el desvío cuando uno baja de Avenida Colón hacia circunvalación. Y decirte que en cuanto al tránsito en el centro, en pleno centro, las demoras habituales, sobre todo en la zona de Nueva Córdoba, todo lo que es el sector de Boulevard San Juan, Boulevard Ilia, también lo que es allí la zona de Avenida Hipólito Yrigoyen, llegando a Plaza España, algunas demoras también en Avenida Poeta Lugones, lo propio para quienes siguen por Boulevard Chacabuco. En la zona de la Universidad Nacional, Luis, también hay mucho tránsito a esta hora. Hay elecciones, el último día para las elecciones, recordemos que se renueva rector, vicerrector y también autoridades en los diferentes claustros, hoy segundo día de votación. Así que el resto con tránsito normal, como te decía, con algunas demoras, particularmente también quienes están circulando por el Boulevard Castro Barros, viene con mucho tránsito a esta hora, apenas cruzas ahí Carafa, viene con mucho tránsito ese sector, Avenida Monseñor Pablo Cabrera, para quienes están bajando desde la zona del aeropuerto hacia lo que es la ciudad y hacia el centro concretamente. Después, cuando quieras, repasamos algunos títulos, los más importantes.
0: Estamos con ello. En materia parlamentaria, se viene el Superrigi. Mañana van a estar presentando 10 proyectos, entre los que se destacan medicamentos en góndola. ¿Cómo será esto? Ya lo vamos a profundizar. Libre navegación, apertura inmobiliaria. Se analiza derogar la ley de etiquetado frontal. Muchas de leyes y reformas que están frenadas en la justicia o que fueron rechazadas por el Congreso en el debate anterior. El dato de la economía, el INDEC informó que la economía creció 3,5% en marzo, y si comparás marzo del 2024, del 2025 contra marzo del 2026, el crecimiento ha sido del 5,5%. Y el primer trimestre del año cierra con un avance del 1,7%, es decir, positivo. ¿Cuáles son los rubros que más se han destacado? Por ejemplo, pesca, 31% arriba. Agricultura, ganadería, caza, silvicultura, todo lo que tiene que ver con la reforestación, 18%. Industria manufacturera, 4,6%, y la explotación de minas y canteras, 16,3%, si tuviéramos que destacar cuáles son los rubros que más han crecido de acuerdo a lo que está indicando el INDEC. Pilar Gil Pérez, ¿cómo está Buenos Aires a esta hora?
2: Hola, Luis, muy buenas tardes a todo el equipo. Una jornada muy agradable en cuanto al sol, espectacular, despejado, 11 grados, 6 décimas la temperatura, claro, para ver este cielo hermoso desde detrás de vidrios. Humedad 60%, el viento ahora es del sur a 4 kilómetros en la hora. Mañana viernes la temperatura va a ser similar, máxima 13 grados. Comenzaremos un día mayormente nublado y luego se irá despejando en el día de mañana. En cuanto al tránsito, hay que dar información de servicio con respecto al tren Sarmiento, que va a interrumpir el recorrido entre Merlo y Moreno desde el sábado hasta el lunes por trabajos programados en las vías. Y la vuelta a casa del día de hoy complicada por un operativo, por un choque en General Paz, mano al Riachuelo, y también Cantilo e Ilia y el puente Pueyrredón, las dos salidas más importantes de la ciudad, con marcadas demoras. Atención, tranquilos, a buen paso de hombre, pero con mucha, mucha paciencia. Milei se siente un profeta, esto lo dijo Mauricio Macri, que cruzó a Martín Menem y cuestionó la intolerancia tolerancia a la crítica del gobierno. Hay otro de los temas que tiene que ver con la hidrovía.

0: día, pese a las denuncias, la justicia dio luz verde a la cuestionada licitación de la hidrovía. Lo hizo el juez Daniel Rafecas, que rechazó suspender el trámite. Seguirá adelante mientras se investigan presuntas irregularidades, direccionamiento y documentación falsa. Esa era la denuncia de la empresa belga que no fue elegida para quedarse con la hidrovía.
1: Sobre la comercialización de medicamentos, salvo una empresa, la cadena de farmacias más grande de la Argentina que ganó un amparo en la justicia, las especialidades medicinales solo pueden venderse en farmacia y bajo supervisión farmacéutica. ¿Qué pretende el gobierno? Flexibilizar ese esquema y permitir que los medicamentos de venta libre puedan exhibirse en góndolas y comercializarse fuera de la farmacia. ¿Ustedes recuerdan, Gloria, Ale, que en algún momento se podía comprar en los kioscos?
2: Sí,
1: en
2: los kioscos.
1: En los kioscos.
3: Claro, uno iba por un genio.
1: A ver, querés comprar un antiácido y no podés en un kiosco. Es algo que de venta libre.
3: Claro.
2: Sí.
1: Te comprabas una aspirina y lo podías hacer en un kiosco. Bueno, me parece que van hacia esa idea. Es mucho más, ¿eh? Ya seguimos repasando todo este paquete de proyectos que ingresa en las próximas horas y veremos finalmente cuándo comienza el debate parlamentario. Saludo a Agostina Meneghetti para que nos cuente a esta hora lo más importante en Rosario. Bienvenida.
4: Hola, Luis, ¿cómo estás? Buenas tardes. Para vos y para todos, bueno, vamos a arrancar con la temperatura aquí en la ciudad de Rosario. Tenemos 12 grados, 4 décimas en este momento. Realmente tuvimos una jornada muy fría porque estuvo muy nublado, Luis. Los días anteriores de esta semana yo les contaba que las temperaturas eran bajas, pero por lo menos teníamos un sol agradable y al mediodía y las primeras horas de la tarde incluso uno podía ver gente que se iba sacando esas capas, ¿no?, con las que uno sale bien temprano en la mañana. Bueno, hoy no fue el caso por esto que decíamos. El cielo estuvo bastante nublado durante toda la jornada y mañana viernes va a estar muy similar, arrancando con 4 grados y también sin ver el sol seguramente hasta el día sábado. Luis, sobre los títulos más importantes, bueno, está la polémica de los cuidacoches aquí, obviamente hace mucho tiempo, en todas las regiones del país, pero bueno, aquí en la provincia de Santa Fe hay un impulso para legalizar de alguna manera, más que legalizar, de determinar dentro de la ley que quede prohibido y quién se tendría que hacer cargo, obviamente, de las penas, por supuesto, y de, obviamente, quienes se harían cargo en el sentido de provinciales, municipales o locales. Bueno, en este caso y a raíz de esto salió a hablar la Iglesia en el día de ayer. El arzobispado de Rosario lanzó un comunicado en donde expresan que piden que se regule la actividad, no que se elimine. Ya que justamente están hablando de que es gente que queda por fuera del sistema y que no tendría otro lugar o otra actividad quizás para poder seguir subsistiendo. Por otro lado, hablaban ustedes de lo que se acaba de
1: la
4: votar.
1: La Iglesia,
4: obviamente,
1: perdóname,
4: sí,
1: la Iglesia
4: sí
1: se ha metido como en Córdoba, ¿no?, en este tema. Veo que también allí en Rosario han salido a manifestarse públicamente. Y sobre lo que vos estás planteando de los trapitos, como les llaman ustedes, ya va a estar Jorge Mercado Cachito en un ratito nada más, porque se está haciendo la presentación en este momento de cómo va a ser el estacionamiento medido y el controlado, pero además cómo van a trabajar los constatadores, así se van a llamar aquí en Córdoba, cómo van a estar identificados, cómo se va a implementar el servicio, cuáles son las zonas en las que van a trabajar los constatadores, en cuáles no tiene que haber nadie, solamente la aplicación, un inspector de tránsito podría estar operando, y efectivamente qué va a pasar en aquellos lugares donde no hay que cobrar más, porque hay un dato, Ale. Tenés la zona hoy, el que tiene el sistema SEM sabe que la aplicación, una franja grande del centro de la ciudad está en azul, vos estacionás allí y es estacionamiento pago. Claro, muchas veces hay una contradicción, vos ponés la aplicación, el SEM, y aparece un naranjita y decís, pero yo ya activé el SEM, no, pero me tenés que pagar a mí. Bueno, eso se tendría que terminar.
2: Debería, a partir del 26 de mayo. Por eso está la reunión, está la presentación. Después, mañana, teóricamente, va a haber voceros, porque hoy es solo presentación. El tema es saber si se va a ampliar o no La zona de estacionamiento medido, la aplicación va a ser la del SEM, como bien lo decías. El chaleco va a ser marrón, sí. Y bueno, ya va a dar algunos detalles más Jorge Mercado, que está ahí en la.
1: Tengo entendido que no, ya está cachito el momento, pero tengo entendido que no, que es donde están funcionando las cooperativas, donde hoy están funcionando las cooperativas, zonas comerciales, los que ya conocemos van a estar identificados. Y ahí lo que va a hacer el constatador es simplemente verificar que vos hayas activado la aplicación.
2: Claro, no. Es
1: no que te van a cobrar.
2: No te cobra.
1: No se cobra más.
2: No se cobra más. Si, no te pueden cobrar.
1: Y este es el dato. Si no estás en esa, suponga, Güemes, la zona de Güemes, ahí tiene estacionamiento, hoy están los naranjitas, las cooperativas. Bueno, a partir de ahora es esa zona, si vos vas a un restaurante a la tarde, por ejemplo, a la noche.
2: Sí, no, porque eso es hasta las 20.
1: Hasta las 8, hasta las 20. Supongo que vos vas a las 7 de la tarde. Estacionás ahí, aplicación o el código QR en un cartel. Activas el estacionamiento, pasará un constatador y verificará si el auto de Bustos tiene activado el servicio de estacionamiento.
2: Claro.
1: Si no lo activaste, ahí me pondrá cachito, porque es lo que se ha publicado en estos minutos. Llamará a un inspector de tránsito, a la grúa,
2: claro,
1: para labrar la multa.
2: Retiren el vehículo.
1: Pero no cobran. Fuera de esa zona donde están las cooperativas, no se paga más. Si Gloria
2: no
1: va a barrio Yapeyú, no le debería nadie cobrar. Si va a Urca, Alejandro Bustos, no le deberían cobrar.
2: Sí, lo que queda pendiente también, y se lo vamos a preguntar.
1: ¿Es ilegal?
2: No, sí. Por supuesto. Lo que queda pendiente para preguntárselo a Jorge Mercado es si definieron cuáles van a ser los eventos que denominan masivos, aparte de los partidos de fútbol, por ejemplo. ¿Qué tipo de recitales? ¿Cada cuánto? ¿Qué consideras un evento masivo? ¿Uno de un estadio solamente?
1: Un banderazo para los campeones. Ya estamos con eso, en un minuto nada más. Eso puede ser masivo, Alejandro. Se habla de 35.000 personas.
2: Ya lo fue, ya se hubo varios.
1: Bueno, pero viene uno más el sábado. Es un evento masivo. Pero todavía no va a estar vigente, porque esto arranca el 26.
2: Claro, bueno, por eso también el domingo, con todo lo que va a pasar ahí en el Kempes, el ministro de Seguridad, Quinteros, plantea de que va a seguir vigente el esquema de voy, si me quieren cobrar es a voluntad, si me exigen,
1: quiere
2: poner un monto, hay que llamar al 911.
1: Ahí está. Pedían en el último Talleres Belgrano, nos pedían 10, 12, 8, algunos que era un poquito, le daba un poquito de vergüenza, te pedí 8.000, pero si no, dame 12, 15, claro, 10. Bueno,
2: esto es lo otro que también hay que saber cómo lo van a regular. Si bien está definido que te van a cobrar lo que cuesta un litro de nafta completo, la hora, 2.200 pesos.
1: En los espectáculos
2: públicos y en los eventos deportivos. Pero el que queda regular también es cómo se va a manejar, a quiénes se lo van a otorgar, cómo lo van a distribuir, porque ahí también es una zona donde era tomada por supuestos naranjas.
1: Es que no debería haber más. Bueno, está bien, tenés razón, hay que ver eso. Si es un espectáculo alrededor del Kempes, cómo lo van a, que no, claro, tiene estacionamiento medido. Que no está. Si vos vas un lunes a las 5 de la tarde, no debería nadie cobrarte nada.
2: No.
1: En esa zona de.
2: Solo para
1: Villa
2: los
1: Belgrano. Eventos,
2: por eso.
1: Claro.
2: Solo para los,
1: bueno,
2: eventos. Bueno,
1: le vamos a preguntar.
2: Ahí me informa también Marcos Villagra, nuestro compañero. El estacionamiento oficial el domingo cuesta 30.000 pesos, el oficial.
1: El que vas a las playas allá,
2: claro,
1: abajo.
2: Sí, señor. 30.000.
1: Bien. Bueno, ya estamos con Cacho para que nos dé toda esta información, porque está en este momento en esa actividad. Saludo, ahí vuelvo con vos, Agustín, un minuto. Sí. Voy con el otro mercado, con Jorge. El famoso cachito, Gloria, el histórico.
3: Claro que es el histórico, sí. Sin él no hay cachito.
1: No, tremendo, Dios mío. ¿Qué haces, Jorge? ¿Cómo andas?
5: Hola, Luis, ¿cómo estás? Ya hubiera quedado en el comienzo, ¿no?
3: Claro.
5: ¿Cómo estás, Gloria? Un abrazo, Ale, Luis. Bueno, preparándonos para un fin de semana bárbaro, ¿no? Realmente espectacular lo que ya se está palpitando, lo que va a ser la jornada de este fin de semana, porque, bueno, un gran despliegue técnico, periodístico, muchos actores. editores para lo que va a ser la cobertura, que arranca prácticamente para nosotros, ya está en marcha, ¿no? Pero vamos a estar el sábado, mañana a la tarde, contando el arribo de River a Córdoba, por supuesto vamos a estar en una conferencia de prensa, pero bueno, armando todo lo que va a ser este gran despliegue de lo que va a vivir Córdoba este fin de semana, Luis, así que realmente espectacular el planteo de todo lo que se viene, con algunas, el banderazo que va a llevar adelante la gente de Belgrano. El estadio de Belgrano se va a abrir el sábado a las 5:30 de la tarde y a las 19:05 en punto, ¿no? Van a llegar los protagonistas, el plantel, para recibir el cariño, el apoyo de su gente, así que allí en el estadio. Después, posteriormente, bueno, a la hora 20 aproximadamente, es la conferencia de prensa en el quórum, en el hotel donde se va a alojar, no, River también.
1: Cacho, sí. Te pregunto, porque ya hay mensajes de los oyentes, preguntan, ¿el domingo se puede ver el partido en el estadio de Belgrano? Porque claro, te quedan cuántos socios tiene Belgrano, vale más de 35.000, ¿no?
5: Yo creo
1: muchos
5: que sí.
1: Más, muchos más. No, digo los que van al, no, pero digo los que van al, que son socios para el estadio. No, pero sí, socios, que se entienda bien. Los que van a la cancha,
2: todos los que tienen abonos.
1: Lo que tienen abonos. Claro, los que van a la cancha, que va a la cancha todos los fines de semana cuando juega el local. Serán 35.000. ¿Cuál es la capacidad de la cancha?
2: 38 tienen la.
1: Bueno, 38. Te van a quedar 15.000 afuera, mínimo.
2: Sí, fácil.
1: Bueno, lo que preguntan es nosotros que vamos, ¿vamos a poder ver el partido en el estadio? No está previsto eso.
5: No está previsto, por lo menos.
2: No lo anunciaron tampoco. No hay nada
5: de eso. Sí, mañana, el sábado, el banderazo, 5:30 de la tarde, se abre para todos. Se va a abrir el estadio completo para que todos llenen el estadio de Alberdi, para que le brinden ese apoyo a la gente de Belgrano, a su plantel, para lo que va a ser el partido del domingo. Eso va a ser el sábado por la tarde, 5:30 se puede comenzar a ingresar. Y a las 19:05 está calculado que saldrá el plantel ahí para recibir el cariño del público. Y después, bueno, obviamente más tarde se va a realizar la conferencia de prensa, donde seguramente alguno de los protagonistas, me parece que el Chino Celarrayán va a ser uno de los que va a estar presente en la conferencia de prensa, que se va a desarrollar a partir de la hora 20. River estará llegando aproximadamente también como a las 7:00 de la tarde, así que cuando sea el banderazo va a estar arribando River al aeropuerto Córdoba, y de ahí se trasladará al hotel donde va a quedar concentrado.
1: Excelente, ya vuelvo con vos. Ale, nos quedó pendiente dos o tres títulos de Córdoba, que ya está Cachito.
2: Sí, completo rápidamente. La expectativa es saber qué va a pasar mañana con la medida que anunció FETAP. Hay reuniones por la tarde, contacto entre el gobierno y autoridades de FETAP. Recordamos que se anunció para la jornada de mañana que todo lo que son boletos de gratuidad, no les van a permitir subir más a los colectivos. Estamos hablando para el transporte interurbano y urbanos del interior de la provincia de Córdoba. Hay un comunicado de AOITA, el sindicato que agrupa a los choferes, porque plantean, nos van a poner en una situación difícil, porque va a haber mucha gente que no se va a enterar, se va a querer subir al colectivo, y cuando el chofer tenga que decir que no, la gente se la va a agarrar, dice, con el chofer. Están planteando esta situación. ¿Cómo van a hacer? ¿No tienen que garantizar seguridad? Bueno, en AOITA también están en alerta, y el ERCEP se ha sumado ahora con un comunicado exigiendo que FETAP no puede discontinuar el servicio y que lo tiene que seguir prestando. Así que
1: por ley. Esta mañana Enrique Dibu, que es especialista, decía, va a funcionar. No van a poder dejar sin transporte interurbano.
2: Es lo que está advirtiendo el ERCEP, ahora sacó un comunicado a la tarde. Pero bueno, está calentita la tarde noche con este tema, Luis, que es el otro que preocupa particularmente a, bueno, una cantidad importante de la población que se moviliza con estos servicios, ¿no?
1: Más de lo que va a enviar el gobierno al Congreso, desregulación del mercado inmobiliario. La actual ley exige un título universitario y matrícula habilitante para ejercer como corredor o martillero público. O será terciario. ¿Universitario es para martillero público?
3: Para el público, claro, porque cuando uno hace, está en la facultad de abogacía.
1: Ah, bueno, dice,
3: uno puede ser también martillero público y luego también abogado.
1: Está bien. Acá lo que dice materias. Dice, la reforma que analiza el gobierno eliminaría los requisitos y permitiría que cualquier persona pueda intermediar en las operaciones inmobiliarias. ¿Qué están buscando? Es eliminar la obligatoriedad de los colegios profesionales y reducir los costos de la intermediación que hoy afrontan los compradores y los vendedores. Seguimos analizando el proyecto que está enviando el gobierno. ¿Lo vieron el gobernador de Salta?
2: Sí, recién se lo mostraba a Gloria.
3: Para festejar.
2: ¿Qué Salta? ¿Qué bailarín, Brasil, no?
1: ¿Qué va? Mira cómo baila, ¿eh?
3: Claro.
2: ¿Qué bailarín?
3: Claro, que se perdió. Mira qué paso.
1: Bueno, durante la presentación del vuelo Río de Janeiro-Salta, claro. Gustavo Sáenz se sumó a la comparsa. Claro, había gente de Brasil y bailó samba, ¿no? Bueno. Bueno, folclore, vale, poquito, pero se lo vio, claro, muy contento.
3: No, digo, podría haber sido menos, pero no, se largó con todo.
1: Con todo. Hablando de Gustavo Sáenz, dame un minuto, cachito, está Elisa Zamora, porque habló el gobernador sobre lo que pasó ayer en el Congreso, con la media sanción del nuevo régimen de zonas frías. ¿Qué dijo Gustavo Sáenz? Lamentablemente, solo el 30% de los salteños tiene gas natural. ¿Cuánto va a impactar todo esto? Hoy creo que calefaccionarse o calentar o usar garrafas ya está más caro. Hoy y durante mucho tiempo ha sido más caro que el gas natural que llega por cañería, por el caño del servicio domiciliario. A ver, Elisa, completemos lo que ha dicho el gobernador de Salta. Bienvenida.
6: ¿Qué tal, Luis? Muy buenas tardes al país. El gobernador Gustavo Sáenz dijo que no afectará tanto el fin de zona fría a Cafayate, San Carlos y Salta Capital.
7: Zona fría es que tenemos que tener claro, los subsidios los tienen aquellos que tienen gas natural. Y la provincia de Salta, lamentablemente, solo en un porcentaje mínimo, casi el 30%, tiene gas natural. La mayoría de la provincia de Salta no tiene gas natural. Se ha determinado subsidio, ¿no?, de la zona fría, y los que no pueden pagar tienen la posibilidad, y nosotros desde el Estado vamos a acompañar a que hagan todos los trámites para que no pague. Aunque ustedes no lo crean, Vaqueros no tiene gas natural, La Caldera no tiene gas natural, ninguno, en los valles nadie tiene gas natural. Entonces lo que tenemos que buscar de una vez por todas es corregir esa asimetría de que una provincia que le dio gas a todo el país durante tanto tiempo tenga lugares que no tienen gas natural. Por eso es que peleábamos tanto por el gasoducto de los valles Calchaquíes. Yo lo había gestionado, se habían pagado, había empezado la obra y después la cortaron en este gobierno. La otra discusión que tenemos, nos piden que restringamos durante 60 días nosotros el consumo de gas, y no es lo que le piden al centro del país. Se nos va a encarecer el gas a nosotros si queremos tener mayor cantidad de gas. Lo que sí hemos peleado hasta último momento en el día de ayer es que la garrafa social se mantenga el precio y que las cantidades sean mayores para nuestra producción. No solo las zonas frías son las que preocupan, sino también las zonas calientes.
6: Sáenz afirmó que mantendrá el pedido de incorporación a zonas cálidas de Orán, Tartagal, San Martín, Rivadavia y parte de Güemes y Metán. Muchas gracias, Luis.
1: Gracias a vos. Decía el gobernador el recorte de un 50% del uso del gas. Bueno, es lo que ha planteado Alejandro, y habló esta mañana Luis Macar, el presidente de la Unión Industrial de Córdoba, sobre lo que les han comunicado los industriales de la provincia, que tienen que interrumpir en un 50% el consumo de gas. Y lo que plantea Macar es que sin previsibilidad energética no hay competitividad, y además que ellos, muchas de las industrias, están pagando un plus para tener gas, y ahora los están obligando, como no hay gas y hay que priorizar a los domicilios, que reduzcan obviamente el consumo. Y ya lo vienen planteando los industriales de Tucumán, a donde finalmente han llegado a un acuerdo con YPF. Había una preocupación por los sucros alcoholeros y por los cítricos, pero también Salta y Jujuy están planteando que hay que tomar medidas urgentes para que no se frene, obviamente, la actividad industrial. En un ratito está hablando Milei en la bolsa de cereales. Seguramente hablará sobre el crecimiento de la economía y algunas otras cuestiones. Jorge Mercado Hijo, algo hemos planteado del estacionamiento medido. Se están haciendo los primeros anuncios. Mañana ya formalmente se va a explicar esto. ¿Cómo andas?
8: ¿Cómo te va, Luis? Buenas tardes para vos, para todo el equipo, a la gran audiencia de la cadena 3 Argentina. En Globan, más precisamente en la esquina de Cipoli y Colón, la municipalidad está brindando una charla a periodistas. Bueno, brindando algunos datos sobre esta nueva modalidad de estacionamiento medido. Recordemos que a partir del 26 de mayo será completamente ilegal los naranjitas y limpiavidrios, naranjitas que no estén autorizados. aquellos naranjitas cooperativizados cambiarán a constatadores urbanos. No usarán más el chaleco distintivo naranja, pasará a ser un chaleco marrón con toda la documentación. Y lo primero que hay que remarcar es que no se va a permitir el pago del estacionamiento medido a través de efectivo. Todo será de manera digital y a través de la aplicación del SEM, del Sistema de Estacionamiento Medido. Entre los principales cambios, o lo que se remarca, el cobro del estacionamiento solamente de lunes a viernes de 8 a 20 y sábados de 8 a 14. Hay algunas zonas nuevas, ya vamos a hacer hincapié en esto. Lo decíamos, los contratadores van a usar este chaleco marrón autorizado.

0: solamente por las cooperativas, no es necesaria la interacción con el constatador. Simplemente uno puede pagar el estacionamiento medido a través del QR que aparece en los carteles que ya están siendo colocados o a través de la aplicación. Lo decíamos, prohibido el efectivo, no se puede utilizar el efectivo y se podrá gestionar exenciones para frentistas y personas con discapacidad. Algunos puntos a tener en cuenta. Si uno es vecino y quiere poner el auto al frente de su casa, bueno, va a tener que cumplir ciertos requisitos, entre ellos tener el domicilio en el lugar y que el auto esté radicado en la ciudad de Córdoba capital, entre alguno de los puntos. Por otro lado, fuera de ese horario que marcamos, no se va a cobrar absolutamente nada. Todo lo que se requiera como un cobro fuera del horario marcado se convierte en ilegal. Los polos gastronómicos en horarios nocturnos no se va a cobrar estacionamiento medido. Por otro lado, Luis, los eventos masivos, que también es algo que se está charlando en este momento, porque la charla continúa. Los eventos masivos son aquellos que sean verdaderamente masivos. Partido de fútbol masivo, un baile, eventos que sean en el Estadio Kempes, Espacio Quality, son algunos muy marcados como eventos masivos. El valor va a pasar desde los 500 pesos al precio que tenga la nafta YPF en su punto premium. Estamos hablando de la Infinia, o sea que aproximadamente 1.150, 1.200 pesos costará la hora del estacionamiento medido. Son algunas de las aristas entre las más importantes. Si ustedes quieren plantear alguna duda, por ahí lo podemos expandir un poco más.
1: Ale.
2: Sí, no me queda claro lo de masivo. No me termina de quedar claro. Porque digo,
0: son
2: que
0: 4 o 5 eventos solamente que van a estar autorizados anteriormente a la situación.
2: Supongo que lo van a especificar, Jorge, porque digo, una cosa es un partido en el Kempe con 50.000 espectadores y otra cosa es el Quality con 10 o 15.000 personas, o sea.
0: Quality sí, se habló de Plaza de la Música, de Estadio del Centro, eventos que sean masivos. Le hicimos la comparativa recién a uno de los comunicadores o los prensa de la municipalidad y dijimos, che, bueno, un torneo de pádel en Nueva Córdoba. No se cobra. Masivo. Un baile sí.
2: Deberían ser más específicos, porque si no se va a prestar para cual, me parece humildemente, en ese caso, de especificar hasta 5.000 personas o más de 5.000 personas se puede cobrar o no se puede cobrar. Digo, para que se pueda guiar y ningún vivo después vaya y te quiera cobrar en un evento.
0: No te lo puede cobrar porque no se puede usar efectivo, Ale.
2: Está bien.
0: Va a aparecer directamente.
2: Está bien, pero
0: No te puedo exigir. A ver, la puntualidad de acá es que todo se hace de manera digital. La aplicación SEM va a saber si el lugar está habilitado o no para cobrar el estacionamiento medido. Si no aparece en la aplicación SEM, no se puede cobrar. Es ilegal. Es automáticamente ilegal. A partir del 26 de mayo, si alguien viene y te exige efectivo por cuidarte el vehículo, esté autorizado o no, lo tenés que hacer a través del SEM, no se puede hacer por efectivo.
2: Está bien.
0: Lo que garantizan desde el Ministerio de Seguridad los controles pertinentes, porque también se planteaba de que, bueno, a ver, después de las 8 de la noche, sí, vos decís, che, no tengo que pagar el SEM en la aplicación, pero me va a aparecer algún naranjita dando vuelta de estos llamados ilegales y va a querer una retribución. Bueno, se estipula que el Ministerio de Seguridad va a hacer los controles pertinentes.
1: La policía.
0: Correcto.
1: Directamente. La policía
0: directamente, para que no se repitan o no se den este tipo de situaciones.
1: Va entre algunos de los puntos. A hoy con el chalequito naranja, cualquiera va y se compra un. Ahora es una.
0: Otro,
1: que es una chaqueta.
2: Chaleco marrón es.
0: Es un chaleco marrón. Es un chaleco marrón que a su vez tiene QRs, tanto en la parte frontal como trasera, para identificar a esa persona.
1: Claro,
0: correcto. Y pasan a ser simplemente constatadores. O sea, ellos no pueden recibir dinero. No cobran.
2: No cuidan tampoco. Claro.
0: No cobran. Pero bueno, se entiende que también no debería pasar nada si el Ministerio de Seguridad da las garantías de que no pase absolutamente nada.
1: Hay que ver eso, Ale, ¿no? Porque si tienen las cuadras asignadas, entre comillas, van a ser como los responsables de que no pase nada ahí y que llamen a la policía.
2: Bueno, en todo caso pueden llegar a hacerlo, pero uno no se lo puede exigir.
1: No está ni siquiera estipulado
2: en la ordenanza, a eso me refiero. Claro. Ellos no te cuidan. Ellos, como dice bien Cachito, constatan.
1: De que ¿cómo pasa hoy? ¿O vos qué crees que un naranjita, si están robando algo, un auto, se va a meter?
2: Hay algunos que cuidan o que cuidaban.
0: A ver, Ale, hay una situación también de que el usuario, el vecino, va a poder marcar algún tipo de irregularidad con respecto a ese constatador, porque la idea también es mantener a estas cooperativas y a estas personas. Si uno marca una irregularidad, es decir, esta persona o no viene, porque se marca esa idea de que tal vez el constatador no se presenta, lo van a controlar con la información, con los datos. El vecino también podría hacer un reclamo, es decir, el constatador no está por acá, es ausente, no cuida el auto, si bien no es la figura, pero bueno, la cooperativa después con esa información sabe si tiene que cambiar o no a esa persona que ha sido autorizada.
1: Con esto estamos, ya vuelvo con vos y te dejamos seguir en la conferencia. Alejandro, a partir de ahora, el policía que ve a alguien cobrando en la calle, que no sea... Que no tenga el chaleco, ya está, se frena y se venga.
2: Y lo va a tener que detener. Bueno, esa también será una cuestión para preguntar cómo van a hacer.
1: Hoy
2: los primeros días se van a encontrar con muchos que pueden llegar a detener.
1: Bueno, si empiezan a detener mucho, la gente pensará dos veces si tiene que hacer esto.
2: Bueno, sí. No sé si lo dijo Jorgito, si sigue la misma cantidad de cooperativas, son 8 y son más de 300 los que están cooperativizados.
0: Sí. Son 372 estos constatadores urbanos, son exactamente los mismos. Lo que se garantizó, por lo menos en esta instancia, que lo dijo Rodrigo Fernández, es que si bien el Ejecutivo tiene la potestad de ampliar las zonas de estacionamiento, de incorporar o quitarle la potestad a las cooperativas que actualmente están trabajando, no lo van a hacer en esta instancia. O sea, no se va a ampliar ni se va a sumar a más cooperativas. Por otro lado, les aporto un dato.
1: Sí,
0: donde están, son las calles de ellos. Al no tener el dinero en efectivo, que tal vez era la preocupación que tenían muchos naranjitas cooperativizados, hoy constatadores, ¿cómo van a recibir el dinero? Bueno, básicamente la aplicación sectoriza el cobro, y si te estacionó un auto en tu zona, bueno, el dinero correspondiente a los 15 días se le deposita a la cooperativa se encarga de depositarle o de darles el dinero a estos constatadores. Hicieron un relevamiento, 405 personas encontraron trabajando con la irregularidad, ya sea limpia vidrios o naranjitas. Relevamiento que hicieron, en qué situación se encontraban, preguntando en los comercios cuál era el comportamiento, qué relación tenían. Les presentaron una notificación que Carrasquera en algún momento lo planteó con uno de los limpiavidrios. Los intimaron, en realidad los invitaron a que se presenten en la municipalidad para ver, bueno, qué se podía hacer, cuál es el futuro de esas personas, cómo se puede acomodarlos, cooperativizarlos o capacitarlos. Solamente se presentaron 104 de esas 405 personas. Ahora se trabajará sobre estas 104 personas, cuál será el futuro de ellas en función de si existe la posibilidad de cooperativizarlos o capacitarlos en alguna actividad para que puedan desempeñar una tarea.
1: Excelente, te dejamos seguir allí, en un momento volvemos con vos. Hacemos títulos, pausa y ya volvemos.
3: La actividad económica en marzo subió 5,5% y anotó la mejor suba desde junio de 2025. El INDEC publicó los resultados del estimador mensual de actividad económica de marzo y el desempeño de los sectores. Mauricio Macri afirmó que el presidente Javier Milei se ve como un profeta. Así refirió el expresidente al actual mandatario nacional en una conversación en la Universidad Austral. La diputada peronista Julia Estrada apuntó a los hermanos Juan y Patricio Neus y Santiago Caputo y trató de Rufus a Martín Menem. Cuestionó en la Cámara Baja la quita de subsidios al gas en zonas frías y vinculó la medida con supuestos beneficios empresariales. El encargado del edificio donde vivía Cristina Kirchner se retractó y dijo que no vio ingresar gente con bolsos de dinero. Se trata de Julio Silva, quien trabajó en el inmueble del barrio porteño de Recoleta donde vivía la ex mandataria. AOITA exigió reglas claras para trabajar tras la amenaza de las empresas de cortar los boletos gratuitos. El gremio de los choferes exigió a los transportistas y al gobierno provincial protocolos de actuación en las unidades, en las boleterías, en las terminales y en las paradas para saber cómo proceder. Israel deportó a los 430 activistas extranjeros de la flotilla a Gaza. La medida ocurre un día después de que el ministro de Seguridad Nacional israelí, Itamar Ben-Gvir, provocara indignación internacional tras grabarse a sí mismo burlándose de los prisioneros atados y arrodillados.
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0: 18:48, acaba de comunicar a través de las redes sociales el ministro de Economía, Luis Caputo, que hay acuerdo con el Fondo Monetario Internacional, que fue aprobado por el directorio del fondo. Deben venir ya prontamente, Alejandro, los $1,000 millones.
1: Efectivamente, tal cual se había anunciado, ¿no? El desembolso.
0: Exactamente. Bueno, ahí está, noticia de último momento. Ya estamos con el presidente Milei. ¿Empezó la actividad, Pilar, ahí en la Bolsa de Cereales de Buenos Aires?
2: No, Luis, todavía no empezó. Empieza a las 19 horas. Es el festejo por el aniversario de la Bolsa de Cereales en la ciudad de Buenos Aires. Es donde va a hablar, que se ha dicho que también está preparando, que preparó un discurso donde iba a tocar varios puntos. Es el 172 aniversario de la Bolsa de Cereales de la ciudad de Buenos Aires y el discurso del presidente está planificado para las 19 horas. En 10 minutos nada más comienza el discurso.
0: Antes de ir a la pausa, hacemos una ronda informativa. Ale, ¿algo más de Córdoba?
1: Esperando por las definiciones en esta reunión, el contacto que hay entre el gobierno y FETAP, y nos aclaran desde el ERCEP que lo que se ha hecho es intimar a FETAP de que tiene que cumplir con la ley y prestar normalmente mañana el servicio. No obstante, queda pendiente también lo que están planteando los choferes, esto de que quién les va a garantizar la seguridad para evitar cualquier tipo de inconvenientes si es que llevaran adelante la medida.
0: Emiliano Guardia, algo anticipó Agostina Meneghetti, nos vamos a la ciudad de Santa Fe porque se frenó la ley contra los cuidacoches por presión de la Iglesia Católica. A ver, Emiliano, ampliemos la información, ¿cómo andas?
3: ¿Cómo estás? Muy buenas tardes para todos. El debate en diputados sobre el proyecto de ley que, recordemos, ya cuenta con media sanción del Senado, que prohíbe la actividad de cuidacoches en Santa Fe, se extiende no solo por algunas diferencias internas en el bloque oficialista de Unidos para Cambiar Santa Fe, sino por las críticas vertidas por la Iglesia en las últimas horas. En la sesión de este jueves, la Cámara Baja resolvió establecer una nueva fecha para el tratamiento del proyecto en el recinto, pero antes deberá concretarse un plenario de las comisiones de seguridad, de asuntos constitucionales y de presupuesto, al que será convocada la pastoral social y aquellas instituciones que pretendan expresar su postura. La sesión será el jueves 4 de junio y el plenario de comisiones se concretará el miércoles 3. A esto se refirió el diputado radical Martín Rosúa.
4: Nos dimos un tiempo de trabajo para la semana que viene y tenemos tres factores que tenemos que resolver. Primero, sancionar una ley, porque todos los intendentes nos dijeron que necesitan un respaldo jurídico para la actuación que ellos puedan tener con respecto a los cuidacoches y volver a recuperar el espacio público. Segundo, ¿quiénes son los encargados de instar la acción contravencional? Algunos dicen el municipio, otros dicen el MPA, es una cuestión que tenemos que resolver. Y por último, es cómo hacemos para resolver la cuestión judicial vinculada a las grandes ciudades, que no tenemos jueces de falta y que la responsabilidad y la jurisdicción caen en los jueces de distrito de primera instancia en lo penal, que hoy en ciudades como Rosario vienen con mucho trabajo atrasado. Bueno, creo que de acá hasta la semana que viene tenemos que resolver estos tres temas, escuchar a la Iglesia, que nos pidió ser escuchados, y bueno, íbamos a tomar una solución definitiva.
5: ¿Cómo tomaron el documento de la Iglesia, el llamado a no prohibir la actividad y resguardar también ese sector?
4: Bien, es entendible y la verdad que lo que es el fenómeno de cuidacoches es un fenómeno complejo que lamentablemente no lo puede regular con toda la casuística que tiene. Chicos que están integrados a la sociedad o el lugar donde trabajan, bandas criminales como las canchas de fútbol y otros que extorsionan o que son violentos. Entonces creo que la prohibición tiene que ver con no permitir la apropiación del espacio público. Y en ese sentido creo que vamos por el camino correcto. Ahora, el proyecto tiene otro costado que tiene que ver con lo social, con lo educativo y con lo laboral, que nosotros tenemos que ver cómo le damos una salida a toda esta gente dentro de la sociedad para que puedan conseguir un trabajo, para que se puedan capacitar y para que puedan integrarse a la sociedad.
6: En síntesis, ¿el proyecto tal cual está redactado saldría con modificaciones de diputados y volvería al Senado?
4: Seguramente salga con modificación y con algunos aportes de diputados y vuelva al Senado para su tratamiento.
7: ¿Lo van a recibir a miembros de la Iglesia?
4: Sí, lo vamos a recibir el miércoles 13:30 en la Comisión de Seguridad.
3: Reiteramos, Luis, diputados extienden el debate en comisiones y convoca a la Iglesia para abordar la ley de cuidacoches.
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0: Vamos, Gustavo.
10: Hola Luis, hola campo, hola ciudad. Te cuento, aquí en la Expo Angus de otoño, en la rural de Palermo, se percibe el clima exultante que vive este sector, no solo en la raza Angus, que por supuesto aquí se refleja con todo su esplendor la genética de la raza líder, sino también a nivel general. Y bueno, los precios en los remates que se están sucediendo también en esta feria hablan por sí mismos, ¿no? Desde el lunes al viernes, más de 100.000 cabezas habrán sido vendidas en el marco de esta feria, y con una tónica muy firme, un mercado sostenido que realmente, bueno, habla del momento que vive la ganadería. Nosotros consultamos al martillero de Gananón Pujol, Tomás Torcoletti, que hace el siguiente análisis de lo que está pasando aquí en la Expo Angus.
11: El Angus ha llegado a diferentes lugares del país donde antes no llegaba. Hemos tenido lotes de Mendoza, San Luis, Corrientes, Entre Ríos, Buenos Aires particularmente, que es la principal cuenca del Angus, pero hoy nos encontramos con una raza bien adaptada, sin perder la calidad, y bueno, creo que eso es lo que se está viendo durante toda esta semana Angus, con unos precios, la verdad que muy tentadores, hablando siempre de en la hembra de lotes para madre, muy bien seleccionados, algunos lotes de Angus más también, algunos colegas con Angus Tag también, así que la verdad que en un mercado muy interesante y muy demandante, ¿no? Hoy el ternero macho, hablando de marca líquidas muy reconocidas que nos han acompañado hoy en la Angus, tenemos que hablar de valores entre 6.7 y 6.8. Los lotes para madre, alguna ternera en 6.4, 6.5 se ha defendido, vaquillonas para entorar también en precios muy sostenidos. La demanda, lo mismo que veníamos hablando hoy, se muestra muy interesada sobre el vientre, así que bueno, creo que es un año muy prometedor para la ganadería, ¿no?
10: Y con la palabra del martillero de Gananón Pujol, Tomás Torcoletti, vamos a las referencias que deja el mercado. En Chicago, nuevamente variaciones negativas para los granos, crece el escepticismo por el nuevo compromiso de compras por parte de China a Estados Unidos. La soja se ubicó en $438. En Rosario, cotizaciones bajistas también, trigo disponible $210, maíz 183, en tanto la descarga de soja se negoció a $460.000 la tonelada. Finalmente, en el mercado agroganadero de Cañuelas no se realizaron subastas de animales. Hasta acá, Luis, toda la información del sector para cerrar la jornada. Informó desde la Expo Angus en la rural de Palermo, Gustavo Gijena. Gran abrazo, hasta mañana.
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